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1: Te reto que me escuches y a que me acompañes en esta tarde de terapia musical, ya en Jueves Espirituoso. Bienvenidos sean. Jueves 4 de junio del 2026. Pero ya estamos iniciando terapia musical colectiva en esta tarde, cuando son las 6:07 de la noche. Jueves espirituoso. Jueves de café irlandés para los amantes del café. Para quienes no, en la mañana decían licuado, porque no les gustaba el café. La verdad es que muy pocas personas conozco que no les guste el café. 722-372-7981. Bienvenidos a Terapia Musical. Por acá dicen: Hugo, buenas tardes, listo para la terapia y para el partido de la pobre selección que tenemos. Saludos. Venga, venga. Sí, el día de hoy hay partido, por cierto. ¿Cuál sería el marcador que ustedes están pronosticando? Y el partido va a ser en las tierras del 89.3. Saludos a Paco en el 104.9. ¿Quién está en el 830? A ver, ya me quedé con la duda. ¿Quién en el 830? Platíquenme, díganme, háganse presentes, levanten la mano, digan quién se encuentra en el 830 de la Ciudad de México y, desde luego, en el 89.3. Gracias por acompañarme. 722-372-7981, 722-372-7981. Vamos con música y regresamos para entrar con la dinámica de esta tarde de terapia musical colectiva. Por lo pronto, repórtense, envíen sus mensajitos y compartan con nosotros, ya sea en el 44-25-99-99-42 o en el 722-372-7981. Ya en algún lugar lloviendo, el día estuvo nubladón, amenazaban con lluvia, era solamente una amenaza de pronósticos de teléfono celular. Pero no sé en dónde sí ya se encuentre lloviendo. Esperamos sus mensajitos al 722-372-7981. Venga, con música y regresamos aquí en...

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1: Te reto que me escuches 722-372-7981. También repórtense al número de confianza de cabecera, al 44-25-99-99-42. ¿Qué diferencias hay entre tú que ahora eres padre y lo que era tu papá en su momento? ¿Cómo corregían? ¿Qué hacían? ¿Estaban ausentes en el tema escolar? ¿Asistían a las juntas? Ahora creo que se da mayor participación de los papás dentro de las juntas escolares que anteriormente. Eso creo. ¿Quién sabe? A lo mejor tú tuviste otra experiencia. Venga, escuchamos.
2: Master HP, aquí DJ Supertoy reportándose.
1: Bienvenido.
2: Reportando tráfico a la altura de Boulevard Aeropuerto con dirección a la ciudad de Toluca. Debido a que ya van las dos elecciones rumbo a la bodega Aurrera, perdón que diga, al estadio Nemesio 10. Saludos, aquí estamos y no nos vamos. Algo de Led Zeppelin, por favor, para motivarme, y unas espirituosas porque ya se sed.
1: Venga, nada más por ese de bodega te invito las espirituosas. Gracias por reportarte, mi querido DJ. Dicen por acá, saludos, Mr. HP, por la frontera pulquera sin Tlaloc. Y respecto a la dinámica, pues a mí me controlaban con una chancla azul. Por eso mi papá me regaló una chamarra tipo piloto y esa amortiguaba los golpes. No, entonces no controlaba a tu papá, controlaba tu mamá. Dice, ahora como papá, pues aplico la mirada, cuento hasta dos y el cachorro humano aplica el buen comportamiento. Así, ¿será cierto? ¿Será cierto que logramos hacer lo que los papás hacían? Dicen, buenas tardes, mi querido HP. La mejor terapia fueron nuestros padres. Saludos desde Santiago de Tenquistenco, taller Los Ones. Gracias y bienvenidos a Terapia Musical. Saludos hasta Santiago de Tenquistenco. ¿Cómo andan en Querétaro Rock? Hola, ¿qué tal? Buenas tardes, HP. Pues mira, aquí nos tocó hacer la de escolta junto con los policías al autobús de Serbia. Venga, ahí detenido el tráfico. Bueno, ¿qué les digo? ¿Qué les podría yo platicar que no hayan vivido? Prácticamente toda la parte del orden, federal, estatal, municipal, resguardando, cual si fuera un asunto de completa emergencia nacional. Perdón, se me fue, pero de verdad, así las cosas. Tocó circular y ver a un policía en cada punto, en cada esquina, cuando a veces ni hay, ¿no? Dice, ya lo mandé. Cuando yo era chavo, no entendía a mis papás. Ahora digo, ¿qué razón tenían cuando yo veo a mi hija? Y es irónico, pero hay patrones que se repiten y ahora sí, ya no la sabemos. Venga, a ver, escuchamos.
3: Lo irónico porque, por ejemplo, ya sabemos cuando los hijos dicen, pues voy a ir a hacer una tarea con fulanita o con fulanito. Y uno piensa, sí, yo también fui a hacer muchas tareas con fulanita o con fulanito. Saludos, mi querido HP.
1: Venga, saludos. Tienes toda la razón. Es ese punto de qué me vas a venir a enseñar si lo que estás viviendo ya lo viví. En diferentes momentos, en diferentes tiempos, pero ya pasó. Gracias. Ven por acá. Querétaro colapsado por la lluvia, más la hora pico, mucha paciencia. Terminación 8665. Venga, saludos. Y ahí las precauciones para Querétaro colapsado por la lluvia, para que tengan paciencia. Y nos mandan por aquí una lancha y hasta le ponen de una... De entrega o no, no sé si sea real, pero bueno, y si seguimos en la trabajación aquí en los canales de Carrillo Puerto y también la fotografía completamente inundado allá en Querétaro Rock, para que lo vayan tomando con precaución, abuelo Malboro. Gracias, mi querido abuelo, bienvenido a Terapia Musical. Acá diciendo, hola HP, buena tarde, aquí en Querétaro en parte se cayó el cielo, precaución sobre Bernardo Quintana a la altura de San Pablo, dirección patio, toda el agua que baja está ocasionando estragos. Venga, gracias por reportarse. Acá nos dicen, quiero ser locutor y parte del manicomio. Escuchamos al buen Jesús.
4: Saludos, definitivamente yo siempre he soñado con ser locutor. La verdad es que la vida de repente nos lleva a unas circunstancias o actividades diferentes, pero creo que no hay mejor forma de trascender que a través de un medio de comunicación. Tienen una oportunidad increíble, invaluable, de influir en las personas de manera positiva o negativa. Hoy necesitamos gente positiva, gente que construya, gente que haga que México se mueva, que avance, que lleguemos a una circunstancia mejor cada día. La vida es como es y solo nosotros la podemos cambiar.
1: Venga, saludos. Gracias por reportarte. No sé si nos vayas a enviar, o eres papá y nos vayas a enviar también el mensajito para que la terapeuta mayor lo vaya analizando. Por lo pronto, vamos con música. Regresamos aquí en Locura FM.

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10: En breve te comparto que a tan solo unos días del arranque de la Copa del Mundial Fútbol 2026, la comercialización de mercancía pirata relacionada con el torneo representa una amenaza creciente para el comercio formal de la Ciudad de México. De acuerdo con estimaciones de la Concanaco Servitur Ciudad de México, las pérdidas para marcas registradas y negocios legales podrían superar los 400 millones de pesos durante el desarrollo de la justa deportiva. La venta de productos apócrifos como playeras, balones, estampas, trofeos y diversos souvenirs alusivos al mundial podrían concentrar hasta el 25% de los ingresos generados por el comercio informal. Además, la Concanaco advirtió sobre una importante afectación para las finanzas públicas. Según sus cálculos, la evasión fiscal derivada de estas actividades podría traducirse a una pérdida superior a los 64 millones de pesos. La recomendación es no bajes la guardia, cuídate y sígueme en @avilesenrique y nos escuchamos en breve.
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1: Te reto a que me escuches 9 minutos y serán ya las 7 de la noche. Por acá dicen, Hugo, primero, pues a mí sí, un error, sí eran unos buenos apes. Y confirmo, la gente ya está llegando al bodega. Oh, bueno, dice, buenas tardes, César del Rock. Estuvo buena esa del bodega, se merece unas espirituosas. Ah, yo creo que muchísimas espirituosas se merece. Dicen por acá, su eterna sexualidad, pues lo que ha cambiado. Cuando yo no era papá e iba a las fiestas, me decían que tomabas y era unas espirituosas. De todo me pone acá, dice, o hasta del 86. Me imagino que se refiere al mundial. Dice, pero ahora que soy papá y voy a esas convivencias con mi hijo, cuando me preguntan qué tengo, qué te sirvo, ya mi respuesta cambió. Si tendrás un Alka-Seltzer, venga, saludos. Dicen por acá, paracetamol. Dicen por acá, está muy bien porque se me acabó la leche de magnesio, si no, no voy a poder dormir. Y que suenen las monedas. Y que, como comentamos, va de nuez y va a la mitad la espirituosa en la bolsa. Venga, saludos, gracias. Moneditas en esta tarde de terapia musical. Y acá dicen, ahora que tiene 3 años, soy su héroe, entonces aún me obedece, deja que crezca más y mi mirada le va a dar risa. Dicen por acá, muchos entenderán, mamá, voy a cenar a casa de mi novio. Usa protección, hija. Mamá, que solo tengo 15 años y yo tengo 30. Venga, gracias por poner ahí. Algunos entenderán. Saludos y bienvenidos. Por acá, a ver qué nos dicen. Ok, y a ver, venga. A ver, lo volvemos a repetir porque no se escuchaba. Gracias. Como que no se escucha bien. Y dicen por acá, la frase perfecta es, en lo que ellos apenas van, nosotros como papás, ya vamos de regreso con los quesos. Venga, gracias. Saludos. ¿Qué ha cambiado de lo que pasaba con tus papás? ¿De cómo te traían cortito? Y ahora que eres papá. Platíquenme al 722-372-7981. Seguimos leyendo. Saludos cordiales y bendiciones. Qué buena estación. Frank Rojas. Gracias, mi querido Frank. En el 104.9, 830 y 89.3. Los Red haciéndose presentes y cerrando esta primera hora de Terapia Musical Colectiva.

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0: Rolling presente en terapia musical cuando son las 7:04 aquí en
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0: Te reto que me escuches ya jueves espirituoso. Gracias por acompañarme. 722-372-7981 o envíen su mensaje al 44-25-99-99-42 y estamos esperando ese mensaje en el cual de manera emotiva nos digan la dicha de ser padres. Con su nombre, porque quieren ser terapeutas por un día, también en Locura FM, ya sea en el 104.9, en el 89.3, en el 830. Gracias por acompañarme. A ver, vamos a escuchar este mensajito.
2: Hola, venga. ¿Qué tal, amigos de Locura 104.9 de FM? Te reto que me escuches. Y aquí estamos listos para grabar nuestro demo, mandárselo a la terapeuta mayor y nos dé su visto bueno para estar en la participación en vivo en este Día del Padre. Bueno, mi nombre es Héctor González y tengo dos pequeñines, el primero de 21 años, Angelito González, y el segundo de 26 años, Héctorín González. Yo tengo 53 años y soy fanático de Locura, lo escucho todos los días, principalmente pues el espacio de mi querido amigo Rodrigo Núñez, que últimamente no sé por qué no lo he escuchado, creo que no le he puesto atención porque no ha estado en las tardes, pero bueno, estamos a la orden. Ojalá y sea seleccionado por nuestra querida terapeuta mayor. Un saludo y excelente tarde a todos del manicomio de Locura 104.9 de FM. ¡Te reto que me escuches!
0: Venga, saludos, gracias, de buen rock. Ya llegará la próxima semana para acompañarlos a través del 104.9. Por lo pronto, estamos aquí un momento solamente mientras él está vacacionando, disfrutando. Y por acá, ¿qué nos dicen? Saludos, aviso, fuerte lluvia para Peñuelas. Se desbordó ya el dren, dice, cuidado. Saludos, Milica Chepe, en Querétaro ya soltó el diluvio. Si no hay que salir, no salga. A ver, nos envían un video, la constancia de cómo está la lluvia pegando con todo en esta tarde allá en Querétaro. Así que, a tener cuidado a quienes están siendo afectados el día de hoy por el tema de las lluvias. Gracias por reportarse y por enviar por ahí el reporte. Y por acá también nos decían parte de la lluvia. A ver, escuchamos.
3: Hola, buenas noches, mis loquitos. Soy Sam Hikuri, desde Querétaro. Muchas gracias por poner música tan chida, por ser de verdad como un oasis. Un respiro entre, de verdad, toda la radio comercial. Muchas, muchas gracias. Acabo de prenderle porque voy manejando, tengo manos libres. De hecho, me multaron ayer, antier.
0: Venga, saludos.
3: Por ir hablando en el celular, entonces mejor en manos libres. Pero bueno, acabo de escuchar que están dando consejos de papás. Híjole, eso es de las cosas más difíciles que existen en el mundo, porque pues cada quien tenemos diferentes formas de pensar y de ver la vida y de desear lo mejor para nuestros hijos. También entiendo que pues cada hijo es diferente, incluso la misma familia, cada hija o cada hijo o cada hija son diferentes. Y es complicadísimo ese asunto. Pero la verdad, lo único que sí puedo recomendar en cualquier circunstancia es que hace falta dedicar más tiempo de calidad a los hijos. Siempre, no importa qué tanto tiempo de calidad les dé, siempre hace falta más. A mí es de las pocas cosas que realmente sí me reprocho a mis hijos. Me siento como en la canción de Franco De Vita. No, basta. Sí, porque de verdad no es suficiente con trabajar todo el día como burro para darles todo, para que no les falte nada. O sea, a veces necesitan más convivir, platicar, jugar, estar con nosotros un ratito y compartirles nuestras cosas. Eso es algo que yo disfruto mucho en general. Compartir las cosas que a ellos les gustan y las cosas que me gustan. Compartirlas, estar juntos, ver pelis, salir a comer, etc. Un abrazo a todos. Se están poniendo muy nostálgicos, pero el clima creo que lo amerita. Un abrazo.
0: Venga, gracias, gracias, saludos y gracias ahí por los comentarios. ¿Y ustedes? ¿Qué tal les fue en la infancia con el papá y ahora qué han cambiado con los hijos? Escuchamos.
4: ¿Qué tal, licenciado HP, licenciado del rock? Saludos del Mac. Mira, un espirituoso aquí para todos los que seguimos en la trabajación. Aquí detrás del volante sigue la llovizna aquí en Querétaro. Ya no está tan intensa, pero todavía sigue la lluvia ligera. Y ya hay muchos lugares que se encuentran ya encharcados ahí para que los compañeros del volante tengan ahí precaución. Y pues que todos lleguemos con bien a nuestro destino, que eso es lo principal. Saludos, Locura FM, te reto a que me escuches.
0: Gracias, saludos, saludos. Dicen por acá, hola, buena tarde. ¿A qué número tengo que enviar el audio para el Día del Papá? A este número, al 722 722-79-81. 722-72-79-81. Vengan bien los audios y ahorita seguimos escuchando los que tenemos también pendientes. Por lo pronto, Nirvana se hace presente en Terapia Musical aquí en
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0: Te reto que me escuches. Bonita tarde, 7:09, 19:09 en esta noche ya de jueves espirituoso. Jueves.

0: 7 de la noche, ya 19 horas con 19 minutos.
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0: Te reto que me escuches, 830-104.9 y 89.3. Y recuerden, tienen que enviar su audio diciendo cuáles son las bendiciones de ser papá, su nombre, para que puedan ser terapeutas por un día. ¿O por qué les gustaría ser terapeutas por un día? A ver, venga, escuchamos acá que nos platican.
2: Poderosísimo, ¿qué pasó el día de hoy? Dijeron que a las 3 llovía y unos que a las 5. ¿No tuvieron junta con Tlaloc, usted y el reporteronte, o San Pedro de plano no les abrió? ¿Qué pasó? Porque yo no lavé mi coche y hoy está todo sucio. Digo, por dentro está limpio, pero por fuera no le tocó lavar, pensando en que llovería.
0: Gracias, gracias, saludos. No, pues todos nos quedamos pensando lo mismo.
3: Hola, hola, Gibbs.
0: Hola, hola.
3: Saludando a Adri Soriano. Saludos a todo el manicomio. ¿Qué crees? Que bueno, ya no tengo hijos, tengo un sobrino, pero que ha cambiado demasiado, ¿sabes? O sea, algo que yo me doy cuenta es que antes te tenías que aguantar a lo que vieran los papás en televisión y te callabas, ¿no?
0: Híjole.
3: Ahora es todo lo contrario. El chamaquito, chamaquita, tiene que ver lo que él quiere, jugar con su consola, etcétera, y pues casi casi le tienes que decir, oye, ¿puedo ver algo? Eso ha cambiado. Por otro lado, te quiero contar que acabo de salir porque trabajo por la Bombonera y ya estamos todos listos para recibir a los serbios. México va a ganar, obviamente, entonces ya la emoción está de verdad, padrísima. Así es que bienvenidos los serbios a nuestro infierno que es la Bombonera. Saludos.
0: A flor de piel, híjole.

0: Sí, me quedo con ese. Sí, buenas tardes, hija Chepe. Pues la verdad, yo tuve un excelente papá. Como hija fui un poco rebelde y ahora como mamá de un adolescente, creo que lo estamos haciendo bien. Oye, estoy muy orgullosa del hijo que tengo. Saludos a toda la banda de Sauces. Venga, gracias. Saludos. Y ahorita seguimos leyendo los mensajitos aquí, a ver.
1: Hugo, buenas tardes. Bienvenido. Buenas. Es un orgasmo escucharte nuevamente, HP. Solo para que felicites a todos los locura hermanos y a mí. Nos fue bien en la diligencia, de embargo. Saludos, buena tarde, rica de lluvia. Algo por ahí de Aerosmith para estar manejando. Saludos, HP.
0: Venga, saludos, gracias. Qué bueno que les fue bien en la diligencia que tuvieron en esta tarde. Y pues nosotros nos vamos, pero a una pausa. Antes de eso, con más música. Para cerrar este primer bloque de la segunda hora de terapia musical, en Locura FM.

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1: Te reto que me escuches 7 de la noche, 19 horas con 31 minutos. Gracias, venga por acá. Dice, qué chido, gracias. Sam Yikuri dice, pues allá en Toluca no ha llovido. Aquí en Querétaro se cayó el cielo, Gamaliel. Gracias, Gamaliel. Se disculparán. Aquí, a ver. Ya pasó. Dicen por acá, licenciado el Rock, linda tarde. Hoy estaría padre que después abrieran la convocatoria para Locura Sisters de ser locutora por un día, ¿no? Podrías poner aquí a Gons, mil gracias, venga, venga. Pasaremos la propuesta directamente hasta las altas esferas de este manicomio. Escuchamos.
2: Señor HP, buena tarde aquí, yo ya llegando a casa. Quisiera aquí grabar mi demo, a ver si podemos participar para la dinámica del Día del Padre. Yo soy Alan, soy de aquí de la ciudad de Toluca. Ya llevo un buen rato allí escuchando la estación, somos fans, toda la familia somos fans de la estación. Mis dos pequeños, mi esposa, nos interesaría ver si se puede participar. Ojalá podamos estar ahí en la estación, podamos ahí hacer algo. Muchas gracias, que pasen buena tarde a todos los Locura Hermanos, a los Locura Kids.
1: Gracias a ustedes, y claro que sí, con todo gusto, sí pueden participar. Envía tu demo a este mismo número, al 722-372-7981. Así que lo esperamos. Gracias y bienvenidos a Terapia Musical. Y por acá, buena tarde, hasta que se me hizo escuchar a mi banda, Judas Priest. Saludos a mi gordita hermosa, Sandy. Saludos para Sandy. Gracias por reportarse en esta noche de Terapia Musical Colectiva en
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1: Te reto que me escuches y te recuerdo, el próximo sábado, a dos días solamente de que Locura Pet se haga presente en el 104.9 allá en Querétaro Rock, inicia a las 9 de la mañana y a tres días de que sea el Locura Pet en el Valle de Toluca, el 7 de junio a las 9 de la mañana. De igual forma, venga, escuchamos acá qué nos dicen.
3: Buenas tardes, Mr. HP.
1: Buenas.
3: Algo que ha cambiado, por ejemplo, pues sí es el gusto por los géneros musicales, mi hermano. Y algo que sí te puedo decir es que en casa mis hijos pueden, son libres de escuchar rock, metal, heavy metal, o de irse de la casa, mi hermano. Creo que esa es la diferencia. Saludos a la banda de Locura FM, te reto a que me escuches.
1: Venga, saludos, gracias por reportarte. ¿Y ustedes cómo les cambió la vida cuando se convirtieron en padres? ¿De qué manera es corregir a los hijos? A ver, venga.
4: Adivina quién soy. Exacto, tío. Tu sobrino preferido. Deberías de pasar mi número a la muchacha de la voz seria. Ya, te toca salir, si no van a decir que soy el quedado de la familia. Además, yo ya te di a mi tía, entonces ya me toca que me hagas un favorcito, tío Hugo. A ver si te puedes poner algo más rudo, algo punk rock, bien destructivo, de la banda que se llama Maná.
1: Venga.
4: Tengas buenas noches.
1: Gracias, saludos. Yo pensé que era el demo para participar en el Día del Padre, porque dice, quiero participar en lo del Día del Papá. Gracias, saludos, bienvenidos. Sí, pero mañana lo hago y de seguro llueve. Bienvenido a los serbios, al bodega. Le toca como un cartón de amargas al creador del bodega. Sí, estuvo muy bueno, la verdad. Acá nos dicen, saludos, un abrazo, disculpe, ¿alguien sabe por qué está cerrado Morelos hacia Toyocan? Hay mucho tráfico, no pasen por aquí si lo pueden evitar. Venga, si alguien tiene la respuesta correcta para el Locura Hermano, platíquenos. Morelos hacia Toyocan, 722-372-7981. Vámonos con más en esta tarde de Terapia Musical aquí en
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1: Te reto a que me escuches. 12 minutos nos separan y serán ya las 8 de la noche. Recordarles, el próximo sábado 6, en punto de las 9 de la mañana, Locura Pet en Querétaro. Y en punto de las 9 de la mañana, el próximo domingo 7 de junio, en el Valle de Toluca. 104.9, 830, 89.3, unidos en esta noche de terapia musical colectiva. Venga, escuchamos qué nos dicen.
2: Muchas gracias, Mr. HP, por esta locura monetaria. Muy padre. Yo creo que lo más padre de ser padre es ser miembro de la comunidad de Locura FM. Que todos tengan buen camino, manejen con precaución, ya el último jaloncito para llegar a descansar. Y los que nos toca hacer turno, que tengan una buena guardia y que lleguen mañana tempranito a escuchar la terapia madrugadora. Saluditos.
1: Gracias, saludos.
3: Master HP, Master HP, ¿cuándo le van a dar su cartón de espirituosas a DJ Supertoy? Nada más quiero saber eso. No me vayan a dejar con el pendiente.
1: Venga, venga, envía tu audio para que participes para ser terapeuta por un día. Por acá dice Nuguito, que tengas una linda noche, te escucho por la mañana, muchísimas gracias. Por acá dice, quiero, por eso tío Hugo, ahora lo mando, deja que llegue a casa, no te pongas rebelde. O sea, ahí está, me puse nervioso, vamos a escuchar.
4: Hola, muy buenas noches, mi nombre es Miguel Ángel Vázquez Rodríguez, soy originario de la Ciudad de México, tengo 41 años de edad. Soy asesor de ventas en una empresa dedicada al ramo ferretero. Tengo dos hijas, María Sabina y Bárbara Vázquez. Son el motivo por el cual estoy participando en ser locutor un día. Quiero darles el ejemplo, o ser el ejemplo de que todo se puede. Todo se puede si lo intentas, si lo persigues, si lo buscas. Ese es uno de los motivos principales. Y otra es porque yo quiero vencer un miedo que tengo. Tengo pánico escénico. Me da mucho nervio hablar frente a mucha gente. Entonces también ese es el motivo por el cual yo quiero ser locutor un día. Y qué más en la estación favorita que llevo escuchando desde hace un año. He adoptado al señor Hugo como mi tío. Y si no gano por participando, recuerden que soy asesor de ventas. Puedo ayudarles a vender spots. Que tengan bonita tarde.
1: Gracias, saludos. Venga, venga, venga. Y ya ponte a Maná. Eso no va a pasar en este manicomio. De a mínimo el día de hoy. De a mínimo el día de hoy, porque pasó el fin de semana. Venga, escuchamos.
5: No invente, poderosísimo. Si esta seguridad que desplegaron hoy, policías en cada esquina, si la cuadra es muy larga, a la mitad también hay policías y toda esa onda, estuviera siempre, México sería otra cosa. Pero bueno, ya ni modo. Ojalá le vaya hoy bien a la selección.
1: Pues es que México es otra cosa, porque va contra Serbia. Saludos, gracias por haberme acompañado en esa terapia musical. Pásenla de lo mejor. Mañana nos escuchamos en punto de las 6 de la mañana en el 830, en el 89.3. Y a las 6 de la tarde en Querétaro Rock en el 104.9. Sigan disfrutando de este jueves espirituoso con café irlandés en esta noche de terapia musical cuando son las 7:52. Es momento de despedirnos. Y Alice in Chains nos hace los honores para cerrar con esta terapia musical colectiva. Pásenla bien, disfruten. Mañana por fin es viernes. ¡Excelente noche!

0: 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Dale tiempo de calidad y compañía. Tu mascota no necesita marcas caras ni lujos extremos. Necesita atención, cariño y tiempo contigo. 20 o 30 minutos de paseo, juegos, caricias y convivencia diaria hacen enormes diferencias en su estado emocional. Para ellos somos su familia y su mundo. Para ellos el mejor premio es tu compañía. Su bienestar y felicidad es tu tranquilidad. 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
4: God of War está de regreso, pero esta vez la historia tomará un rumbo muy diferente. Durante el más reciente State of Play, Santa Monica Studio presentó oficialmente God of War Luffy, una nueva entrada protagonizada por Faye, la esposa de Kratos y madre de Atreus. El primer avance mostró una nueva perspectiva de los acontecimientos de God of War de 2018. Tras su fallecimiento, Faye despierta en un misterioso reino donde las almas permanecen atrapados bajo el control de una antigua dinastía. Pronto descubre que posee una habilidad especial relacionada con una misteriosa máscara, lo que la convierte en una pieza clave dentro de este nuevo conflicto. La aventura explorará el más allá dentro del universo de God of War
3: y buscará profundizar en uno de los personajes más importantes, pero menos conocidos de toda la saga.
4: Además, Santa Mónica confirmó el regreso de Deborah Ann Woll como la voz de Faye, acompañada por nuevas incorporaciones al elenco.
3: Por ahora, God of War Luffy no tiene fecha de lanzamiento,
4: aunque llegará exclusivamente a PlayStation 5
3: y ya puede añadirse a la lista de deseos.
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3: @IndigoGeekMX
5: o en el portal geek.reporteindigo.com para esta y mucha más información.
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0: 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Recuerda que ellos no pueden decir, me siento mal. Por eso, mientras más observes, más previenes. 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

0: 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Saca tu superpoder, la paciencia. 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Dale espacio, respeta su ritmo. El cariño no se impone, se construye con el tiempo. Un perro que llegó inseguro puede convertirse en el más leal del mundo. Adoptar no es rescatar, es darle la oportunidad de volver a confiar. 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
5: Antes los músicos de rock hacían casi un cónclave papal para elegir a algún sujeto o banda con el que quisieran participar. 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

0: 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Revista del Consumidor. Radio. ¿Sabías que un mal uso de tu rastrillo desechable no solo acorta su vida útil, sino que también favorece a la aparición de bacterias? Cuidar tu piel empieza desde saber elegir el producto correcto en el supermercado.
1: Quédate en Revista del Consumidor Radio.
2: Revista del Consumidor.
0: Los rastrillos desechables son herramientas de afeitado que tienen como objetivo ofrecer una opción práctica, higiénica y económica para el cuidado personal. Este tipo de productos son de uso limitado, ya que dependiendo de su calidad pueden durar de 5 a 10 afeitadas.
1: Su bajo costo los vuelve ideales para viajes o uso ocasional. Además, su distribución es amplia, pues se encuentran en supermercados, farmacias o tiendas de conveniencia. Están fabricados principalmente de plástico, lo que puede facilitar su manejo. Cuentan con un mango, un cabezal con navajas preinstaladas de acero inoxidable y una banda lubricante.
0: En el mercado podemos encontrar modelos para mujer y para hombre, y aunque la tecnología es similar, cada tipo de rastrillo se segmenta por género para adaptar su forma y banda lubricante a diferentes zonas del cuerpo. Esta segmentación responde a las necesidades prácticas y estrategias de marketing, que suelen reflejarse en los precios, ya que los productos de mujer son más caros que los de hombre.
1: Para ayudarte a elegir mejor, el Laboratorio Nacional de Protección al Consumidor puso a prueba la resistencia y desempeño de 26 modelos distintos, 13 modelos para mujer y 13 para hombre. Se realizaron distintas pruebas para comprobar que los empaques incluyeran la información comercial en español de acuerdo con las normas oficiales mexicanas. También se revisó a detalle el estado de las navajas, analizando el estado original del filo y que estuvieran libres de oxidación o cualquier daño.
0: También se determinó la carga máxima de los mangos antes de romperse. En este caso se convocó a un panel de personas consumidoras que calificaron aspectos como la efectividad en el afeitado, la experiencia de uso y el cuidado y protección que brindan a la piel.
1: En el caso de los rastrillos para mujer, los resultados fueron los siguientes. Todos los modelos analizados presentaron su información comercial correctamente. El modelo de la marca Chedraui presentó imperfecciones en las hojas, navajas. Tres modelos de Gillette, dos de Equate, Chic, Envisage y Bic obtuvieron la excelencia en la prueba de cuidado y protección de la piel. Los productos que calificaron con excelencia al promediar todas las pruebas fueron Bic, Envisage, Chic y tres modelos de la marca Gillette.
0: Ahora, en el caso de los rastrillos para hombre, se encontró que todos los modelos presentaron correctamente su información comercial. Tres modelos presentan imperfecciones en las navajas, Chedraui y dos de la marca Daycare. Cuatro modelos calificaron con excelencia en la prueba de cuidado y protección en la piel, tres de la marca Gillette y uno de la marca Envisage.
1: Usa tu presupuesto de manera inteligente. Presta atención a las recomendaciones de compra y uso. Compra tus rastrillos en comercios establecidos y revisa que el empaque esté en buenas condiciones. Guarda tu comprobante en caso de que necesites realizar algún cambio por defectos de fábrica. No compartas el rastrillo con otras personas, aunque sean de tu propia familia. Cámbialo cuando notes que necesitas hacer más presión para rasurar adecuadamente.
0: Usa gel o crema para afeitar. De esta forma tu piel sufrirá menos. Usa crema sin fragancia o aloe vera para cuidar tu piel después de afeitarte. Déjalo secar después de utilizarlo. La humedad puede dañar las navajas. Guárdalo en un lugar limpio y sin humedad después de usarlo.
1: Tu elección va más allá de la marca. Se trata de calidad, precio y sobre todo responsabilidad. Al terminar la vida útil de tu rastrillo, no olvides desecharlo de forma segura. Envuélvelo en material resistente o colócalo dentro de un envase vacío para evitar que las hojas queden expuestas. No olvides que la información es tu mejor aliada para consumir de manera responsable.
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0: Te invitamos a conocer todos los detalles sobre la edición de junio de la Revista del Consumidor en su versión impresa o digital.
1: Si tienes alguna queja o denuncia en contra de un proveedor de bienes o servicios, comunícate al 55-5568-8722 y al 800-468-8722.
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¿Te ha pasado que caminas por tu ciudad bajo un sol que derrite el asfalto, rodeado de puro concreto, y de pronto llegas a un parque, te sientas bajo un árbol y sientes que el mundo entero bajó 3 grados? Esa frescura no es imaginación, es ciencia y tiene nombre: infraestructura verde. La infraestructura verde es una forma inteligente de diseñar nuestras ciudades para que convivan el cemento y la naturaleza. No se trata solo de sembrar arbolitos bonitos en una jardinera. Se trata de crear redes de espacios conectados entre sí que cumplan varias funciones al mismo tiempo. Que capturen agua de lluvia, que limpien el aire, que reduzcan esas famosas islas de calor, que convierten las colonias en hornos, que conecten ecosistemas y que de paso nos den un lugar digno para caminar, jugar o andar en bicicleta. Imagina esto. En la alcaldía Coyoacán, en la Ciudad de México, existe un skate park llamado Los Coyotes. Ahí puedes patinar, hacer trucos en patineta, pero además el lugar está rodeado de áreas verdes y tiene un sistema de captación de lluvia. Un solo espacio que sirve para el deporte, para el medio ambiente y para la comunidad. Eso es infraestructura verde en acción. Que un mismo sitio cumpla muchas funciones como una navaja suiza, pero hecha de árboles, agua y diseño inteligente. Este enfoque surgió como respuesta al impacto ambiental de las ciudades. Piensa en una ciudad, calles hechas solo para coches, banquetas rotas, ni un árbol donde guarecerte del sol. La infraestructura verde propone cambiar eso desde 4 frentes. Primero, el agua, aprovechando la lluvia en vez de dejarla inundar las calles. Segundo, la movilidad, abriendo paso a peatones y ciclistas. Tercero, el espacio público, diseñando lugares de encuentro seguros para todos. Y cuarto, la biodiversidad, reconectando las ciudades con la naturaleza que las rodea. Aquí hay ciencia de primera. Investigadores en México crearon la primera metodología en el país para evaluar qué tanta infraestructura verde puede implementar una ciudad y cuáles serían sus beneficios. También desarrollan estrategias para que los gobiernos locales, desde Cancún hasta Tijuana, puedan transformar sus calles grises en corredores llenos de vida. Porque no basta con querer ciudades más verdes. Hay que medir, planear y diseñar con inteligencia. La próxima vez que pases por un parque con bancas, ciclovía y jardines que atrapan la lluvia, detente un momento. Ese lugar no llegó ahí por accidente. Alguien lo soñó, lo diseñó y lo defendió, porque adaptar nuestras ciudades al cambio climático no es un lujo de países lejanos. Es una necesidad que empieza en la esquina de tu casa, en la banqueta de tu colonia, en el árbol que todavía resiste entre el asfalto. La ciudad del futuro no tiene que elegir entre progreso y naturaleza. Puede ser las dos cosas al mismo tiempo.

0: Con información del maestro Antonio Suárez Bonilla, del Laboratorio de Movilidad e Infraestructura Verde de la Facultad de Arquitectura de la UNAM. Un guión de Leonardo Santiago, con información del portal Ciencia UNAM. Les saluda Mónica Genis.
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1: ¿Escuchaste? Aquí es la original Banda El Limón, disponible en plataformas digitales.
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1: Te reto a que me escuches y ya estamos en viernes, en fin de semana. Gracias por acompañarme en el 830 y en el 89.3. Estamos arrancando ya el cierre de semana. Gracias por estar presentes en Terapia Musical Colectiva. 722-372-7981. 722-372-7981. Repórtense en esta mañana de terapia musical. Y son las 6:08 ya en este momento con Bon Jovi. Estamos arrancando con la terapia del día de hoy. Y dicen por acá: buenos días, Hugo. Gracias a Dios, llegando el fin de semana nuevamente. Saludos y excelente viernes. Deseo un buen fin de semana para todos. Recordarles que este fin de semana, el Locura Pet, el próximo 7 de junio. Para que estén presentes y acompañándonos en la Glorieta del Águila de Colón, para quienes tienen ahí las mascotas. Vamos a escuchar este mensajito también.
2: Buenos días, excelente viernes, suerte y bendiciones, ¿eh? Ya andamos desde bien tempranísimo. Excelente día para todos los locura, hermano.
1: Gracias, saludos, bienvenidos a Terapia Musical. Ya desde temprano, todos presentes en terapia. 722-372-7981, 722-372-7981. Recordarles que es viernes de rock, así que es lo que estaremos escuchando en esta mañana de Terapia Musical. Viene Creed sonando cuando son las 6:09. Aquí en
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0: Ya son en este momento las 6 de la mañana con 18 minutos. Continúas en
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0: Te reto a que me escuches, a que escribas al 722-372-7981, 722-372-7981. Y recordarles, el próximo domingo, en punto de las 9 de la mañana, estará dando inicio el Locura Pet, en donde va a ser en la Glorieta del Águila de Colón, para que nos acompañen a partir de las 9 de la mañana. Y de ahí solicitarles apoyo para que, si no afecta su bolsillo, bueno, pues nos apoyen con croquetas, sobres de alimento, artículos de limpieza o cualquier también apoyo que puedan dar para los albergues que estarán dando en adopción también a perritos este próximo domingo 7 de junio en la Glorieta del Águila de Paseo Colón. Así que gracias por acompañarme. 722-372-7981. Recuerda, tienes hasta el domingo también para poder enviar lo que sería tu demo de por qué te gustaría ser terapeuta por un día. Para los papitos, platíquenos su experiencia. Para ustedes, ¿qué ha sido ser papá? Que incluya el nombre. Y desde luego lo estaremos pasando para que sean por ahí seleccionados por la terapeuta mayor. Gracias por acompañarme. 722-372-7981. Con 11 grados amanecemos en el Valle de Toluca, la máxima de 17, con 21 grados en Ciudad de México como máxima y 14 grados en este momento. Y recordarles, ya en viernes también hay automóviles que no circulan. ¿Cuáles son los que tienen holograma de verificación 1 y 2, engomado color azul y terminación de placas 9 y 0? Holograma de verificación 1 y 2, engomado color azul, terminación de placas 9 y 0. Gracias por estar presentes. Hola, muy buen día, viejote. De casualidad, ¿podrías poner? Dicen por acá, Ili Curriaki, se la canción se llama A la bajar, a la baña. Dice, por favor, gracias. Venga, ahorita la buscamos con todo gusto. Dice, buenos días al jefe todopoderoso Hugo. Excelente viernes para toda la banduta de Locura, hermanos. Lo hemos logrado. Llegar con toda la actitud al fin de semana. Saludos desde el Loco San Buena York. Puedes poner a YouTube. Venga, gracias. Bonita mañana de terapia musical. Gracias por acompañarme aquí en
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0: Me reto que me escuches y ahorita seguimos leyendo los mensajitos. Buen día, estimado, respetable, soberano y supremo gran maestro. Venimos escuchando la programación. Mándale saludos a mis hijos, el Cachetón y el Chino, para que se motiven en este día. Saludos para el Cachetón y para el Chino en esta mañana de terapia musical. Ya en fin de semana, viernes.

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1: Te reto que me escuches, ahí estuvo ahí, sí, ya sonando en terapia musical en esta mañana cuando son las 6:33. Repórtense 722-372-7981 y que no se les olvide el demo también para que sean terapeutas por un día aquí en Locura FM. 722-372-7981. ¿Qué onda, Mr. HP? Muy buenas rolas para irnos despabilando y entregar turno con calma. Venga, venga. Aquí. ¿Cómo son los alucinógenos y un cafecito de la mañana? Aunque se ve una mañana muy tranquila. Los Locura Kids si tuvieron clases, ¿no? Quiero pensar, porque no es fin de el último viernes de mes. Sí, y hoy se antoja un juguito de naranja a la madrileña, o sea, con espirituosa. Invítanos la ronda para los Locura Hermanos Madrugadores y para los Locura Kids su chocolate espumoso. Venga, gracias. Bienvenidos. Sí, ya es bebé viernes, ya es fin de semana. Lo logramos, se llegó. Viernes espirituoso. Buen día, señor todopoderoso del rock. ¿Podría poner algo de YouTube? Gracias, bienvenidos. Y ahorita vamos viendo las peticiones de esta mañana de viernes de rock aquí en Locura FM. En el 89.3, en el 830. Saludos y bienvenidos. Envíen sus mensajes. ¿Cómo van y cómo se encuentra el tráfico en esta mañana? Por lo pronto vayan platicándonos, porque todavía lo que era la salida del Valle de Toluca sobre la vialidad Morelos, llegando a lo que era o se conoce como la Puerta Tolotzin, por ahí estaba como que un cierre vehicular, para que lo tomen con calma, para que lo tomen con previsión, con precaución, y manejen el día de hoy tranquilos, salgan con tiempo. Ya decían que la mejor prevención al momento de manejar en lluvia es ir con tiempo. 12 grados en el Valle de Toluca, 15 grados en Ciudad de México. Esto es Plasivo, sonando en terapia musical en esta mañana, aquí en
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1: Te reto que me escuches, regresamos.

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1: Te reto que me escuches, perdón. Aquí estamos ya de regreso. Faltan 11 minutos y serán las 7 de la mañana. Bienvenidos a Terapia Musical Colectiva. Ya en este viernes, fin de semana, se logró, llegamos. Dicen por acá, buen día, padrino del rock. Mándame de favor una ronda de cafés bien cargados, sus respectivas quesadillas de hongos para este viernes. Y nos puedes poner también una canción de The Weeknd. Para mis hijos Valeria y Mateo, el gordo bebé de parte del gordo papá. Venga, gracias por reportarse. Bonita mañana, pero está pasando de lo mejor. Lleguen con bien a su destino, a la escuela, al trabajo, al ejercicio, a lo que estén haciendo el día de hoy, ya en este cierre de semana. Hola, buen día, Hugo, soy Sara y voy para la escuela con mi papá y quisiera la canción también por acá de Queen. Venga. Dice, y otra cosa que quería decir es que logré entrar a la prepa 2 de Toluca. Muchas felicidades. Locura Kids, siempre sacando las mejores calificaciones. Venga, unas fanfarrias, se los merece Sara. Muchísimas felicidades por haber entrado, por haber ingresado a la prepa número 2, acá en Toluca. Venga, escuchamos este mensaje.
2: Poderosísimo Rorro hermoso, buenos días. Si llueve, no llueve, poderosísimo, para ver si lavo el carro o no lo lavo. Si hubo junta con Tlaloc.
1: No sé, la verdad, si vaya a llover, aunque hay probabilidad. Acá nos marca desde la 1 de la tarde, ligera, ya como a las 4, como que se intensifica. Y al parecer estaría lloviendo. No sé, ahorita también que nos pasen el reporte y que nos digan con exactitud qué es lo que va a pasar. Por lo pronto, el día de hoy sería ¿Viernes de qué? Platíquenme al 722-372-7981. Hoy sería viernes de... Y por lo pronto, Lenny Kravitz, ahora sí ya. Ya se había colado dentro de la programación en esta mañana aquí en...
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1: Te reto que me escuches 7 de la mañana ya con 5 minutos en el 830 y en el 89.3. Bienvenidos en esta terapia musical colectiva. Gracias por acompañarme. Excelente, excelente. Mañana pásenla de lo mejor. Y además platíquenme, es viernes de ir preparando a las mascotas, de ir preparándose para el Locura Pet, puede ser una de las opciones, de ir preparando el demo para que participen y sean terapeutas por un día en esta terapia musical, en las terapias musicales del Dr. Dani Fuentes, del Chino Miranda, en
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1: Te reto a que me escuches y de que preparen su demo. ¿Por qué? ¿Cuál es la dicha de ser padres enviando su nombre? ¿Por qué les gustaría ser también terapeutas por un día? Ya sea en el 830, en el 89.3, así que envíen sus mensajes y envíen por ahí los demos. Ya tuvieron mucho tiempo en el transcurso de la semana para poder prepararlos. Y recuerden, el último día que se reciben esos demos es hasta el domingo 7 de junio, el día precisamente de Locura Pet. Así que esperamos su participación y además sus mensajes, arrancando, iniciando el bebé viernes espirituoso. 722-372-7981, 7:06. Ya es momento de ir con más música aquí en
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1: Te reto que me escuches, regresamos.
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1: Te reto a que me escuches 7 de la mañana ya con 14 minutos en este momento de viernes 5 de junio de 2026. Es viernes de, platíquenme al 722-372-7981. Dicen por acá, buenos días mi querido Hugo. Es viernes de esperar la salida del jale e irse al pueblo. Saludos del pájaro de Jiquipilco. Saludos mi querido pájaro, bienvenido. Venga, venga, ya hay quien está cerrando ya la semana. Son las últimas horas para continuar trabajando. Se va a ir a descansar todo el fin de semana. Excelente viernes, tocayo. Salúdame a todos los locura hermanos. A Moncho, a Kika, mándale un par de champiñones. Venga por acá. ¿Podrías poner una rola del Tri? El muchacho dice, de favor, soy el Rey Lagarto. Venga, saludos, Rey Lagarto. Bienvenido a Terapia Musical. Por acá que nos dicen, buenos días, Chepo. Un saludo para Luna. Que tenga un lindo día de parte del bro. Saludos, Luna. Por ahí está ya el saludito de parte del bro. Y vámonos, vámonos también con esto en esta mañana para saber cómo se encuentra el tráfico.
2: A todos los lucraquilos, hermanos, buen destino, excelente viernes. Aquí las recomendaciones en Ciudad de México, en los 130 DM, estamos a 16 grados, parcialmente soleado y con un 60% de prueba de lluvias por ahí de las 18 horas. Tenemos la López Portillo, ahí a la altura de Coacalco, siguen los estragos debido a la lluvia de ayer, todavía está encharcamientos. Avenida 608, hacia el circuito interior, ya va muy lento. Tenemos en periférico, ahí en la Fuente de Petróleos, también ya con aglomeración. La México-Pachuca, literal, va a vuelta de rueda para que lo tomen en cuenta, hacia Indios Verdes. En Toluquita, en el 89.3, estamos a 12 grados, nublado y con un 40% de probabilidad de lluvias por ahí de las 15 horas. Tenemos Morelos, así que Favela ya va aglomerado el avance y más adelante se prácticamente se va a vuelta de rueda. En Toyocan, los carriles centrales hacia la Ciudad de México también ya con carga. López Portillo, dirección hacia la México, a la Toluca, Naucalpan, ya en la central de Abastos se alenta, recuerden que hay tianguis. También la caseta del Dorado, dirección hacia la Ciudad de Toluca, también ya va lento hacia Palmillas. También se nos reporta para los que van a la Ciudad de México un accidente en la carretera la Chamapa Lechería, para que también lo tomen en cuenta. La libre ya va lento desde la pila, para que también con mucha precaución hacia las casetas. Y recuerden que hoy no circulan los engomados color azul, terminación de placas 9-0, logramos 1 y 2, todos los permisos y también los foráneos. Y los dejo aquí en este viernes rocanrorero con el Rorro, el Rorro Rock. Por Locura FM, me te retamos a que nos escuches.
1: Gracias, gracias. Ahí están las recomendaciones viales. No hagan caso a lo demás. Gracias por reportarse. 722-372-7981. Dicen por acá, pues es viernes de tener la conciencia tranquila. Venga, venga, a ver. ¿Qué hay, locura hermanos y locura hermanas, que no tienen la conciencia tranquila? Es lo que quisieron decir. Yo creo que todos en este manicomio tenemos la conciencia tranquila. Se llaman de facturas a la contadora, llaman de mi demo a la terapeuta mayor. Si gustaron los regalos a la domadora y el momento no se juntó tanta ropa para lavar. Ah, bueno, entonces sí, hay conciencia para fin de semana. Excelente fin de semana, Mr. HP. ¿Podrías poner a Alan Parsons? Gracias. Bienvenidos a Terapia Musical. Son las 7:17, ya en este preciso momento. Es momento de
3: que despierten. Buenos días, estrellitas. La Tierra les dice hola.
1: De que despierten los Locura Kids. Porque se tienen que ir a la escuela. Ya son los últimos, las últimas semanas. Van a tomar unas vacaciones bien merecidas. Así que gracias, gracias por acompañarme. Vamos a cerrar este primer bloque y regresamos con los mensajitos al 722-372-7981 aquí en Locura.

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0: Te reto que me escuches a 7 de la mañana ya con 27 minutos. Es viernes de, platíquenme al 722-372-7981, de irse preparando, me imagino, para el Locura Pet para el próximo domingo 7 de junio, en donde en la Glorieta del Águila de Paseo Colón, el punto de las 9 de la mañana. Recordarles y pedirles por ahí el apoyo para los albergues que estarán dando perritos también en adopción, cualquier apoyo voluntario que no afecte su bolsillo, croquetas, sobres de alimento, artículos de limpieza, lo que puedan llevarnos ese día también para que los animalitos sigan comiendo y además los sigan protegiendo, los sigan cuidando. Venga, escuchamos este mensaje.
1: Licenciado del Rock, buenos días. Feliz viernes a todo el manicomio. Espero que pasen un día muy bonito. Amaneció precioso, amaneció nublado y con un poco de frío. Así que pues yo creo que un cafecito estaría muy bien. Es viernes de el último jalón en la chamba. Así que vamos muy contentos, vamos con toda la actitud. Y te quiero pedir, si se puede, la canción Campo de Fuerza de Zoe para cerrar la semana. Muchas gracias. Les mando un beso a todos.
0: Gracias, gracias, bienvenida de nueva cuenta a este manicomio. Se por acá, Luguito, buenos días, es viernes de ir a tomar un cafecito y relajarse un rato. Bonito y bendecido día para todos los locura hermanos y los locuritos, gracias. Por acá dicen buenos nublados días, Hugo, feliz viernes a la locura. Les deseo que todo sea felicidad. Pon un tema espirituoso de Janis Joplin, se reporta Mezcal. Saludos al equipo rojo, saludos. Venga, por acá dice no queremos mundial, mejor otro Avándaro. Venga, esta imagen está muy buena, está buena, la verdad. 722-372-7981, es viernes de cuando son las 7:29. Venga, escuchamos.
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3: Hola, Huguito, ¿cómo estás? Buenos días, aquí reportándonos a Bilipame y de favor.
4: Queremos que nos pongas esta canción, por favor.
3: En honor a mi mamá.
4: Feliz fin de semana a todos, bye.
3: Bye.
0: Gracias, gracias, saludos a Bilipame. Los Locura Kids ya presentes en terapia musical en
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0: Te reto a que me escuches. Vámonos con más. En este segundo bloque de la segunda hora de terapia musical. 722-372-7981. Repórtense.

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0: lo que me escuché decía, este ritmo se invita a que cerremos la semana con buena actitud. Gracias por acompañarme. Oh, Mr. HP, nuevamente pedimos unas moneditas de plata o de cobre o lo que tenga. O ya si se puede unos chelines para usar unas monedas para unas espirituosas. Venga, saludos. Ya es bebé viernes. Desde el lunes mi cuerpo lo pide. Y si ya se le acabaron, aunque sea unos licuados en bolsa, saludos de James. Gracias, mi querido James. Bienvenido a Terapia Musical. Ese viernes de despeinar a la cotorra atentamente, Melvin. Gracias, saludos, mi querido Melvin. Dicen por acá, buen día, Master de HP. ¿Podrías poner Envenéname de los Concord para mis hijas Brisa y Aranza, que ya es el último día de escuela de esta semana? Saludos y salud con café calientito y cargadito. Gracias, saludos. Saludos para Bricia y Aranza. Cuando me puso que ya es el último día de escuela, yo pensé que se iban de vacaciones, pero no, no, no, no. De la semana. Venga, escuchamos qué nos platican, qué nos cuentan.
1: Buenos días, Diogo, ¿cómo estás?
0: Buen día, buen día.
1: En vista del objetivo no obtenido con el punk rock de Maná, a ver si te puedes poner algo de la gran banda de grunge mexicano, La Cuca. Quiero otro alcohol, más rock and roll y una hembra. Cámara, tío Hugo, al rato paso por ti y ya sabes a dónde vamos a ir a brillar. Acuérdate que te quiero ver bien y te quiero ver triunfar.
0: Venga, saludos, saludos. Sí, por acá, pongan Sin Disfraz de Virus. La voy a pedir diario hasta que la pongan. Saludos a todos en el manicomio. Dicen por acá, bonita voz y elocuente. Venga, venga. Sí, poderosísimo. Regresó la voz bonita. Ya no le espanten, locura, hermanos. Venga, a ver, acá escuchamos.
2: Muchas gracias, Mr. HP, por esta terapia madrugadora. Mucha precaución. Hay un motociclista atropellado ahí en el Parque del Hípico. Dirección Toluca-Tenango. Ya va la ambulancia. Y de Mexicalcingo hacia Metepec ya está el chipi chipi. Entonces, con precaución, locura, hermanos, mucha paciencia y conserven su distancia. Y definitivamente se extrañan esas voces, que se reporten más seguido a la terapia madrugadora. Bonito día a todos.
0: Saludos, bonita mañana y a manejar con cuidado porque ya está lloviendo. El día de hoy como que siento que el día está muy, pero muy tranquilo, aunque todos andan en las actividades. No sé si fue por el partido de la selección del día de ayer o qué fue lo que pasó. Seguito, que tengas un maravilloso y bendecido día. Te escucho por la tarde, si se pudiera, luz de día o mamá de los amantes. Venga, gracias, saludos. Y acá dicen, buenos días, HP. La semana estuvo agresiva para mí. Podemos escuchar a Durán Durán. Venga, venga, también, a ver. ¿Quién más haciéndose presente? Y le recuerdo, el Locura Pet para este próximo domingo 7 de junio, en punto de las 9 de la mañana, en la Glorieta del Águila de Colón. Lleven a los perritos con correa corta, así evitamos también accidentes durante la caminata. Mascotas que sean sociables, que sean equilibradas. Recuerden llevar hidratación, tanto para los Locura Hermanos, los Locura Hermanas, como para las mascotas. Y también habrá stands de adopción para perritos, para quienes andan buscando ahí el tema de compañía. Recordarles que nos ayuden con la donación de croquetas, sobres de alimento, artículos de limpieza, algún artículo, algo que no afecte también el tema de su economía. Dice, ¿cómo quedó la selección? La verdad es que me quedé en que iban 3-1, después de ahí ya no supe, pero ahorita le buscamos para ver cómo quedó y cómo les fue. Lo que sí, bueno, pues estaba completamente lleno. La selección ganó 5-1. Ayer había un locura hermano que decía, pues mínimo tendría que meter 3 goles, como mínimo, era lo que mencionaba. Johan Vázquez, Estefan Bukinac, Raúl Jiménez, Luis Gerardo Chávez. 5-1. Así quedó la selección. Y vamos despidiéndonos, 12 minutos nos separan para que den ya las 8 de la mañana. Y esto de Motor Crew estará sonando en Terapia Musical. Aunque algo más estará cerrando el día de hoy aquí en Locura FM. Les reto que me escuches, que no se les haga tarde, 11 minutos y son las 8 de la mañana.

0: 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Sacar a pasear a tu perro no solo sirve para que haga sus necesidades, también reduce estrés, ansiedad y aburrimiento. Un perro que camina, corre y juega es un perro más equilibrado y feliz. Mascota cansada, mascota tranquila. 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

0: Contigo Noticias 2.1. Te saludamos con el gusto y placer desbordador de todas las mañanas. Hoy es viernes 5 de junio del año 2026. Jimenita Rux, ¿por qué hiciste?
1: Pues porque ya se está acabando el año, tienes toda la razón, bueno, pasa muy rápido.
0: Yo siempre tengo razón, pero aquí el problema de ustedes es que no lo ubican.
1: No, pero es que tú dices que desde el de enero.
2: Estaba pues no, diciendo.
1: El primero de enero del 2026.
0: ¿Sientes que fue ayer cuando estábamos partiendo rosca?
1: No, sí, ya, yo sí siento que ya pasó.
2: Muchas cosas han pasado este año, hartas.
1: Muchas.
2: Oye, ¿sí? Ya estamos de vuelta en el closet.
1: Pregúntame cómo estoy.
0: ¿Qué te pregunte, a ver, dile.
2: Pregúntame. ¿Cómo estás, Jimena? Nos interesa mucho saberlo.
1: Pues yo venía bien, fíjate.
2: ¿Y qué pasó?
1: Pero tú lo arruinaste todo.
0: Para la gente de radio, les voy no a sabe quién es tú.
1: Ah, tú, Héctor.
2: Chavarría.
1: Les voy a contar, yo venía llegando bien feliz, trucutru, tralala, bien feliz.
0: ¿En qué?
1: Pues así, en mi bici, ¿no? Bici. Entonces ya entro aquí al
0: Recuerda
1: edificio.
0: Recuerda que tienes que ser descriptiva cuando hagas tus narraciones para que la gente se lo imagine.
1: Ok, iba llegando.
0: Que la gente tiene un lienzo en blanco, entonces lo que tú digas, la gente va pintando la historia.
1: Ok.
0: Y tiene que entender el contexto, dónde está, si hablas de alguien, dónde está parado, qué hace, con quién, o sea.
1: Todo.
0: Narra bien porque eres pésima narradora. A ver.
1: Bueno, y voy entrando yo de 1.48 centímetros, para que se imaginen.
2: No te subas
1: la piltrafa. No, sí, miro eso. Y con mis lentecitos de bici y mi casco. Y de repente veo al señor Chavarría que va entrando al edificio y me dice, no me dice a mí, dice en general,
2: exacto,
1: buenos días.
2: No, en general, es que ahí empezó mi molestia matutina.
1: Buenos días. Entonces eso fue un saludo a los policías. Pero yo aproveché y le dije, hola. Y me contesta grosero,
2: no,
1: con
2: así,
1: una actitud terrible. Y
2: exagerado.
1: Me dice, no te saludé a ti.
2: Ah, así, en villano de novela.
1: En villano. No te saludé a ti y le dije, uy.
2: Te va a crecer la nariz como a mí.
1: Te dije, uy, y me di la vuelta, subí las escaleras y me metí al baño.
0: ¿Ves cómo
1: a llorar? ¿Por qué?
0: ¿En qué momento subiste las escaleras y vas en la bici?
1: No, no iba en la bici, nunca fui en la bici.
0: Entonces, ¿por qué empiezas a decir estoy en una bici con un casco y
1: porque llego siempre con mi casco puesto al edificio?
0: Es que contaste fatal, o sea, yo me imaginé que tú ibas entrando en la bicicleta y él estaba parado afuera, porque lo cuentas mal.
1: No, yo llegué en mi bici, la estacioné, entré al edificio, entré con mi casco y mis lentes y yo ya traía eso puesto y eso fue lo que sucedió.
0: ¿Y dónde estabas tú y dónde estaba él?
1: Héctor entrando al edificio y yo estaba por otra puertita que...
2: Yo echando chisme con los oficiales, siempre les doy los buenos días.
1: No, pero fue una grosería lo que hiciste.
2: No, Jimena, fue
1: porque
2: metiche,
1: además,
2: es tuya.
1: No, porque lo hiciste muy alto, o sea, estábamos a muchos metros de distancia.
2: Exacto.
1: Muchos metros de distancia.
2: No se está
1: para que yo lo escuchara.
2: No se está entendiendo.
1: Sí, se está entendiendo. Hablaste muy feo, me hablaste feo.
2: Me cayó gordo que... te metieras en una plática que estaba yo teniendo con don George.
1: Yo fui muy amable y solo te dije hola.
2: No, tu saludito metiche. Viste metiche en una conversación ajena entre adultos.
0: Pero si
2: eso
0: dice
2: fue
0: hola, buenos días.
1: No
0: que
1: pasa
2: no
1: le nada.
2: No, no tiene nada que... Pero, compadre, estaba metros adelante interrumpiendo un saludo.
1: No interrumpí, solo dije hola.
2: Bueno.
1: Y ya muy amable.
0: O sea, decir buenos días está mal.
1: Está muy mal,
2: no,
1: al parecer.
2: Claro que no.
1: Y aparte lo peor es la humillación en frente de las personas.
2: ¿Cómo eres dramática?
1: Gritó,
2: de verdad. Compadezco a Liz, Alberto y a los abuelos.
1: Gritó, no te saludé a ti. Imagínate la vergüenza.
2: ¿Cómo voy a decir no te saludé a ti?
1: La vergüenza de que dijeras eso en voz alta y los policías sepan que me odias.
0: No, ¿cómo te trata o cómo te habla?
1: ¿Cómo
2: no,
1: me
2: no,
1: trata?
2: No, exagerando. Exagerando.
0: Repercusión de los oficiales cuando tú dijiste
1: debería.
0: Eso.
1: Ahorita voy a salir a hablar
2: a
1: y decirles
2: George,
1: que por favor.
0: ¿Qué te dijeron cuando
1: con
0: le dijiste
1: recursos
0: no te estoy
1: humanos
0: saludando a ti?
2: Es que nos interrumpió nuestro bonito saludo matutino que yo tengo
1: no
2: siempre con los oficiales.
0: ¿Qué hablaban o qué?
2: Siempre echamos algún
1: no
2: cotorreo.
1: Es cierto. Solo iba llegando y dijo, hola, buenos
2: estás?
1: Días.
2: ¿Cómo estás? Buenos días, George.
0: Bueno,
2: y
0: a ver,
2: esta.
0: Aquí como yo me estoy siendo como la doctora Polo. Entonces.
1: Una grosería.
2: Qué calor.
1: Es la vejez.
2: Es que traigo suéter, gente. Sí, ahorita no
0: sí,
2: me
0: que dice, que dice por aquí Santiago que le hagas como Kiko,
2: qué?
0: A ver.
2: Me empiezan
1: y ya
2: te
1: vienen los cachetes.
2: Tú me prestas cachetes y ahí sí.
0: ¿Qué traes suéter de Kiko, dicen?
2: Quisieses.
0: Look de Kiko.
2: Quisieses.
1: Está horrible.
2: Oye, bueno, discúlpame, Jimena,
1: te
2: si
1: disculpo.
2: Lo tomaste tú por
1: te
2: un lado
1: disculpo,
2: que no era, pero
1: no
2: te metas en conversaciones ajenas cuando no se te está invitando.
1: O sea, si llego a un lugar, ¿no puedo decir hola, buenos días?
0: Sí. Bueno, a ver.
1: No puedo.
0: Okay. Mi veredicto después de escuchar la historia y las dos partes es, ¿qué necesitas?
1: Necesito un abrazo del señor Chavarría.
2: No, ya me disculpe, no seas payasa.
1: Que me hable con un tono bonito, porque me habló con la voz muy grave.
0: ¿Abrazo de cuánto?
1: ¿Cuántos segundos? 3 segundos, porque estamos al aire.
2: Un choque
0: ¿Y
2: de manos.
0: ¿Y qué este...? O sea, el abrazo, ¿cómo te...? ¿Qué
2: no, ya,
0: la intensidad,
2: compadre,
0: del abrazo?
2: Basta, no le des tu...
1: Pues que sea real. Que haya
0: 3 segundos.
1: Okay.
0: Padre, no bueno, no, pues sí. Estoy preguntando, ahorita voy a preguntar a ti. ¿Tú qué necesitas ahora?
2: No, yo no necesito nada en realidad.
1: Que desaparezca de su vida.
2: Ya aclaramos cada quien su malentendido matutino.
1: No fue un malentendido.
2: Y ya estuvo.
1: Está
0: bueno,
1: clarísimo.
0: Ya le mi veredicto es, tienen que darse un abrazo
2: no,
0: de
2: si
0: 2 segundos.
2: No, compadre.
1: Ni tú ni yo.
0: De 2.
1: Pero él se tiene que parar porque él me hizo la grosería.
0: Sí, pero como él no necesita nada, entonces tú vas a levantarte a su lugar, él solo se va a parar y le vas a dar el abrazo, pero se tiene que ver en la cámara y...
2: Le voy a oler el tufo.
1: ¡Qué asco! ¿Y si te bañaste?
2: Pues venga, che.
1: Ay, no, ya no quiero.
0: ¿Anulas el poder?
1: Anulo el poder. ¿Qué es eso de venga, che?
2: Venga, che,
1: o sea,
2: acá.
1: Ay, señor Chavarría.
2: Pues entonces no anda usted aceptando abrazos matutinos. De,
1: bueno, sí quiero mi abrazo. Voy.
2: No, ya, Jimena. Nada más porque sabes que...
0: Ya se levantó
2: no
0: con la ombliguera que mira, trae. Sí. Ahí viene.
1: Discúlpate.
2: Ay, qué gusto.
1: No, pero tú me tienes que ver.
0: Sí. Pero ponle las manitas. No,
1: así
0: yo le voy a contar el tiempo.
1: Uno, dos. Ahora
2: ya.
1: Dice,
2: ya me disculpé. Basta.
1: Así.
0: ¿Qué te parece el outfit de hoy de Jimena Rucos?
2: Pues que le falta tela, compadre. Pero bueno, es la forma que tiene de destacarse al mundo.
1: Ay, no. ¿Qué
2: le
0: para la
2: hacer?
0: Gente de radio sí se abrazaron.
1: Sí nos abrazamos. Igual
0: para
1: es
0: la
1: rico.
0: Gente de redes
2: oye,
0: sociales, pues lo vieron.
2: Compadre,
1: no
2: a ver, estabas rameando que ayer hiciste una hora y media a tu casa cuando normalmente haces media hora.
1: Instantánea.
2: De la tele.
1: Estuvo
2: y esto
1: terrible.
2: Es por las lluvias.
0: Sí, porque
1: estuvo
0: nada.
1: Terrible.
2: Y sí reconocen
0: que hay
2: que
0: nada.
2: Está peor que nunca, ¿no? El pavimento. Se llama Burberry. Bueno. Oye, y si
1: que
2: reconocen.
1: Me quedo impregnado.
2: Sí, huele a
1: hueles a talquito sí. De bebé.
2: Y si
0: dice Rodrigo Calva, jajaja, qué buena manera de empezar el día.
2: Y si reconoce, estaba yo haciendo la bonita reflexión. ¿No está peor que nunca el pavimento de esta
1: horrible.
2: Ciudad?
1: Y en bici se siente peor.
2: Es tremendo. Compadre, aquí en el código 11000,
0: sí.
2: Donde vive el señor Slim, harta gente millonaria. Hay baches, hay tambos, hay coladeras. Sí, me estás sordeando porque quieres leer a un tontito.
1: No le digas
2: es
1: así a la audiencia.
2: Es, no, pero
1: discúlpate
2: es que es
1: ahora con la audiencia.
2: Se queja de mi suéter, me dicen viejito, estoy yo diciéndote.
1: Es que si estás viejito, si eres gruñón, si llegaste
2: y luego no
1: a
2: quieres que
0: no voy a leer a ningún tontito, voy a leer a gente de nuestra audiencia.
1: Gracias.
0: Mira, por ejemplo,
2: pero no cosas groseras.
0: Sergio Ramírez, obviamente a ti, Jimena, no te saludó porque a ti no te saluda con un simple buenos días. Entre ustedes es beso y abrazo apasionado y apachurrón.
1: No, claro que no,
2: ¿quién dice?
1: Por supuesto.
0: Dice Sergio Ramírez.
2: O sea, usted inventó.
1: No, para
2: Sergio.
1: Nada, ya quisiera este viejito.
2: Oye, ¿ya bloqueaste el del suéter? ¿Quién era?
0: No.
2: ¿Quién era?
0: Como si es nuestra primera fila, es Santiago Redondo.
2: Ah, bueno, Santiago.
1: Ay, él siempre
0: y sí
1: está.
0: Parece de
2: esperaba
0: Kiko.
2: Yo. No,
1: sí parece.
2: Menso.
1: Pero a ver, ¿qué
2: suéter?
1: Pasa por tu cabeza cuando dices
0: a ver, busca
1: hoy,
0: a Kiko y revisa este. Cómo es el suéter.
1: No, pero tiene colores el de Kiko.
0: No, es azul marino igual.
1: Sí, ¿ah, sí?
2: Eso sí.
0: Sí, ponle
2: azul,
0: Kiko
2: sí.
0: Chavo del 8.
1: A ver, Kiko,
2: pero el
1: chavo.
2: Corte.
0: A ver.
2: Es que el Kiko tiene un ¿tiene? Uniforme.
1: ¡Ay, sí!
2: No, ¿cuál
0: es? Igualito,
2: es
0: igualito su look.
2: Es uniforme.
1: Es igualito.
2: El
0: como de marinerito.
1: A ver, haz la cara.
0: A ver, haz la cara. Chavito.
2: Oye.
0: Dice Arturo Castilla, los dos se morían por darse ese abrazo.
1: No.
0: Ya, Jimena,
2: bueno,
0: hazle
2: regresemos
0: caso,
2: a mi
0: swinger.
2: Tema
1: no.
2: De los baches.
1: No, ¿sabes qué?
2: Tú sabes, sí, ya te había preguntado, ¿qué? ¿A quién le tocan los baches en las ciudades?
1: ¿Cómo?
2: ¿De
1: ¿a quién
2: qué?
1: Le tocan?
2: ¿De qué nivel de gobierno es responsabilidad?
1: No me habías dicho eso nunca.
2: Sí, te lo sabes.
0: Oye, qué terrible lo de que tuvieron que volver a pintar de amarillo todo lo morado.
1: Ay,
0: qué
1: sí,
0: fatal.
1: Eso
0: pero
1: estuvo
0: que se los diga. Mira, ahí está. Para la gente que nos ve en redes. Pues sí, nada más les falta el gorrito.
2: Quisiese.
1: No manches, eres idéntico. Y aparte que se quite la blanca.
0: Es que pusieron en
2: es que
0: la pantalla de las redes
2: calor.
0: Sociales.
2: Perdón, pero si muestro
0: el ya se va
1: a desnudar.
2: Es que me muero de calor.
1: Si se quita.
2: O permítanos, nos permites poner.
3: permites poner.
0: No, evidentemente no.
1: Te reto.
2: Es que se hace mucho calor. Me está sudando la. La Rux. Me está sudando la Rux.
0: Yo ando con camisa cerrada y no. Tengo.
2: Mira cómo somos extremosos. Él, su camisa se la botona hasta arriba.
1: Pero es que esa tela se ve más.
2: Se le ve el pellejo.
1: Como que da calor.
0: No me voy a. No tengo nada de calor.
1: ¿Te vas a poner un moñito o algo?
0: Sí, y un saco, porque hoy es la final de Viva el Amor.
1: Viva el Amor.
2: ¿Ah, sí? ¿Hoy?
1: Sí.
2: ¿Conduces?
1: ¿Va a estar el señorcito? ¿Cómo se llama?
0: Don Gilberto.
2: No sé si lo dejamos. Estamos muy dispersos, gente. No está entendiendo.
0: Sí, nada. De qué sí, trata. No. La gente no está entendiendo
1: sí.
0: nada.
1: Sí,
0: de lo
1: nada.
0: Que
1: está
2: pero
1: muy local.
2: Estamos en viernes. Ya sabe que usted. Uno llega a viernes drenado, harto, con odio.
0: Héctor, dice Namrek, se pone más nervioso que adolescente cuando abraza a Jimena.
2: No, nada más.
1: Pero viste cómo
2: me cuido, nada más.
1: No me abrazó bien primero.
2: Robé la cartera.
1: Tenía su mano así.
0: Ven, fíjate.
2: ¿Qué vas a hacer?
0: Tu abrazo de compás.
2: Pero. ¿Por qué? ¿Por qué? ¿Por qué el abrazo?
0: Ya, ahí está.
1: Ya.
0: ¿Qué tiene?
2: Bueno, pues.
0: Chido.
1: ¿Cuál es el problema?
2: Muy tú, compadre. Muy tú.
1: Ya.
0: O sea,
1: chiquín, no ando, si me abrazo muy seguido.
2: Soy selectivo, soy selectivo.
0: Ay, me pongo nervioso. Ay, no sé.
2: Nerviosa,
1: qué difícil,
2: no.
0: ¿Cuándo
1: no.
0: te dan esos nervios?
2: No,
1: cuando abrazas a alguien que te gusta.
2: Ay, no, bueno. Por Dios.
1: Ay, ya se puso.
0: Ay, aprovechó el momento. Pues es que para enseñar el don pechuga.
1: Uy, los brazos.
0: Don brazote.
1: Te compras Super X, ¿verdad?
2: Claro, sí.
1: Se compra X.
0: A ver, el decía ahora.
1: Oye.
2: Ya.
1: Ay, ¿qué te gusta que te
2: vamos a saludar a las pobrecitas.
1: No manches, vas a
0: pero a ver, espérame, ¿por qué tienes tanto calor? La neta no hace.
2: No hace mucho calor.
1: No hace calor.
2: Por mi suéter
1: fue
2: de hoy.
1: Porque me acerqué.
2: Es que estaba nublado y entonces me traje suéter en verano. Sí, reconozco que a lo mejor fue una idea
1: pero
2: equivocada.
1: Es que no entiendo.
0: Pero a ver, espérame, o sea, gente, en Ciudad de México está lloviendo.
1: Sí,
0: el
1: yo
0: clima
1: tengo
0: está horrible.
1: Frío.
0: Sí.
1: Hasta traje chamarrón.
2: Pero ahorita no hace.
0: Hoy a
2: no
0: las 5 de la madrugada me dice Jessica, mi amor, tengo mucho frío para que la abrazara.
2: Sí, pues yo así salí, por eso agarré un suéter.
1: Hacía mucho frío.
2: Pero ahorita
1: frío.
2: Que.
0: Ahí está, mira.
2: No sé, payaso, ya
0: le. Hay
2: una
0: esponja con unos musculotes.
1: Es de
0: ¿usas ese tipo de calzones?
1: Parecía.
0: Es que hay
1: voy
0: unos,
1: a grabar
0: son,
1: eso.
0: Son este un espino.
2: ¿Cómo son buleadores? Es que no entiendo yo el afán de bulearse del compañero.
0: No están mal
2: de
0: esos. No mira, yo uso de boxer o de esos, dependiendo si voy al gym o no.
2: Vamos a lo serio.
1: Sí, el otro, el que me recomendaste.
0: Ah, sí, pues es que mana sí. Para el vestido.
1: Para el vestido, pues ya.
0: O ni uno.
1: No,
2: mi
1: también, ¿no?
2: Array,
1: eso me
2: calzones.
1: Pasó.
0: Array, sí.
2: ¿Mi chica no. recomendándote calzones?
1: Ajá.
2: ¿Y por qué? ¿Llegamos a esa plática?
1: Pues porque traía un vestido y se veía ahí como raro.
0: Que en realidad quien te recomendó no fui tanto
1: no,
0: yo.
1: No, fue Jess.
2: El día,
1: Jess
2: el día
1: me recomendó
2: que ibas a la
0: todo.
2: Tele.
1: Todo.
2: El día que ibas a la
0: te
2: tele.
0: Te digo, júntate tú más con ella, sí. Pregúntale.
2: Oye,
1: se ve preciosa
0: sí,
1: en sus
0: pues
1: historias.
0: Está, ¿qué te digo?
1: No manches.
2: Sí,
1: está
2: se grabando la pantaleta ese día.
1: Sí, un poquito, entonces me la quité.
0: Está grabando una.
2: No dijo
1: decir?
2: Que iba a empezar a actuar, no sí. especificó
1: ¿sí
2: en qué.
1: No.
0: Les cuento ahorita.
2: ¿Y si hay escenas de besos y eso, no sabes?
0: Pues se supone que sí había. A mí me dijo que había y luego me dijo que las quitaron. Y digo, bueno, pues ni modo.
2: ¿Y
1: sí, vi su reel con el muchacho.
0: ¿Lo
1: conoces?
0: Sí, muy guapo. Muy
1: ¿es
0: guapo.
1: El que subió?
2: Por lo menos.
0: Sí, muy guapo
1: está
0: los chavos.
1: Guapo.
0: Pero lo dices como, ¿qué? O sea.
2: No, si te
1: para
2: da
1: intimidarte.
2: Un poquito de nerviosismo.
0: No, hombre, ¿no? Que me va a dar a mí nada, al contrario.
2: ¿Que tu mujer?
0: Justo hoy hablaba yo con ella sobre ese. Bueno. Sobre.
2: O sea, sí fue tema, ¿te das cuenta?
0: No, de nosotros. O sea, sobre cómo. Yo le decía, ¿cómo? O sea, qué difícil debe ser para una chica que es actriz, que se dedica al teatro, tener una pareja retrógrada, que no entienda su profesión.
1: Exacto.
0: Y que le ponga algún tipo de pero, objeción o problema. De que tenga escenas de beso, de cama, de esto, pues es su trabajo.
1: Es chamba. Y no eres tú
2: sí,
1: realmente.
2: Claro, pero bueno, de que cuesta, pues cuesta. ¿No?
1: ¿Tú serías así?
0: Claro.
1: Si tuvieras una novia.
0: Claro que
1: actriz.
0: Él sería así. Claro que él sería así. Ay, Jimena, no
2: que
0: lo
2: sea,
0: conoces.
2: Que sea el caramelito de la historia y se la anden besuqueando.
0: Pues,
1: pero
0: es
1: no es ella.
2: Entiendo, claro. O sea, tendría uno que respetar, como dices.
0: Es ficción.
1: Pero te pondrías loco con ella.
2: Pues.
1: Sí.
0: Es ficción.
2: No lo había pensado.
0: Pues es actuación.
2: Yo creo que sí cuesta trabajo y tendrías que reconocerlo. ¿De realmente te vale sorbete?
0: Sí, me vale sorbete.
2: Bueno, está bien.
1: Y hasta subió su TikTok y fue un TikTok acá como de...
0: ¿Quién? Ah, es verdad. Claro, porque había, es que hay un chavo...
1: Guapísimo.
0: Muy guapo.
1: Muy guapo.
0: Que fue su compañero y que estaban como de Barbie y de Ken.
1: Te quiere.
0: Y subieron un TikTok y pues estuvo muy divertido.
1: Y le dice, me modela ropa para mí.
2: O sea, la parejita está con quien está grabando. ¿Ahora está haciendo TikTok?
1: Sí.
2: Cuando mi compadre no lo presume en redes y al de novela así.
1: Es un tema de chamba.
0: No, y además...
2: Si él lo ve así, yo para qué le... Siembro cosas malas en su ser.
1: Yo tengo una escena en YouTube besándome con un señor.
0: De hecho, te tengo que decir algo. A mí me preguntó Jess, oye, ¿cómo ves este
1: galán?
0: No, este contenido. El que está padrísimo.
1: Hasta comentaste.
0: Claro.
1: Sí, claro. Hay que ser open mind.
0: Ay, Héctor, por eso pero puede cada ser quien, tan infeliz en
2: pero,
0: la vida.
2: Pero cada quien, o sea, si a ti te gusta, que tu señora pues esté dedicada a esto.
1: Tienes un miedo al abandono grande.
0: Exacto. No, es una falta de seguridad, gacha.
1: Ya ni por las chichotas grandotas.
2: Que cada quien empieza
0: que yo tengo chichotas revertir. Chiquitas y no soy insegura.
1: Yo también las tengo bien chiquitas y no soy insegura.
2: No, que no se cosifica a la gente, sé congruente con lo que aquí vienes a promover.
1: Porque tú me cosificas a mí.
0: A ver, Danilo dice algo que notó. Notó algo, Danilo. Dice, casualmente Héctor empezó a sudar después del abrazo de Jimena.
1: ¿Verdad que sí?
2: Vamos con lo más destacado en materia noticia.
1: Mi miguerita, ¿no? Como que sintió piel.
0: ¿Sentiste su pielecita?
2: Ay, por Dios.
1: Y seguro te pusiste... Ay, no. Ya no te vuelvo a
0: abrazar. Bueno, seguro es la piel más,
2: ¿qué cosa? Pues, rasposa.
0: ¿Cómo decirlo? No, o sea, como más...
2: Infecciosa.
0: Juvenil que has sentido cerca de ti.
1: Sí, seguro.
0: No, más manches. En tu lugar.
1: Seguro, no, ajá.
0: ¿Tienes todo en tu lugar o ya empieza?
1: No, yo tengo todo en mi lugar. Todavía.
2: Todavía.
1: Todavía.
2: Te quedan 2 semanas para usar esa ombliguera. Y ya. Oye,
0: ¿cómo que Héctor se pondría celoso? Pues si no ven cómo se puso con el abrazo de Jimena y Chicken y luego el tema de la ropa interior.
1: Ah, sí, que dijo, ¿y por qué tú sabes?
0: Pero nosotros somos compas, no te ofendas.
1: No, cero.
0: No,
1: bueno,
0: pues, no te ofendas.
1: Pero yo para nada. Hasta yo sé que sus chones son combinados de diario.
2: Nos los he enseñado aquí.
1: Sí,
2: o sea, todo el mundo lo ha visto. No te sientas privilegiado.
1: No, para.
2: Ay, no. Bueno, a ver, vamos ya. Gente.
1: Oye, cuando fuimos al Tox a comer, ¿qué también te
0: pusiste mal?
2: ¿Cuándo fueron al Tox?
0: Pero Jimena, ¿qué? Sí se ha puesto mal.
1: Sí, ¿verdad?
0: Cuando tú y yo hablamos de cosas entre tú y yo, no se pone sabe. Muy mal.
1: Sí que dice, pues no me van a contar.
0: Cuando él siempre maneja todo por secretismo.
2: Porque si es de negocio, pues tendría yo que estar incluido.
1: No, pues te incluiríamos. Si fuera de negocio, te incluiríamos. No, porque no, para
0: que
1: nada.
0: No tiene, dice que Héctor no tiene ninguna herida de abandono, que es herida de traición. ¿Tienes herida de traición?
1: ¿Quién te hizo tanto daño?
2: He traicionado y me han traicionado.
0: Bueno,
2: las dos
0: pues
2: cosas en la vida luego sucede, pues eso sí.
1: ¿Quién te hizo tanto daño?
2: Pero yo también. No,
0: el Chavarría dicen, por eso está solo, por posesivo, celoso, y venenoso.
2: Ay, basta. ¿Vamos con qué?
1: Y por eso sacó su camisita para...
2: No, es que sí me dio calor y este no se deja
1: Oye, pero sí te están creciendo los bíceps.
2: Y otra cosa.
1: Ay.
2: O sea, ¿de qué dices que estoy desnalgado? Pues, me refiero, sí me estoy aplicando.
1: Ay, Chicho, no sé.
2: No sean vulgares, no sean vulgares,
1: gente. Yo no quiero ver
0: nada. 8:19.
1: Y hablando aquí
2: de nada.
0: Gente, les ofrecemos disculpas por los últimos 19 minutos que hemos hablado de
2: nada.
0: Estamos
2: emocionados de regresar a nuestro closet.
0: Pero tengo el ligero presentimiento
2: de que
0: estos 19 minutos ustedes público los han valorado.
2: No.
1: Pues
2: la gente
1: gustó.
2: Viene aquí a informarse de que hoy se han enterado.
0: ¿Qué gente?
2: De nada. Nuestra bonita audiencia.
1: Oye, lo ponemos a prueba. Tengo una escena en YouTube besando a un señor en un videoclip donde fui actriz. ¿Que lo vea?
0: Sí, ahorita se lo
2: ponemos. Bueno, ahorita se lo ponemos.
1: Quiero verte.
2: Yo evito contenido
1: porquería.
2: Quiero
1: verte.
0: ¿Por qué le pones contenido porquería?
2: Porque cuido mucho.
1: No, tuvo muchos.
0: ¿Te fijaste? Lo ponemos yo. ¿Qué le contesté?
1: Que sí, va.
0: Y este luego.
1: Pero no, ¿por qué?
2: O sea, digo, mándalo a ver si alguien le pica play.
0: Ajá, bueno. Me hacen el día, cada uno en su postura, son mega geniales.
1: Es súper celoso.
2: Bueno, vamos a saludar, ya. Ay, listos. A vamos a darle formalidad
1: ya, respira,
2: a esto.
1: Saluden, tranquilo.
2: Saludamos a toda la bonita gente
1: que
2: nos acompaña, nos sintoniza a través de la radio. Estamos en Locura FM, Pop Rock y Grupera, en la Ciudad de México. ¿Dónde? Ajá.
1: En el 830 de amplitud. Brínquele.
2: Tenga su premiecito.
1: ¿Qué, bobo?
0: Oye, dice Pipe, está re bueno el chisme de las tres comadres. Es como estar yendo en el camión escuchando la plática de las comadres. Mira, dice Sergio, qué gran programa, ha sido de lo mejor.
2: Sí. Pero bueno, es viernes, se nos disculpa.
0: A ver, ¿por qué no ya
2: ¿Qué?
0: Empezamos a pensar en un nuevo formato de este programa.
1: Sí.
2: Bueno, ahí sí ustedes
0: que ya no
2: dos...
0: haya nada y que sea nada más esto.
1: Nosotros.
0: O sea,
1: como
0: esto, platicar de nosotros.
2: Prende tu live. Sí. Hazlo en tus redes, compadre.
1: Sí,
0: y el beso, y el abrazo, y que no sé qué.
1: Porque la hora se pasa rapidísimo.
0: Como si fuera un podcast de amigas.
2: Háganlo ustedes.
1: Ay,
2: pero... en su live.
1: Sí, sí, sí.
2: Háganlo ustedes. Pues para eso es el live,
1: de
2: ¿no?
1: Twins.
0: De chavas bien.
2: Para eso es el live. Que tú antes hacías mucho live, ya no.
0: ¿Cómo? Pues ya no me da la vida, pues ya
1: ¿por
0: qué hora?
1: ¿Por qué tan serio? Pues sí, el live,
2: ¿no es para eso el live?
0: Diario los escucho bien. Y veo qué padre trío. Héctor, sabes que somos mexicanos y todo lo tomamos en alburo al doble sentido.
2: Eso sí, eso sí.
0: No, bueno, pues ya que saludaron, les quiero decir que siendo las 8:21, la niña Rux, el señor Chavarría y yo soy el Chicken, aquí apenas empezamos.
1: No se pasen.
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0: Yadira dice, Chavarría es un machista, por eso sus
2: comentarios.
0: ¿Cuán machista,
2: Dios? Pues es que entonces pongan un bozal para...
0: Héctor Chavarría Contreras, su nuevo nombre completo. Necesitamos 2 horas mínimo, dicen.
1: ¿Verdad claro. que sí?
2: De por idiotez.
1: Pues sí, ay, que empiece antes.
0: No, ay,
2: a ver, compadre, ¿tres temas o no tres temas?
1: Sí, ¿verdad?
0: Y tú, ¿quieres 2 horas antes? No, no friegues.
2: ¿De qué hoy va a ver tema?
0: De...
1: ¿Qué?
0: Que también va a ser tema. Zafiro Zone hace una pregunta en Instagram.
1: ¿Qué?
0: Y que vamos a responderla los tres, ¿ok?
1: Ok.
0: Échala.
4: ¿A qué edad debería de dejar de ir a las discotecas?
5: Yo creo que una edad donde ya no se me verá mucho por la discoteca, seguro, 27.
4: Yo creo que a partir de los 25 ya como que vas decayendo un poco.
5: Vas reduciendo,
4: pero poquito. Y a partir de los 27, 28, 29 y 30...
5: Ya vas muy temporalmente.
4: Ya vas muy pocas veces y a partir de los 30 es que iría una vez en ocasión muy especial.
5: Sí, sí, una vez o dos al año.
4: A familia, a trabajar y cosas así.
5: A los 30...
0: O sea, la pregunta es muy clara, ¿a qué edad ya no vas a entrear?
1: Ajá.
0: Ya no vas de discoteca, porque son españoles, pero ay, bueno, es el antro.
2: Hostia. Y él como dice, la valier, ¿no?
0: 25, 26, 27, Jimena Rux, ¿qué dices tú?
2: Tú no fuiste.
1: A la edad que quieras, si tienes 80 y tienes la energía, ve a la discoteca.
2: Hacer el oso. Que no te importe lo que la gente diga.
1: A la edad que tú quieras, que sí, te sientas
2: ver,
1: con okay. energía,
2: ya después
1: órale,
2: de tu
1: va.
2: Comentario woke. ¿Qué es lo que realmente opinas?
1: Woke, no tiene nada que ver
2: porque
1: eso.
2: Porque ni siquiera de disco eres tú.
1: No, exacto. Yo creo que es un tema de personalidad.
2: Lo que
1: por
2: se
1: eso
2: en
1: hablé
2: ti.
1: En otras personas. O sea, si tú tienes
0: sí, a ver,
1: energía.
0: Aquí, si a ti no te gusta, no vas. Pero,
1: no.
0: pero mi punto es: tú no vas no porque digas, uy, ya tengo 27,
1: no,
0: entonces ya no,
1: eso,
0: ya no puedo.
1: Para mí
0: ahí.
1: No es una limitante la edad para disfrutar la
0: con
1: vida.
0: Con todo respeto, como siempre dice el señor, que no hace cosas porque dice, uy, a mis 40 y no sé
1: sí,
0: qué,
1: no, no,
0: uy,
1: no.
0: a mis no sé qué. Como si la edad
2: es que ya hay lugares
0: determinara
2: que... sí,
0: cosas.
2: Sí, compadre, es la realidad. Ya hay lugares en los que ni siquiera nos dejarían a ti y a mí
1: y
2: entrar.
1: Y es lo mismo de la vestimenta,
0: ¿cómo
1: que
0: cuál?
1: Como... A ver.
2: Hoy, pues la mayoría de antros.
1: Se
2: o sea,
1: trabó,
2: no, pues
1: ni sabe,
2: que...
1: nada más está diciendo. No, pregúntale a ChatGPT.
0: ¿Cómo no me van a dejar entrar a un antro? A mí?
2: No, inténtalo
0: por
2: y
0: favor.
2: Verás.
1: Claro
2: de verdad,
1: que
2: hay,
1: sí.
2: hay muchos lugares. Bueno, o sea, lo digo en el sentido de que, claro, que hay lugares como el de Querétaro. ¿Te acuerdas que la primera vez que alguien
1: ¿cuál?
2: Nos llevó a transmitir fuera
1: ay,
2: fue una
1: sí.
2: discoteca cuyo diferencial estaba muy interesante? Era un antro. Para gente mayor.
1: GPI.
0: Sí, no era un antro
2: en,
0: para gente mayor
2: Curiquilla.
0: Donde te pidieran un certificado de edad de que estuvieras grande. No, no, no es así. Era
2: el
0: un antro donde
2: del
0: por
2: antro.
0: La música que se
2: por
0: ponía,
2: pues
0: preferían ir gente más grande. Pero eso no, pero también puede haber chavillos
2: esto
0: de 19
2: yo,
0: años.
1: Ándale.
2: No creo que un chavillo de 19
0: o sea,
2: que años.
0: A usted le gusta.
1: Pues
2: hipotéticamente,
1: sí.
2: pero tú crees que un chavo de 19 que lo que está buscando es cazar presa, se va a meter a una discoteca de gente de 60 como
0: o sea,
2: a la que nos llevaron.
1: Es un tema de personalidad.
2: Caso.
1: O sea, por ejemplo, en mi caso, justo yo no fui de discotecas ni de antros.
2: ¿Por qué no?
1: Pues no sé, nunca me gustó.
2: Tráscale, ¿por qué no?
1: Yo creo que nunca me gustó.
2: ¿Te intimidaba? ¿Se te hacían ambientes pesados?
1: Pues de entrada no podía platicar, a mí me gusta platicar. No podía platicar porque estaba todo el ruido. Y desde
2: por
1: chavita...
2: Por eso, no es un lugar para platicar.
1: No, el alcohol
2: el
1: no
2: baile.
1: Me gusta. No me gusta ver a la gente como descontrolada cuando están con el alcohol en su cuerpo. No lo disfruto, prefiero mejor algo más tranquilo en casa y así. Siempre he sido así y lo intenté en la prepa. Como 2-3 veces me fui de fiestecita.
2: Entonces,
1: no me
2: en
1: gustó.
2: En realidad, teantros no te gustan
1: no,
2: las discotecas.
1: No, pero quién sabe.
2: General.
1: A lo mejor a mis 40, 50 me empieza a gustar la fiesta y puedo hacerlo. ¿Por qué no? No me
2: ay,
1: importa.
2: Yo creo,
1: o sea, para mí la edad no es una
2: mal.
1: Limitante
2: ay,
1: para
2: yo creo
1: disfrutar.
2: Que mal. Yo sí fui de antro, yo sí fui a mi edad.
0: ¿Ibas a la boom o a dónde?
2: Acuate que.
0: Al news.
1: A la chilanguita.
2: Nos tocó. A ver.
1: De satélite.
2: Son mucho antes que nosotros. Esos son mucho antes que nosotros. Es que si se trata aquí
0: al patio,
2: de ponerme en el centro y patearme y bulearme, pues ya no me está gustando esto.
0: Entonces,
2: traigan a Mariano, a Adio, a ver quién se presta a estos cuentos. Es que le gustan los antros, lo opino porque le gustan los antros. Que fuimos ahora a Acapulco.
0: Bueno, al patio.
2: Un antro allá muy. Que estaba yo recordando. El primer antro al que fui en
1: Tlalnepantla.
2: En satélite, pues.
1: Ah, Tlalnepantla.
2: Ops se llamaba. ¿No Ops? Tocó Ops, en donde hacían tardeadas.
0: Somos de diferente generación.
2: No, no, en nuestra época ahí se hacían tardeadas en Ciudad Satélite, eran famosas. Es la primera vez que fui 17 a lo mejor.
1: ¿Dónde vivías?
2: A una tardeada.
0: Sí, cuando tenías 17 ibas a las tardeadas de la Salamandra de Mundo E.
2: También. Entonces, yo a lo que voy es que sí creo que sí hay que hacerlo a esas edades, ¿no? Y una edad así, cuando ya no,

0: la edad a disfrutar la vida. No está padre.
1: No, no.
0: Yo creo que
1: no
0: deberías de ver la edad
1: exacto,
0: como
1: sino
0: un
1: porque
0: tema
1: empiezas
0: de...
1: a madurar, es a lo que voy. O sea, llega un momento en el que
0: pero
1: ya
0: la
1: tus
0: madura,
1: intereses
0: la madurez
1: cambian.
0: No tiene nada que ver con disfrutar. Claro. Y con vivir, sí, y con ser feliz, sí, y con
1: porque,
0: bailar, y con todo
1: porque
0: eso.
1: La, ¿a qué vas al antro?
0: A pasarlo bien,
1: por
0: escuchar
1: eso,
0: música, conocer
1: pero
0: gente.
1: Pero de chavo, ¿a qué vas al antro?
0: Sí,
1: ligar.
0: Si quieres. Ay, no todos, no. No todos.
1: ¿A qué vas al antro?
0: No,
1: ¿a qué
0: todos
1: va la gente?
2: Yo nunca fui a ligar al antro.
0: A pasarla con amigos.
1: Pues la mayoría yo creo que
2: yo
1: sí va
0: con quien te juntas.
2: Yo soy un imbécil para ligar en ese tipo de contextos. Jamás lo he podido hacer.
0: No.
2: Y no me interesaba. Entonces yo iba al antro las veces que fui, porque tampoco fui muy antrero, no, nunca me gustó mucho.
1: A
2: no
1: dar performance.
2: ¿A qué no, ibas, pues, a bailar.
0: ¿Por qué
2: a,
0: bailar? ¿A ti por qué no te gustan los antros?
2: Porque como no bebo alcohol, o sea, la gente está con el chupe y entonces está hasta arriba. Entonces a mí llega un momento donde ya a cierta hora ya me empezaba a dar sueño.
0: Sí, sí,
2: entonces
0: sí.
2: Entonces decía, ya, ya me quiero ir a mi casa a jetear. Y ya me iba.
0: Sí.
1: Por
0: o
1: eso,
0: sea,
1: pero la, a ver, reconozcamos, la mayoría
2: sí,
1: de
2: bailar,
1: las juventudes,
2: claro,
1: ¿a qué va?
2: Claro,
1: y está
2: claro,
1: normal.
2: Está bien.
0: Sí.
1: Están.
2: Pero no todo
1: el
2: mundo.
1: En edad,
0: no.
1: Bueno, el 80%.
0: Pero a ver, pon esta hipótesis. Una persona de 50 años que quiere disfrutar la música y solo ir a bailar.
1: Se ve loco ahí, ¿no?
0: ¿Por
1: como
0: qué
1: dices,
0: loco?
1: Disfrutando la música, que pues si tan de melómano, pues mejor en tu casa te
0: ¿pero
1: pones
0: por qué?
1: Algo.
0: ¿Por qué
1: porque
0: si
1: no es un lugar para ir a
0: no
1: disfrutar
0: me
1: la música.
0: Es que ahí es el problema. Cuando elevas la voz y me empiezas a gritar porque te desesperas.
1: Corazón.
0: No, no, que me digas entonces, corazón no funciona. Desde que llegaste vienes mal conmigo,
1: ligar,
0: yo ya no te estoy soportando.
1: Bueno,
2: pues pero entonces un abrazo de dos segundos.
0: Pues sí, pero pues sigue igual y me grita.
1: No te atores.
2: Pero entonces, a ver,
1: supera.
2: Entonces tú dime, ¿a qué edad ya uno no debe ir al antro?
1: Cuando te digo, o sea, en mi caso, que sigo ligando, ya no me interesaría ligar con gente de antro, o sea, sino que tenga
2: por
1: otros
2: eso,
1: intereses.
2: A ver, ahí la pregunta fue, ¿a
1: pues
2: qué
1: cuando
2: edad
1: maduras,
2: uno debe dejar
1: cuando
2: de
1: maduras,
2: ir?
1: Empiezas
2: di un número.
1: A madurar, pues,
0: pero ¿por qué dices que sigues ligando si
2: di
0: sigues...
2: un número, di un número.
1: ¿Cuándo empieza la chamba a ponerse ya fuerte?
2: ¿Un número?
1: 25.
2: ¿30?
1: 25, creo que ya.
2: Después de los 25 ya no hay que ir al antro.
1: No estoy diciendo que te multen,
2: no, o sea, de 18,
1: pero yo creo que tus intereses empiezan a modificarse.
2: No.
1: Empieza uno a entrarle al mundo adulto ya mucho más intensamente.
2: No, yo tampoco estoy de acuerdo.
0: No,
2: yo
0: sí,
2: creo que
0: no.
2: La edad real es la que quieras.
0: ¡Claro!
2: Si tienes tiempo,
1: pues
2: dinero y ganas, ve a donde quieras.
0: Totalmente.
1: Ah, nadie está diciendo que no.
0: Y no vas
1: pero...
0: a ser el loquito ni el raro
2: no.
0: Porque tengas 50, 60.
2: Al contrario, hasta puede ser ahí.
0: Súper chido.
1: El changoleón, ¿no? En el antro de chavos. No, no creo que sea.
0: Estás
1: lo
0: muy
1: que
0: mal.
1: A mí se me
0: de
1: antoja.
0: Verdad tienes problemas muy graves.
1: Ya.
0: Necesitas
1: no,
0: ir a terapia.
1: Hoy no. Estamos.
0: No, no hay match. Y esto es tu culpa. Sí, vete a reflexionar a un rincón.
2: Geraldo Pedre, póngale un corpiño al señor Chavarría, esas pechugas están saliendo.
1: Mira, Gerardo, hoy Geraldo. Hoy
0: pero sí se
1: no
0: le marcan. Las...
1: Ya basta de cosificarme.
0: Pues, no te estoy
1: tú,
0: cosificando.
2: Bueno, a ver,
0: te estoy diciendo
2: ya,
0: que
2: ya
0: se te marcan.
2: Ya da noticias porque ya se acabó el tiempo.
1: ¿Cómo que ya se acabó el tiempo?
2: Ya son 8:30.
1: Pues vamos con lo más destacado en materia noticiosa.
2: Tienes un minuto.
1: A ver.
2: Bueno, se acabó.
1: No, aquí está, ya está.
0: Okay.
1: Les vamos a platicar rápidamente, pues estamos en la discusión y de pronto, ¿qué hago? Primero, les contamos en lo más destacado en materia informativa que el gobierno de Claudia Sheinbaum propuso a la CENTE fortalecer la pensioniste y analizar la creación de una aseguradora pública. Este concepto está interesante, que estaría garantizando el pago de las pensiones. La medida busca mejorar los beneficios para los trabajadores que cuentan con cuentas individuales. Y también te contamos que luego de que medios estadounidenses difundieran versiones sobre un supuesto retiro de visas a los gobernadores de Sonora y Tamaulipas, Alfonso Durazo y Américo Villarreal, se aclaró por parte del titular de la Secretaría de Relaciones Exteriores que pues no ha recibido como tal México ninguna notificación oficial al respecto. ¡Ojo! ¡Oficial! Vamos a ver cómo se esclarece este asunto. Y autoridades de Estados Unidos detuvieron en California a Enrique Martínez Chávez. Él es un exmilitar mexicano señalado por su presunta participación en la desaparición de los 43 normalistas de Ayotzinapa. El ICE informó que permanecerá bajo custodia mientras se concreta su retorno a México, donde enfrentaría acusaciones por desaparición forzada. Y en materia financiera, el dólar se cotiza en 17.39, el euro 20.12 centavos. El Bitcoin,

0: está desplomado el Bitcoin, está en una cotización en tiempo real de $60,900 y el Ethereum en $1,600. Hacemos una pausa y volvemos. Esto es Índigo Noticias 2.1, Carlos Chicken, Jimena Rux y Héctor Chavarría. Ya volvemos.
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8: En breve te comparto que el gobierno federal evalúa otorgar una prórroga al registro obligatorio de líneas celulares en México, pese a que las autoridades regulatorias habían reiterado que el próximo 30 de junio era una fecha definitiva e inamovible para completar el proceso de vinculación de números telefónicos con la CURP. La posible ampliación del plazo surge ante el lento avance del Padrón Nacional de Usuarios, que hasta finales de mayo apenas había logrado registrar poco más de una tercera parte de las líneas activas del país. Las cifras reflejan la magnitud del desafío. Según datos de la CRT, al 31 de mayo se habían registrado 52.3 millones de líneas móviles, equivalente al 36.2% del total nacional. Esto significa más de 90 millones de líneas que permanecen pendientes de incorporarse al padrón. La recomendación es: no bajes la guardia, cuídate. 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
5: Opina con nosotros, súbete al ring, esto es Índigo Noticias 2.1. Señor Chavarría, le quiero escuchar algo importante hoy.
6: 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Además de esta certificación, Seguritec también suma pues otra muy interesante, que es la de empresa socialmente responsable, creando un binomio poderoso que garantice el compromiso de la empresa con las comunidades en donde opera, como el Estado de México, por ejemplo. La ética empresarial y el bienestar de sus colaboradores es algo que está siendo reconocido a través de justamente estos galardones. Conoce más acerca de este distintivo de Seguritec en nuestra nota en reporteindigo.com.
5: Ay, se me perdió un comentario, Jimena, que era para ti, era bonito. Ay, pero ya no lo veo.
6: ¿La florecilla?
7: Sí. Me encantan las florecillas.
6: Aunque era una buena florecilla. Sí,
5: es que de repente se me pierden los comentarios de
7: Facebook.
5: Se van, ¿verdad?
7: Sí, como que se van quitando. Pero si lo cierras y lo vuelves a abrir, luego como que se actualiza y vuelven a aparecer.
5: Voy a intentar. Bueno, a ver.
7: Dice,
5: ¿qué tienen
7: ustedes? Idali Iturralde, hola, para hola. Todo hay lugares donde puedes ir y antros para todas edades. No necesitas ir a lugares de jóvenes. Creo yo, no se mezclen. Jeje.
5: ¿Qué más? Ajaja.
7: Miguel Fuentes, no hay nada más ridículo que un señor en un antro, pero lo más ridículo es que se quiera vestir como jovencito.
6: Sí.
7: Y eso lo veo mucho en el Margarita Blue de Querétaro.
6: Ese es el bonito Margarita Blue. Fuimos. Está bonito, ¿eh? O sea, está bonito. Es un lugar para un tipo de gente ya mayor. Alfonso Quiroz, a mí se me hace que Héctor se va a ligar a los bailes de danzón y que sí me pasé, no, que con la Rux no, ya
5: te
6: decimos.
5: También ponen acá, no. Héctor va a bailar ese lugar de viejitos, ya saben cuál, ustedes ponían en cortos ese lugar, era un salón de no sé qué.
6: Había un documental, sí, digo, de danzón. Dice, saludos a Héctor, venía escuchando en el auto, pero cuando llegué a la oficina lo sintonicé y regresé a ver su suéter y sí, es de Kiko, dice acá.
5: Pero ¿qué tiene de malo? Kiko es un gran referente de la
6: cocina. Que no, sí, este es un suétercito de diseñador.
7: Sí te pareces. No. Dice Mauro Pavón, Héctor le robó el suéter a Kiko. Mr. Puppets, qué bonita forma de arreglar las cosas. Abrazos, no balazos.
5: Exacto. Dice por acá Julio, ¿vieron el video de una muchacha que lleva a su mamá al antro y después hasta termina ligando a la señora? O sea, no ha llegado a ir a esos lugares.
6: Pues imagínate, no, tú tremendo oso que llevas a tu jefa y no se comporta como lo que es. ¿Cómo la señora?
5: ¿Qué es? ¿Y no puede ligar la señora si ya no tiene pareja?
6: No sé, compadre mío.
5: Es que esos tabús que tú tienes en la vida, qué flojera.
6: No, son tabús.
7: No te dejan disfrutar,
6: no quisiera
7: te
6: yo
7: dejan ser.
6: Andar
5: Dani
6: en
5: Balcázar,
6: eso.
5: Estoy de acuerdo con Jimena. Eso. Puedes ir al antro a la edad que quieras, claro. Que soportes la música y el ruido, eso ya es otra historia. Ya cuando estamos más rucos buscamos otro tipo de antros, claro. Ya se llaman bares o cantina. Bueno, pero eso es por tu gusto.
7: Sí, es la aquí personalidad.
5: Aquí lo que estamos diciendo es, tú estás criticando a una persona que por su gusto va al antro.
7: Exacto.
6: Que el gusto se va refinando, se va sofisticando.
5: Aquí en CDMX hay un antro que se llama Asha. Tú ve y ve el perfil de edades.
7: Ah, sí, aquí nos dice.
6: ¿Dónde es el Asha?
7: Ya lo perdí, pero nos dijeron que fuéramos a la. Ah, Papitois.
5: Sí.
7: Dice, vámonos al Asha.
5: Sí.
6: No
5: sí,
6: lo había escuchado.
7: Sí, yo.
6: A ver, fui como Jimena. ¿En qué sentido?
7: ¿Qué?
6: Dice Cindy, que fue como tú. No me gustaba el ambiente de antro, además de que gastabas un dineral. Eso sí, los antros son una hemorragia de dinero.
5: Ah, sí. Que ya vi el comentario que no sé si lo dijo Juanjo o lo replicó Juanjo. Ajá. Pero dice, el comentario para Jimena es el de que si le prestas una foto tuya.
7: ¿Por?
5: Porque está jugando una partida de póker y le falta la reina.
7: Ay, qué bonito comentario. Ahí en mi Instagram. ¿Ves?
5: Bueno, si no te ha bloqueado, porque también.
7: Si no te he bloqueado.
5: Ya dejaste esa.
7: Ya dejé la dinámica.
5: Desbloquea a todo el mundo.
7: Ya desbloqueé.
5: A todos. Muy bien.
7: Sí, ya está.
5: Bueno, la noticia, Jimena, los desbloqueó, gente.
7: Sí, están desbloqueados. Y la edad es se me fue.
5: Sí, dice Fael, si la edad es relativa, cuando esos chicos lleguen a los 30 van a estar arrepentidos de su comentario.
7: ¿Verdad?
5: Claro.
7: Dice Jab Cubideo, al señor Héctor le falta tomar el sol un poquito, una bronceadita.
6: No, son las luces de aquí que
7: y
6: son.
7: Y dice que eres tremendo. Wolverine.
5: No, sí está, sí, o las sea, la verdad sí tenemos que reconocer algo, ¿qué? Creo que tanto tú ahora como qué. Yo. Y ahí me voy a incluir, y tú también.
7: ¿Qué?
5: Los tres tenemos color jícama. O sea,
6: no, pero se,
5: nos hace falta.
7: Yo sí, ahorita ando bronceadilla.
6: Se exponencia con estas luces.
5: No, así estás muy blancucho.
7: Sí.
5: Estás muy palidón.
7: Yo no, yo ya, de que me fui a Florida, ya sí me quemé un poquito.
5: Pero entonces ahora traes brazo de taxista.
7: Sí,
5: saludos a mis amigos taxistas.
7: Sí.
5: Como se dice por ahí.
7: Sí, de que.
6: Oye, a ver, saludos, Índigo. Dice, habla Luisén. Yo creo que en esta ocasión no coincido con Jimena en eso de los 50 años. Hace poco salí con un grupo de amigos que conocí en la mesé y fuimos justamente a uno de esos lugares que supuestamente están pensados para gente de 35. Íbamos con una amiga de 51 y aunque estuvo muy bien para platicar, convivir y pasar rato, la verdad, esta etapa ya pasó para mí. Es lo que comenta.
5: Bueno, pero eso eres tú.
6: Ay, pero es de ChatGPT, menso. Aquí dejó la instrucción. No usen ChatGPT cuando nos escriban.
5: Orizaba, cuna del fútbol. México, viva el fútbol. Es la portada en reporteindigo.com.
7: ¿Van a querer?
5: ¿Cómo?
7: ¿Carrusel o no?
5: No, hoy no.
7: No, hoy no queremos.
5: Pues vámonos, 8:43. Ya es viernes.
7: Bueno,
5: es viernes,
7: pues órale.
6: 8:43.
7: Vámonos.
6: Hacemos pausa y volvemos porque además hoy nos tiene que contar ese amigo de deportes.
7: Oye, yo quiero dar los cortes.
5: No, a ver, da un corte.
7: Sí, no, pues es que no, ahorita no. Da, no es
6: cierto. Sí, volvemos.
7: Hacemos una pausa y volvemos. Héctor Chavarría, Carlos Chiquen y Jimena Rux.
6: ¿Y por qué hablas así?
7: Pues no sé, está divertido.
6: ¡Chao!
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0: con 48, ¿qué traen?
1: Híjole, estoy viendo yo aquí a Madonna, compadre, sobre el tema que estamos hablando. ¿Qué? Nadie quiere verse así a los 60. O sea, como dices, hija, date, tienes el varo, está bien, pero no ve nomás cómo no se va a ver tú de pena. Y mira que es una, pues, artistaza, pero...
0: No, es que no, pues estaba pensando si se me...
1: Si da vergüencilla,
2: ¿pero de
1: ¿no?
2: pena para quién?
1: No. Que hay cosas que ya no, o sea, y mira que esta sí le dio vuelo a Lilacha, ¿eh?
2: Oye, Guillermo Ortega dice, jaja, no es Kiko Chavarría, es Pepe el Toro Chavarría con esa playera.
1: De
2: saludos
1: que
2: desde
1: Querétaro. Desde que pongan ustedes el ejemplo a este par.
0: Martí José, se suben Master, a la ola. Héctor, no te culpo por ponerte nervioso por ese abrazo de la niña Rux.
1: Oye, dice Philly Frías de Mérida, saludos, y para mí las malas noches. ¿Qué pasó? A mis casi 40 años me duran, si salgo una semana, para mí las malas noches, pues sí, cuando sale a los 40, como cuando tenía 20, que sí las...
0: More Hurtado te dice, Héctor se asusta de hacer el ridículo y no le da pena exponer esas gomilocas. Saludos.
1: ¿Qué pasa? Gente irrespetuosa. Pues vayámonos
2: para
1: respetando.
2: Que
0: dicen
2: barbaridad.
0: Que si nos vemos pálidos en redes, sí estamos.
1: Pero
0: sea,
1: por
0: estamos,
1: la luz, cualquiera.
0: Color de jícama.
2: Hay que chapearnos todos así en exceso.
0: Pues hay que ir a la playa más bien.
2: Ay, hay que ir juntos.
1: Hasta nuestra ex Evia Albina, compadre, ¿sí? Oye, dice.
0: ¿Qué? Salgamos de este bache. No, ¡deportes! No,
3: no. 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
0: Bueno, ayer fue el último partido de México antes del primer partido de la justa mundialista que va contra Sudáfrica.
2: ¡Y ganó!
1: Lo vio Jimena.
2: ¿Cuánto? 5-1.
1: ¡Uy!
0: ¿A quién?
2: 5-1. A su... Empieza con S. Suez. No.
1: Ya valió, Brito. O sea, no te enteras si viste un partido, ¿no?
2: Sí.
1: ¿Te acuerdas del rival?
2: ¿Quién era?
0: Pues sí, países con S.
2: Suez.
4: Somalia.
2: Somalia. No,
0: dame
2: Somalia.
0: Dame 5
2: no.
0: países con S.
1: A ver, vas.
2: Suecia. Sudáfrica, no.
1: Somalia.
2: Ajá.
0: Ya no le ayudes. Suecia, Somalia, Sudáfrica. ¿Te
2: sí, lo tengo aquí en la cabeza.
0: Te voy a dar otro. Suiza.
1: Suiza.
0: Ajá. Y te falta uno.
2: Ese con el que jugó.
0: ¿Quién?
2: Ay, no, inventes, se me olvidó. ¿Qué?
0: No le ayuden. No le ayuden.
2: ¿Qué?
0: Ay, bueno. ¿Qué? Le ganó 5-1 a Serbia. A la selección de Serbia. Y
2: yo solo vi un autogol.
0: Fueron dos.
2: Pero había dos. Ajá.
0: Pero bueno, 5-1. La verdad, a ver, también hay que
2: ser
1: relax.
0: Sí. Porque ahí te va. Irak, que no es una potencia futbolística, ayer empató con España, que es una potencia. Costa de Marfil, que...
2: ¿No?
0: Le ganó a Francia. O sea, estos partidos últimos amistosos sirven para ensayar cosas. Entonces no se tienen que ir tanto con los resultados. Los resultados son a partir del día de Sudáfrica, ahí sí.
2: ¿Pero por qué le fue tan mal a Serbia?
1: Te lo está diciendo.
0: Por lo mismo.
1: No pisa
0: Serbia
1: a fondo el acelerador.
0: No, y ahí te va la otra. Serbia, ¿qué pasa? No calificó al Mundial. Entonces están en un proceso de reconstrucción. Muchos de los chavos que vinieron son chavos jóvenes.
1: Casi que
0: están...
1: es entrenamiento.
0: Sí, entonces no nos vayamos con el 5-1. Claro, es mejor ganar 5-1 sí. que perder 5-1, sí, pues bueno, sí.
2: Y tengo otro comentario inteligente.
0: A ver.
2: Le metieron una tarjeta amarilla a Garduño. ¿Qué tal? ¿Sí? ¿No?
1: A ver, cuéntanos.
2: ¿Tú eras Garduño?
1: ¿Cómo estuvo eso?
2: Gallardo.
1: No, hija, ¿ya viste? Ni el primero fue inteligente,
2: y también
1: el segundo
2: ahí juega
1: tampoco.
2: Edson Álvarez.
0: Sí, pero
2: ¿qué
0: eso...
2: tal? Ahí
0: no,
2: voy.
0: No, Jimena, no.
1: Por eso nos va a reemplazar la ella y nada más hay que recordarlo.
0: Listísimo. Bueno, entonces, ya se fue André Jardine como técnico de las Águilas del América. Y también decirles que pues avanza la temporada 2026 de la Fórmula 1. Se viene la... Esto está bueno, el Gran Premio de Mónaco. El Gran Premio de Mónaco, que por cierto, es que tengo mis dudas, porque aquí me lo pusieron como si ya fuera este fin de semana, y déjenme ver.
2: ¿Y no?
0: Sí, es el domingo 7, claro.
1: ¿Este domingo es Mónaco?
2: Hay
1: pues
2: que
1: qué
2: verlo.
1: Ojalá sí.
0: ¿A las 7 de la mañana?
2: No, olvídalo.
1: Sí, haz un esfuerzo.
2: Vemos los TikToks,
1: ¿lo has visto
2: la repetición.
1: Vez,
0: no? ¿Por qué no? Pues para tipo...
1: ¿Has visto Mónaco alguna vez?
2: No, nunca.
1: ¿De verdad?
2: De verdad,
1: ver,
2: te lo juro.
1: Estamos ya choreando.
2: Te lo juro. Además, que nunca he visto.
1: Plan, sí valdría la pena, de verdad, dale un chance.
0: ¿Pero
2: sí,
0: por qué?
2: Pero
0: ¿por qué?
2: Post.
1: Ver, es un espectáculo, o sea, porque sí. De la F1, de
2: pero
1: todos los lugares en donde pues se lleva a cabo este campeonato, Este es el emblemático, porque sucede en las calles de la ciudad.
0: Una particularidad, okay. No es en un autódromo, como varios.
2: Es la calle.
0: Es en las calles de Mónaco.
2: Eso está padrísimo.
0: Cierran las calles. Ahora, es muy padre, pero también es un premio que se vuelve un poquito aburrido. Se vuelve un poquito aburrido para la gente porque no hay mucha posibilidad de rebases.
1: Que te conté que es el segundo país, es el más pequeño. Y te dije, ¿cuál
2: sí
1: es el primero?
2: El Vaticano.
1: Es el segundo país.
0: Es el Principado de Mónaco.
1: Es más grande Lomas de Chapultepec.
0: ¿Y a qué va la gente ahí? Al casino.
2: ¿Ahí serías feliz?
0: No.
2: ¿Te gusta el casino, no, verdad? ¿No
0: sí, o sea, sí me gusta, pero no me gusta perder dinero, entonces.
2: Bueno, lo intentaré si me despierto a las 7.
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0: Pues ya.
1: Bendito Dios.
2: Ya se acabó.
0: Se acabó la fiesta.
2: Ay, bendito no. Dios.
0: ¿No se la pasó bien hoy, señor Chavarría, o qué?
1: No mucho, pero mira, ya acabó y me la pongo.
2: Estuvieron
1: muy inquietos.
2: Estuvo divertido.
1: Los perritos estuvieron muy inquietos.
0: Sí, yo creo que estuvo bien.
2: Hubo mucha risita.
0: Adiós.
2: Adiós,
0: señor Chavarría.
1: Fin de semana.
0: Hasta el lunes, gente. Pásenla bien.
1: Vean las pelis.
0: Vean las pelis Obsession y Backrooms y me cuentan. Adiós.
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4: Andrés Suárez Jardine deja al América. Andrés Jardine, que sin lugar a dudas ha dejado una huella muy profunda con el equipo de las Águilas del América. Bueno, pues se anunció que no va más, no dirigirá más al equipo americanista, y bueno, pues entra ya desde ahora mismo la nostalgia. ¿Por qué? Porque lo que hizo Jardine con el América ahí quedó ya en la historia de este equipo, y Jardine se va como un grande. No hubo arreglo, lo que haya pasado, si ya había desgaste, no importa. Lo que hizo, ya lo hizo, y ahí queda para siempre en los récords del fútbol mexicano y de las Águilas del América. 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
12: God of War está de regreso, pero esta vez la historia tomará un rumbo muy diferente. Durante el más reciente State of Play, Santa Mónica Studio presentó oficialmente God of War Luffy, una nueva entrada protagonizada por Faye, la esposa de Kratos y madre de Atreus. El primer avance mostró una nueva perspectiva de los acontecimientos de God of War de 2018. Tras su fallecimiento, Faye despierta en un misterioso reino donde las almas permanecen atrapados bajo el control de una antigua dinastía. Pronto descubre que posee una habilidad especial relacionada con una misteriosa máscara, lo que la convierte en una pieza clave dentro de este nuevo conflicto. La aventura explorará el más allá dentro del universo de God of War y buscará profundizar en uno de los personajes más importantes, pero menos conocidos de toda la saga. Además, Santa Mónica confirmó el regreso de Deborah Ann Woll como la voz de Faye, acompañada por nuevas incorporaciones al elenco. Por ahora, God of War Luffy no tiene fecha de lanzamiento, aunque llegará exclusivamente a PlayStation 5 y ya puede añadirse a la lista de deseos.
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1: Nueve de la mañana con 5 minutos, 9:05 en el tiempo de este manicomio friolento, por lo menos donde me encuentro en este instante, queridos compañeros musicales. Estamos a 15 grados y con 80% de posibilidades de que llueva a las 11 de la mañana. Querétaro, su posibilidad de lluvia en este instante es de el 30%, pero se prevén lluvias despuesito de las 10 de la noche, para que no salgan de casa. Mi nombre es Dani Fuentes, bienvenidos a esta terapia musical para Toluca 89.3, Querétaro 104.9, www.locura.fm. Mañana es el Locura Pet en la ciudad de Los Arcos. Mañana, 9 de la mañana, Plaza de Hop, Bernardo Quintana 8200, a las 9 de la mañana, arrancando con una caminata perruna. Y gatuna, ¿por qué no? Y en Locura Pet de Toluca es el próximo domingo, 9 de la mañana, en la Glorieta del Águila, también arrancando con una caminata perruna gatuna peluda. Y hoy, queridos amigos, hoy, después de 11 días de versos, de batallas, de encontronazos, hoy tendremos la final del Rock and Gol.
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1: Lo conseguimos. Metallica contra Caifanes, Caifanes contra Metallica. En punto de las 11, el guitarrazo de salida. Porque sí, tenemos la final hoy. 722-372-7981, 722-372-7981, 722-372-7981, para que saluden, pasen a decir qué onda, qué están tomando, y por supuesto, aunque haga frío, pues ya, ¿no? Ya. Si no se han dado cuenta, hoy es el día número 5 del sexto mes del año. Y por ende, para mí es un honor anunciarles

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0: Y qué mejor que iniciar con Dogstar, la banda de Keanu Reeves. Diciendo presente en este Viernes para Toluca 89.3 y Querétaro 104.9.

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1: 9 de la mañana con 11 minutos, es viernes, y el rock and roll lo sabe. Viernes de Roxito en Locura FM, 9 con 11, que no se te haga tarde. Y saludita con café por lo menos.

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1: 9 de la mañana con 15 minutos, 9 con 15 minutos a través de Locura FM. En el 89.3 en Toluca, 104.9 Querétaro. Y a través del www.locura.fm, www.locura.fm, nuestro sitio web, ya saben, el skill, comando para sintonizarnos, a través de Alexa. Alexa, abre Locura FM y pon Toluca. Alexa, abre Locura FM y pon Querétaro. Pero si ustedes dicen Alexa, abre Locura FM nada más, se activará el skill y se reproducirá la última estación de Locura que escucharon, ¿no? Entonces, si previamente ya habían sintonizado el 89.3 o el 104.9, se abre esa locura. Mi nombre es Dani Fuentes, bienvenidos a la terapia musical. ¿Qué onda, Dani? Buenos días. Con este clima se antoja una empiernada y un café. Hola, mi Dani, buenos días. Mándeme un saludo al Fercho. Pues saludos, Fercho. Muchas gracias por estar tempranito en esta terapia musical. Recuerden que este fin de semana de Locura Pet. Sí, es fin de semana de Locura Pet. Mañana Querétaro a las 9 de la mañana, por allá nos vemos muy tempranito con todo el equipo del 104.9, y el domingo también nos vemos muy tempranito con el equipo del 89.3. Y también importante, ya como lo habíamos mencionado a lo largo de esta semana, el Día del Padre este 2026 se festeja el 21 de junio. Y por supuesto, este manicomio, antes del festejo a los papás de todo el país, queremos hacer algo muy especial. Y sé que hay muchas dudas y tal vez mucho nervio. Ayer justo antes de salir de la terapia, platicaba y lo comentaba al aire. Todavía tienes chance de mandar tu audio con tu nombre, mencionando cuántos hijos tienes y por qué quieres estar en este manicomio por un día. Y eso te va a abrir la puerta para que seas parte de este micrófono, para que seas parte de esta cabina por lo menos un ratillo. Si eres seleccionado de acuerdo al audio que mandes, se te estará contactando a partir de la siguiente semana, pero tienes chance para mandar ese audio hasta el domingo en la madrugada noche. En la noche madrugada. No importa qué hora lo mandes. Aquí nosotros lo vamos recopilando y se van enviando a la terapeuta mayor. Un audio de no más de un minuto. Yo creo que sí da para unos 30, 40 segundos, si se puede más. Nombre, cuántos hijos tienes y por qué tienes que estar en este manicomio. Convenza a la terapeuta mayor para que te contactemos y ya vengas a echar chisme con nosotros al aire. Esto como parte del festejo del Día del Padre. Hay mucho adulto soltero todavía y que nos decían que querían participar. No, solo son papás que tengan hijos reconocidos. 9 de la mañana con 19 minutos. No se les olvide, más adelante, a las 11 de la mañana, la final del Rock and Roll. Caifanes contra Metallica. A los Guns N' Roses los dejaron fuera en la primera ronda. Esto se pondrá épico. Caifanes contra Metallica a las 11 de la mañana, pero en lo que se preparan pueden ir ahí mandando su audio para lo del Día del Padre. Un buen ejemplo es eso. Presentar a los candidatos de la final del Rock and Roll. 9:19, te reto a que me escuches en Locura FM.

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1: 9 de la mañana con 38 minutos. 9 de la mañana con 38 minutos, queridos compañeros musicales. Mañana, Locura Pet, 6 de junio en Querétaro 104.9. Plaza de Hop, Boulevard Bernardo Quintana 8200, Centro Sur, de 9 a 11 de la mañana. Tenemos la caminata y después tendremos unos tips de alimentación por parte de nuestros patrocinadores, demostración de adiestramiento, plática de sesión fotográfica para tus mascotas y regalos cortesía de este manicomio, que son, ya saben, las estas pañoletas y los huesitos. Comenzamos a las 9 mañana en Plaza de Hop en Querétaro. Toluca, 7 de junio, el domingo en la Glorieta del Águila. A las 9 de la mañana, la entrega de pañoletas en Toluca es a las 9. Y de acuerdo a la logística, 9:30, 9:20 más o menos, comenzamos la caminata perruna. Y después regresamos y habrá unos regalos. Hay unas mascoteras bastante chidas, ¿eh? Pero recuerden llevar a sus perritos con correa corta para evitar accidentes durante la caminata. Hay perros y mascotas que son un poco nerviosas. Procuren asistir con el perro más sociable que tengan. Porque ya saben, luego de repente los niños o muchas personas queremos acariciar a los peludos y pues de repente ellos se pueden poner nerviosos y no queremos que ocurra un accidente. Lleven bolsas, aunque los huesitos que tuvieron un registro previo junto con la pañoleta pueden servir, pero lleven bolsas para recoger las heces fecales. Hidratación importante. Lleven sus platitos, lleven una botella de agua. La hidratación es importante, aunque el cielo y el clima prevé que estará un poco nublado el día de mañana y el domingo. Y por último, habrá stand de adopción en Toluca. Por si quieren adoptar un perro en Toluca, el próximo domingo en Locura Pet es el día. 9 de la mañana con 39. Bienvenidos a esta terapia musical para este manicomio.
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1: 9:52, 9:52 a través de esta terapia musical para Toluca 89.3 y Querétaro 104.9. Dani, buenos días. El tráfico está insufrible en el Libramiento Sur. Información importante para Querétaro. Tráfico insufrible, así lo mencionan, ¿eh? Libramiento Sur por la marmota surponiente. Frente casi Misión Mariana. Libramiento Sur en la marmota surponiente por la Misión Mariana. Hay mucho tráfico, pero muchísimo, muchísimo tráfico, queridos amigos de Querétaro. Buenos días, Dani, para avisarle al manicomio que hay mucho tráfico a la altura del Panteón Civil de Toluca, en Morelos y 28 de octubre, hacia Toyocan, porfa. Vuelvo a repetir la información. Mucho tráfico a la altura del Panteón Civil de Toluca en Morelos y 28 de octubre hacia Toyocan y también Libramiento Sur por la Misión Mariana. Tráfico y más tráfico y más tráfico. Se ve que es viernes, no de quincena, pero viernes para bailar. Todavía pueden mandar su audio. Es más, ya saben, tienen que mandar el audio para participar en la dinámica del Día del Padre. Tienen hasta el domingo en la noche madrugada. Un audio de no más de un minuto.

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0: 10 de la mañana con 4 minutos a través de este manicomio.
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0: 10 con 4 en la estación de Locura Pit. Mañana Querétaro a las 9 de la mañana. 9 de la mañana en Plaza de Hop, Bernardo Quintana, 8200. Y Toluca, domingo 7 de junio. Es más, a ver, digan quién va a ir. Vamos a ir pasando lista a ver quién va a ir a Locura P. 722-372-7981. 722-372-7981. Vayan diciendo, Dani, yo estoy bien apuntadísimo. Dani, ¿qué quieres que vaya a llegar tarde? Dani, primero voy a ir a misa. 722-372-7981. 722-372-7981. Reporte vial para Toluca. Morelos está cerrado. Un carril hacia México por las Torres Bicentenario por manifestaciones, lo cual afecta a la zona. Información para Toluca. Morelos está cerrado. Un carril hacia México por las Torres Bicentenario por manifestaciones. Así que tengan precaución. 722-372-7981. Y también no se les olvide. Aún están a tiempo y no se vayan a confiar. Papás. Si quieren participar en la dinámica para que sean parte del manicomio. Bueno, ya son parte, pero que sean de forma distinta parte. Estando en cabina con nosotros. Lo que sí tienen que hacer es mandar un audio de entre 30 y un minuto. ¿Y qué tienes que decir? Tu nombre. ¿Cuántos hijos tienes? ¿Y por qué quieres ser parte de esta terapia musical al aire? Y ese audio se someterá al juicio de la terapeuta mayor y decidirá quiénes están con nosotros en los próximos días. Puedes mandar ese audio a cualquier hora del día de aquí hasta el domingo. Y a partir de ahí se hace el escrutinio y se va comunicando con cada uno de ustedes, los que participan. Y ya son seleccionados. Así de fácil. Así de fácil. ¿Y a dónde lo mandan? Al 722-372-7981. Un audio de no más de un minuto. Se los agradeceríamos. Y ahorita pongo unas muestras. Tenemos varias. Para que más o menos se den una idea de lo que es lo que tienen que decir. Para poder participar en esta dinámica del Día del Padre. Bienvenidos a la terapia musical en Toluca 89.3 y Querétaro 104.9, la casa de Locura Pet.

0: noches.
1: Espérate, Dinesad, espérate. Tiene que sonar esto bien.
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1: Es que estoy nervioso, amigos. Estoy nervioso y emocionado por el Locura Pet. Ya saben, hay recomendaciones para el Locura Pet y más porque mañana es en Querétaro. Y ya está confirmando la pandilla aquí. Buenos días, Teniente Dan. Yo iré al de Querétaro. Bueno, si no amanece lloviendo, porque si no, no llego como pastora mojada. Según va a llover mañana después de las 3. Y entonces eso indica que tendremos un Locura Pet, tal vez medio nubladón en Querétaro, pero sin lluvia. Sí, según el pronóstico de mañana, por lo que estamos checando, comenzará a llover después de las 3 de la tarde. Sí, a ver, mira. Aquí el pronóstico de para mañana, según esto, sábado, es del 90% de posibilidades de lluvia, pero, despuesito de las 6 de la tarde. O sea que mañana sin pretexto nos vemos, En Plaza de Hop, en Querétaro, Bernardo Quintana, 8200. Nos vemos mañanita, Dani. Muy buenos días, mi Teniente Dan, reportando desde Querétaro. Bien, mañana nos vemos, tempranito, por favor. Buenos días, Dani, es correcto. Primero voy a misa y luego de pasadita por mi café me doy una vuelta en el Locura Pet de Toluca. Muchas gracias, maestra Isa. Muchas gracias. Mañana temprano, Por favor. Y ahí les va. Recomendaciones básicas. Habrá stands de nuestros socios comerciales. Les sugerimos que pasen a visitarlos, porque tendrán regalos. También les sugerimos llevar una bolsa. Bolsas para recoger las heces fecales y mantener limpia la ruta y el lugar que muy amablemente nos están prestando. Y también, por supuesto, la recomendación. Llevar a sus perritos con correa corta para evitar accidentes durante la caminata. Y en el caso de Toluca, ojalá y pudieran ayudarnos a echar terapia de ayuda, ya que algunos albergues estarán ahí, pues, tratando de acopiar croquetas, sobres de alimento, artículos de limpieza o cualquier apoyo voluntario que no afecte a tu economía. Los esperamos en el Locura Pet. Muy temprano, mañana en Plaza de Hop, en Querétaro, donde su servilleta y todo el equipo de Locura FM, pues estaremos ahí echando piña con todos ustedes. Y el próximo domingo, también todo el equipo del Valle de Toluca estará en la Glorieta del Águila a las 9 de la mañana. En Toluca ya no tenemos registros para las pañoletas, se acabaron. Pero siempre puedes llevar a tu mascota, ¿no? En una de esas, pues hay una sorpresa. Pero sí lleven, los esperamos, por favorcito. 10 de la mañana con 16 minutos, regreso para una sorpresa. Una sorpresa en estos micrófonos. Regresando, así que no se vayan, porque estamos a nada de Locura Pet. Y todavía, por cierto, antes de mandar a pausa, 722-372-7981 para que mandes tu audio, papá. Un audio de no más de un minuto con tu nombre, cuántos hijos tienes y por qué tienes que estar en el festejo del Día del Padre, en esta cabina, en este micrófono, en las próximas semanas. Y ya la terapeuta mayor, pues, elige, selecciona a los aptos y elegidos, a los chosen. 10-16 en Locura FM.

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0: Con 28 minutos, una hora más en el Caribe mexicano. Locura, maniáticos, locura, hermanos. Bienvenidos a este manicomio que en este instante estamos a nada de comenzar la final. La final del rock and roll, pero antes.
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0: Y también antes le doy la bienvenida a mi querido Carlos Sertucci, que se suma a la transmisión de Querétaro y Toluca. Yo me sumo a la del Caribe y Ciudad de México. Amigo, buenos días.
2: ¿Qué hola, Dani? ¿Cómo estás? Muy buenos días. Pues ya listos para la final de este torneo del Rock and Gold. Hay que decirlo en inglés porque si no, no se oye bien. Entonces tiene que ser Rock and Gold, ¿no? De la final del Rock and Gold. Y pues ya estamos listos. Hay que presentar a toda la banda, a los verdaderos terapeutas, ¿no? O sea,
0: exactamente.
2: Los que son verdaderos terapeutas. ¿Yo qué? Yo apenas, ¿no? O sea, estos sí son locutores, el Daniel, el señor Cuadros, mi tocayo, el Charlie Díaz, los verdaderos locutores de Locura FM. ¿Cómo están, muchachos? Cuadros, tocayo, ¿cómo están?
3: Oigan, yo muy bien, pues aquí de anexado. Desde la ciudad de Querétaro, me da mucho gusto saludarlos, pero además verlos, porque sepan que pues mis compañeros son de muy buen ver, entonces feos no
0: es
3: son.
0: Es el filtro, Cuadros.
3: Y oigan, nada.
2: Perdóname, querido Cuadros, hay que decirle a la banda que vayan al Face, ¿no? De Locura FM, allí esto está saliendo, ajá. No hay mucho que ver, ¿no? O sea, no hay nada que ver, pero bueno, ¿no? Es para echar el coto también.
0: Y también está mi querido Charlie Díaz desde el 104.9.
4: ¿Cómo están, amigos? Qué placer reunirme ante tantas figuras. Decía por ahí mi tocayo hace ratito, los verdaderos locutores, ¿cuál, tocayo? ¿Cuál? Ya déjanos algo para nosotros. Déjanos algo ya, tocayo. ¿Verdad? Pero no, contento y sorprendido también por el resultado que se ha dado de estos enfrentamientos, que la verdad a todos nos sorprendió porque teníamos ya nuestros favoritos y se quedaron en el camino. Entonces, pues la quiniela que tenía no se cumplió, entonces a ver qué pasa más al rato.
2: Se rumora de un personaje oscuro llamado Dani Infantino.
0: Ay, se no rumora. Es cierto. Ayer una publicación literalmente dio a conocer quién está manejando los hilos. No, solamente no. Digo la publicación que salió a través de las redes sociales. Pero presentemos a los finalistas, queridos amigos. Por una parte, el primer finalista representando a la lengua de Cervantes, pues son los Caifanes. Que muy a sorpresa de varios, o tal vez el pronóstico se cumplía. De hecho, Cuadros lo pronosticaba en su momento. Caifanes están en la final de este Rock and Roll.
3: Pues sí, la verdad es que creo que, de acuerdo a la llave que le tocó además a Caifanes, me parecía no quiero decir obvio, porque nada es obvio y ya vimos con la sorpresa de esta final que no hay cosas obvias, pero me parecía que tenían el camino un poco libre hasta que enfrentaran a otras bandas pesadas nacionales. Uh-huh. Y así fue, me parece que Caifanes tenía todo para llegar a la final, digamos que pues sí, ¿no? O sea, pudo haber sido la Francia de nuestro rock and roll. Y me sorprendió el otro finalista, he de confesarlo.
0: Y ya lo pronosticaba Sertuche, y que era de sus gallos, pero luego ya no quiso decirlo al aire porque los alaba. El otro semifinal, o más bien finalista, es Metallica, que ayer sí le dio un estate quieto a Soda Stereo, ¿eh? Me sorprendió ayer la tarde-noche la votación de Metallica contra Soda Stereo, pero el metal se hace presente.
4: Yo se lo dije a Chino, Metallica se va a imponer por lo que ustedes quieran, ¿eh? La verdad es que Metallica, por las presentaciones que ha tenido ahorita, uno podría pensar también que Soda Stereo podría haberle dado batalla, porque también las presentaciones que ha tenido ahorita justamente podrían provocar que la gente fuera a votar por ellos, pero pues no se dio. Pues es que, a ver, James Hetfield pues está vivo y ahí está en el escenario. Lamentablemente, pues, Cerati pues no está más que en estampita, ¿no?
3: En holograma.
0: En holograma, exactamente, sí. En holograma.
4: Pues sí.
3: Fíjense, pero en nuestros corazones.
2: Este con Soda Stereo le jugó en

0: contra su nacionalidad. Yo recibí varios mensajes respecto al asunto de pues de la nacionalidad de Soda Stereo, ¿no? De los hermanos argentinos que de pronto tienen sus desplantes, y creo que eso le jugó en contra. Y sin duda la gran sorpresa de este torneo ha sido Metallica. Yo pensaba que los Doors, o sea, desde el comienzo yo pensaba que los Doors podrían ser finalistas, y bueno, se quedaron en la semifinal. No, perdieron con Metallica, ¿va?
1: Sí, ellos perdieron con Metallica,
0: y luego, bueno, pues ya avanzaron. Entonces, me parece que pues está bien, ¿no? O sea, está bien la final, me parece que son dos tipos de rock, si lo quieren llamar así, distintos. Son ambos grupos que, bueno, por ejemplo, en el caso de Metallica, son grupos que han abarcado por lo pronto dos décadas de manera muy presente, ¿no? Hay que recordar a Metallica desde los 80, haciendo un rock pues mucho más duro, incluso diría yo más underground, y luego en los 90 con ese álbum negro, que como que dijeron, oye, no, ya, o sea, ya la cerveza en bolsa como que ya nos está gustando tanto, hay que comprar otro tipo de ingesta, ¿no? De más caché. Y entonces pues ya hicieron un discazo. O sea, me parece que el Black Album, que en realidad se llama Metallica, es un disco en todos los sentidos.
1: Y pues tenemos comentarios. Dani Balcázar, el manicomio presente, puro interno. Nos dice Jan, diría Sertuche que no salgan con sus mexicanadas. Aquí nos dice Kikín Gómez, muy tendencioso el querido Dani Fuentes en llevar a Caifanes a la final. No, claro que no, no, no.
0: Ah, ahí está Dani.
2: Ah, sí, ahí están, no, las esperas calientes.
1: No, Dani, de hecho, voté una vez nada más y fue en el Versus de Maná.
0: Fue por Caifanes, dice.
1: Y fue por Maná, ¿sabes?
3: Fue por Caifanes.
1: También aquí nos dice Ricardo Craig, saludos a todos y el clásico cámara. Qué chido, saludos a todos y que empiece a sentirse la emoción de la gran final. Y pues tenemos favoritos en este momento, y también en este momento le damos la bienvenida al Chino Miranda, que se va conectando. Amigo, buenos días. ¿No se escucha, Chino?
4: Es que está en otra...
5: Buenos días a todos, bandita, ¿cómo están?
1: Bien. Entonces, pronóstico.
4: Yo los escucho bien, ustedes, ¿no?
5: ¿Ustedes me escuchan a mí?
0: Bien, pero ¿sabes qué, estimado Chino? Creo que tu internet está un poquito retrasado, mi hermano. Por eso a lo mejor nos escuchas un poquito más más lejos. Yo creo que igual, si quieres, reconéctate.
1: Ajá, exactamente.
0: Y vemos si se aliviana.
1: Y todo esto está pasando... Vas.
0: Perdóname, Dani. Saludos a los locutores. Hoy un día nublado, pero con toda la actitud. Hoy vencerá Caifanes. ¡Rock Nacional! Caifanes Rock Nacional. Tianguistenco, los Ones. Saludos.
3: Nada más hay que recordarle a la bandera que también Metallica tocó canciones de Caifanes, en sus presentaciones en México.
1: ¿Verdad? Sí, claro. Sí, claro.
3: ¿Para qué sirva como de ayuda para Metallica?
1: Y recordar las reglas, sí o sí, este versus, la gran final, va a durar 59 minutos. Se va a postear en Locura FM Rock, pues este versus. Todavía no conocemos cuáles son las reacciones de cada uno. Serán ahí anunciadas a través de Locura FM Rock en Facebook. Se publica a la hora cero y se hace el corte final. Si es que no hay un tiempo extra, como lo que sucedió con el Tri y Led Zeppelin, se corta al 59 y a partir de ahí pues se hace el conteo oficial de parte de las autoridades de este manicomio, y pues ya decidirán ustedes quién es el que gana este primer Rock and Roll.
3: ¿Favoritos?
2: Qué complicado, digan. No, yo tendría como favorito, creo que a Caifanes. Me voy a poner nacionalista, perdón, pero sí, creo que Caifanes va a librar esta batalla.
1: Ok. ¿Tú,
0: Michel? ¿Es el que quieres que gane o es el que crees que va a ganar?
2: No, sí es el que quiero que gane, Sí, me quedo con mis Caifanes y me
0: subo
2: al ritual.
0: De toda la vida.
3: ¡Pongan a Caifanes!
2: Mi chato de toda la vida. Así, para quien no lo sepa, Saúl, su círculo cercano, los que lo conocen bien, sí, le dicen chato. Entonces, mi chato, mi ritual.
0: Azul, fíjate.
2: Ahí sí diferimos, pero bueno, me quedo con el Chato hoy.
0: Oye, Otto, a ver, ponte ese comentario que se borró, querido Otto, por favor, estaba un poco extenso. Charlie, tú. Ah, espérame, déjame ver rápido lo que dice la gente. Venga. Locura. No creí que te prestaras para eso, pero me acabo de dar cuenta que esto del rock and roll está arreglado por los locutores de locura. Hoy Puebla Metallica o Soda Stereo y mañana es la final, no van a tener tiempo de descansar. Y ya ven, no van a tener tiempo. Ahí está, tiene toda la razón. O sea, ayer jugaron. Sí. Ayer jugó Metallica y hoy inmediatamente Dani Infantino los aventó. Hasta el pan está Juárez. Qué mal. Tocayo, ¿quién crees que vaya? Bueno, ¿quién crees que vaya a ganar y cuál quieres que gane?
3: Yo creo que va a ganar Caifanes, pero me gustaría que ganara Metallica. La neta, ¿no? Digo, es que Caifanes ya lo veo hasta en la sopa, hermano. Entonces, pues la verdad es que digo, acaban a venir al Pulso en unos cuantos meses. Van a estar también, creo que allá en Ciudad de México. En fin, va a ganar sin duda alguna Caifanes, pero me gustaría que ganara Metallica.
1: Ok. Y yéndonos a los datos, sé que los horarios fueron distintos, pero Caifanes, de cierta forma, en su semifinal tuvo más votos que Metallica. Caifanes casi pasó los 500 y Metallica tuvo 300 y algo. O sea que yéndonos a los datos, podríamos decir que Caifanes puede llevarse, pero insisto, Metallica se convirtió, decíamos que Molotov era el caballo negro, pero no, Metallica sin nadie que apostara por ellos desde el principio y haciendo una mini encuesta entre todos, no le preguntamos a Cuadros en su momento, por lo menos yo no fui, pero nadie apostaba por Metallica.
3: No, siempre pensábamos que The Doors, Beatles, ¿quién más? Tal vez hasta Led Zeppelin se podía colar, pero no, se quedaron en el camino.
0: Oigan, ¿algún momento con alguna de estas bandas en su vida, ya sea con Metallica o con Caifanes?
1: Yo tengo una. La primera canción que presenté al aire yo solito, ya con la responsabilidad de "Si la riegas, te corremos", fue "Antes de que nos olviden" de Caifanes.
0: Ok. Señor Cuadros.
2: Yo me quedaría con un momento de Metallica. La primera vez que vi a Metallica en vivo fue en ese legendario concierto en el Foro, donde también estuvo Pantera, que las sillas volaron por todos lados un 30 de abril, lo cual a mí me dejó impresionado. Y eso no nada más por ser la primera vez que veía yo a Metallica, sino por algo que además para mí cambió mucho la historia y la forma de cómo los organizadores tomaron en serio el hacer un concierto de rock, y a partir de ello empezaron a quitar esas secciones oro y doradas y rojas de conciertos de rock.
0: Sí, Tocayo.
3: ¿Se acuerdan ustedes del Corona Music Fest que se dejó de hacer desde hace ya un buen rato?
1: Sí.
3: Ahí tengo una anécdota con Caifanes, porque yo no iba a ir a ese festival, a ese evento, y lo recordaba porque mi mamá me regaló ese disco de Caifanes, donde viene La Negra Tomasa, y dije, bueno, pues me invitó un camarada, dije, pues vamos. ¿Se acuerdan que daban los boletos llevando, creo que las datas o las fichas, no me acuerdo qué era, y te daban una pulsera y ya podías accesar? Bueno, pues entramos al concierto, y ahí ya estando en el concierto, tocó que uno de otro cuate que yo tenía en la Ciudad de México era parte del staff de Corona, y me dice, güey, ¿qué hasta acá? Mejor vente a esta zona, está más chida. Entonces me llevó allá, más enfrente del escenario, y ahí me tocó ver esa vez a Caifanes tocando La Negra Tomasa para cerrar ya su participación, pero la alargó como unos casi 15 minutos la canción, y la gente estaba bailando La Negra Tomasa, y de ahí pues dije, bueno, es como que la parte más padre que tengo de vivir con Caifanes. Ya después acá en Querétaro hemos tenido varios eventos, hasta con Meet and Greet, pero el que más recuerdo justamente es ese Corona Music Fest, que fue allá en Morelia, Michoacán. Sí.
0: Déjenme leer algunos comentarios, amigos, que están llegando en el Facebook. Recuerden, toda la gente que nos está escuchando ahora a través de las ondas hercianas, también estamos en el Facebook de Locura FM Rock. Daniel Rangel dice, pongan a Caifanes. Juan Trejo, Metallica, gran banda de thrash, muy consistentes y han evolucionado de gran manera. Saludos. Gian Francesco dice, Dani se coronó como el rey de la votación para llevar a Caifanes a la final. Bueno, es lo que dice la gente, mi Dani. ¿Yo qué hago? Ahí está. Yo, el momento, bueno, es que no sé, con Metallica. Recuerdo perfectamente la primera vez que escuché One de Metallica. Ajá. Esta progresión que tiene esa canción, que empieza de manera acústica, que hasta parece como una pieza medio clasicona y termina en este trash increíble y virtuoso de todos los músicos de Metallica. O sea, recuerdo mi primo que traía el cassette, el Injustice for All, y haber escuchado eso fue de, güey, ¿qué onda con estos güeyes? No, es algo que nunca había yo escuchado y me dejó profundamente impactado. Y de los Caifanes, no sé, Cuadros, que es un poco de mi rodada, tal vez no lo recuerdes, querido Cuadros, pero bueno, había no sé ni cómo se llamaba, pero había un programa que duró muy poco en el canal de las estrellas que conduce, era como un night show conducido por Carmenita Salinas, ¿no? Imagínense cómo sí. Estaba eso.
1: Hasta las mejores familias.
0: Entonces, no, era un night show, o sea, eso fue en los 80. Y,
1: ok.
0: Presentaba, yo creo, ahora pensándolo, yo creo que presentaba como grupos locos, rockeros, alternativos. Y ahí yo vi por primera vez a los Caifanes, que dije, esos güeyes están volando todo el look de The Cure. ¿Qué pasa? ¿Qué no lo está viendo toda la gente? Y cantaron Viento, o sea, como que los vi y dije, pero cuando escuché la canción me pareció maravillosa.
1: Y ya está Chino Miranda. Chino, ¿algún recuerdo con Caifanes o con Metallica en especial?
5: ¿Ahí me escuchan?
1: Ya
5: espero,
1: está.
5: Sí. Espero, disculpen las conexiones de internet que a veces están fallando, pero pues lo mencionaba el día de ayer, justamente en la semifinal, que en esta competencia, no sé, ya no me dio chance de escuchar con quién iban, pero en esta ocasión me voy a ir por Metallica. La neta, respeto infinitamente a los Caifanes, pero... La realidad. ¿Mandé?
2: No se ve, Chino, que estés respetando mucho a los Caifanes.
5: No. Yo pensé que la imagen. Yo dije, otra vez la conexión. No, la neta, me voy a ir por Metallica. O sea, ¿por qué? Porque tengo más afinidad y creo que una de las bandas que me clavó un poco más en el mundo del rock, y lo mencionaba el día de ayer, fue cuando escuchaba en Radioactivo Layo Rubio. Y hablaba de su amor y de por qué se convenció de que Metallica era una banda diferente, ¿no? Y la neta, a partir de ahí, ya después he cambiado de opinión, me han gustado otras voces y demás, pero ese fue como uno de los primeros acercamientos, así que me voy por eso con Metallica, bandita.
2: Pues oigan, compañeros, quería hacer una pregunta, una encuesta con ustedes, y es... yo sé que el pasado ya a estas alturas no interesa, pero ¿hay alguna banda de todos los participantes del Rock and Roll que ahorita dijeran, híjoles, tal vez hubiera dado más batalla esta? Voy a poner el ejemplo. ¿Qué tal que en lugar de los Prisioneros hubieran estado los Babasónicos? ¿Hubieran dado un poco más batalla que los Prisioneros? ¿No hubiera sido mejor contrincante de otros? Nada más lo quiero poner sobre la mesa.
3: Es que, fíjate, por ejemplo, platicábamos Chino y yo en el enfrentamiento que hubo justo entre Metallica y The Doors, que decíamos, es que si lo vamos a basar de manera generacional, va a haber más banda que va a apoyar, pues, a Metallica porque es relativamente más joven, ¿no? Ajá. Y a lo mejor la gente que le gustaba The Doors, pues no tienen redes sociales, y era como que más complicado. Aquí yo creo que sería exactamente lo mismo, ¿no?
0: Oye, algunos comentarios, fíjate, Rafa Bello dice... Si el maestro de la exquisitez musical, Gabriel Cuadros asegura que los Caifas ganan, así será. No al dedazo de Dani Infantino y de Blas Pertuche.
2: Porque soy una persona muy parcial. Fíjense
0: es musical, Cuadros. O sea, bueno, yo creo que ahora te tenemos que presentar así, mi hermano. Sí. Gabriel Cuadros,
1: la exquisitez musical.
5: Oigan, es como en los antiguos títulos nobiliarios, ¿no? Cuando los reyes se les nombraba así con un apodo muy específico, ajá, va a ser el exquisito Cuadros.
0: El exquisito.
1: Pues, queridos amigos, estamos a nada ya de... Sí, ya hay un corte amplio que abarcar, bueno, y pues mucho que abordar.
0: En Facebook seguimos, ¿no? En Facebook sigue el coto, así que vayan al Facebook, acá seguimos
1: exactamente,
0: en el
1: amigos.
0: Facebook de Lujur FM Rock.
1: Recordar, estamos a nada de la final de las finales de esto.
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1: A la hora en punto se publica la dinámica para que vayan a votar y reaccionar por Metallica o por Caifanes. Es la final de Rock and Gold y ya veremos quién gana. Durante 59 minutos se puede votar. Después de lo que suceda a las 12 de la tarde, ya no es responsabilidad de este manicomio y ya no vale absolutamente nada de voto. Así, queridos amigos, rápidamente, ¿quién gana esta final?
2: Caifanes.
5: Yo voy a votar por Metallica, pero veo muy difícil que le gane a Caifanes.
0: Los Beatles, Fobia, todos ellos ganan. Ya, los Diegos son ganadores en mi corazón. Y de hecho, muchachos, si ganan los Caifanes, no voy a reconocer, ¿sale? No voy a reconocer los votos, de una vez les aviso, ¿no? Solo que gane Metallica, lo reconoceré. Si no.
3: Tocayo, te vas a plantar ahí, tócalo con tu playera de.
0: Allá afuera, aquí en Montes Urales, 425.
1: Pues nos quedamos en Facebook, siguiendo el cotorreo, Locura FM Rock en Facebook. Y por supuesto, queridos amigos del Manicomio Nacional, vámonos a corte con Fondo.

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0: ¡Qué gran canción para comenzar la final del Rock and Roll! Eclipse con Viva la Victoria. Bienvenidos, damas, caballeros, niños, niñas, perritos y gatitos, porque sí, el próximo fin de semana, sí, mañana, y el domingo es Locura Pet para Querétaro y Toluca. Bienvenidos a la gran final, donde 32 bandas a lo largo de 11 días jugaron una contra otra.
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0: Bienvenidos, ya está la publicación a través de Locura FM Rock, Locura con K, Facebook e Instagram. Gente de Toluca en el 89.3, Querétaro 104.9, www.locura.fm. Arrancamos la final del Rock and Roll. James Hetfield contra Saúl Hernández. En este momento a través de Locura FM Rock en Facebook pueden encontrar la publicación. Sí, la publicación que anuncia cómo se puede votar por cualquiera de estos dos finalistas. La opción de el corazón se llama Caifanes.

En la opción de like, la opción metalosa. Se llama metal.

0: con pulgar arriba y Caifanes con Like.
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0: Y pues ya están llegando los mensajes, están llegando todos sus comentarios a través de Locura FM Rock. Hay dos metas para esta hora. Que la publicación de la final del Rock and Gold llegue a 1,000 reacciones. Una de las principales metas. Y la otra, llegar a los 18,000 seguidores en Locura FM Rock en Facebook. Estamos cerca de 500 para llegar a los 18,000. Y en este momento la publicación tiene 133 reacciones. Y una de las agrupaciones tiene 76. 76 a su favor. Y la otra, 62. Manicomio en Querétaro, Manicomio en Toluca. Estamos en la gran final del Rock and Gold en este manicomio.
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0: Mañana a votar por su favorito.

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1: 11 de la mañana con 11 minutos. Pidan un deseo. En una de esas que gane Metallica o que gane Caifanes. Tenemos la final del Rock and Roll en esta hora. ¿Quién se llevará la corona? ¿Quién será el primer campeón de esta copa? ¡Qué nervios! ¡Qué nervios!

0: 11 de la mañana con 13 minutos, 11 con 13 minutos a través de este manicomio. En Locura FM 89.3 Toluca y 104.9 Querétaro, Querétaro. En este momento el sentimiento, el nervio, todo el manicomio está a flor de piel. Porque sí, hoy es la gran final del Rock and Gol.
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0: Ay, amigos, esto está muy parejo, ¿eh? Muy, pero muy parejo. Pero a ver, para todos los que son nuevos y no saben de qué estamos hablando y por qué tanto hype en esta locura, en esta terapia. Desde hace 11 días, descansando el domingo, tuvimos una copa donde 32 bandas, 21 en inglés, 11 en español, se sometieron a duelos a muerte, a duelos de eliminación directa. Y al final de esas 5 rondas, 16avos, octavos, cuartos y semifinales, tuvimos dos finalistas, dos estilos diferentes, representando al rock de habla inglesa. Tenemos a Metallica en esta gran final del Rock and Roll. Y pueden votar por Metallica dando like a la publicación que está en Facebook.

Y la opción del corazón, la opción mexa, representando a todo el rock and roll hispanoparlante. De mis bandas favoritas, la verdad.

0: Pongan a Caifanes, opción del corazón. Está muy bueno esto, está muy bueno. En este momento, según el conteo que tenemos de resultados previos, en este momento, una de las opciones tiene 211 reacciones. Y la otra 149. Todo lo que no sea corazón o like no vale, se anula. Por ejemplo, hay dos menrisas. Si quieren corregir, todavía es tiempo, porque a las 11:59, una hora más en el Caribe, se cierra. Se cierra la votación y ya nada vale absolutamente. Y rápidamente, un par de mensajes, audios, y que se sienta la emoción que está pasando, doctor.
1: Vámonos por Metallica, mis chavos. Por Metallica, Locura FM 104.9.
0: Hola, buenos días a todos. Yo propongo, ¿por qué no en una hora de votación en esta gran final ponen música de ambos, Mauricio? No, porque el ganador tendrá ahí un bloquecito especial al mediodía.
2: ¿Qué tal? ¿Qué tal? ¿Cómo se va a votar para los de Metallica y Caifanes? Para saber, para votar por Metallica, obviamente.
0: Sí o sí, a través de reacción en Locura FM Rock en Facebook. Recuerden las reacciones. Like para Metallica, corazón para Caifanes.
3: ¡Pongan a Caifanes!
0: 722-372-7981 y por supuesto Locura FM Rock, Locura con K. A ver, rápidamente, antes de ir a pausa, vayamos a la actualización de la información. Porque esto funciona en vivo, ¿eh? 370 reacciones en general, 233 para un candidato y 163 para otro.
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0: 11 de la mañana con 18 minutos, bienvenidos a esta terapia musical en la gran final del Rock and Roll. Caifanes contra Metallica, Metallica contra Caifanes. Sí o sí, todo lo que se cuenta, los votos que valen, son a través de Locura FM Rock en Facebook.

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0: 11 de la mañana con 31 minutos, 11 de la mañana con 31 minutos, como hasta me trabé de la emoción. 31 minutos haciendo referencia a Juan Carlos Bodoque.
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0: Me pasó de esas veces que quise pensar, quise hablar y tragar saliva. Pero bienvenidos, gente que se va incorporando al manicomio a este viernes de locura, porque sí, hay tiro. Hay tiro. Todos los viernes en este manicomio, en el 89.3 Toluca y 104.9 Querétaro, tenemos versus. Pero por lo que está sucediendo y lo que termina hoy,
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0: Se suspendieron. Pero en este momento tenemos un enfrentamiento, la final de las finales del Rock and Roll.
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0: Donde a lo largo de 11 días tuvimos luchas, tuvimos enfrentamientos, tuvimos el chance de decidir qué bandas llegaban a la final. La opción de Like, la opción mexicana. Si quieren votar por Caifanes, única y exclusivamente es a través de Facebook. La opción es el corazón. Miedo. Pero no la tiene nada fácil. Uno de los grandes que discretamente se fue colocando en las últimas instancias de este Rock and Roll. La opción de Like. Y la banda que está dando batalla, ¿eh? Está dando batalla. Si quieren votar por Metallica, es la...

0: Una de las opciones tiene 237 reacciones y la otra 359. Está intenso, interesante. Hola, buenos días a todo el manicomio. Creo que sí expusieron muchas situaciones que, como lo comentaban, sí fue generacional. Sí, también el nacionalismo. Pero definitivamente no ganó la historia. No ganaron las leyendas que para mí era The Beatles o de los Doors. Y en este enfrentamiento final creo que va a ganar Caifanes. Por lo mismo, por el nacionalismo. Para mí, en mi corazoncito, siempre estarán The Beatles y The Doors como campeones por siempre. Pues en su momento, la verdad, yo pensé que iba a uno de los finalistas iba a ser los Doors. La verdad, seré muy, pero muy sincero. Muy, pero muy sincero.
1: Vamos con Metallica, mi Dani. Vamos con Metallica. Tenga un buen día.
0: Muchas gracias. También aquí comentarios que llegan a través de Locura FM Rock. Pues obviamente, por el Spanglish, Caifanes. Que después, en plural, es Caifán. Viva el rock mexicano. Nada más me esperaba a las 11 para poder votar y ponerme a estudiar. Saludos a su Dani Balcázar, Metallica con todo. Aunque voy en la carretera escuchando a Caifanes. Mejor escucha Locura FM. Caifanes, campeón, venga, Oscar de Jesús, Metallica es la luz. Luis Nieves, no me gustó la final. Caifanes ni para defender el rock nacional, pero hubiéramos optado por uno de los grandes, The Doors o Pink Floyd. Metallica es el metal para los más débiles. Arthur nos dice, Metallica 1000%, ya Caifanes parece la estación oficial de Locura, ya cámbienle. Pues no, aquí a final de cuentas, la votación del Facebook llevó a Caifanes en esta, a esta instancia. Guadalupe Galván, antes de que nos olviden, haremos historia, Caifanes 100%, Manuel Villa, pongan a Caifanes, voy con Metallica, hasta a mi hija le gustó Metallica, cuando salió en Stranger Things, nos dice Israel. Morales Sanz, pongan a Caifanes, ya no pongan a los dioses ocultos, parece que no tienen otra rola de ellos. Pues ya lo mencionábamos en la transmisión de Facebook, de Caifanes tenemos como 16 canciones en rotación. Pero todavía pueden ir a votar, en este instante tenemos 632 reacciones. Tienen 23 minutos para decidir quién es el campeón de esta primera copa Rock and Roll. La opción de Caifanes es el corazón. La opción de Metallica es el like. Y por último, actualización. Una de las opciones tiene 252 reacciones y la otra 380. Y uno de los competidores que pensé que iban a dar batalla y a dar sorpresa en este Rock and Roll eran los Foo Fighters. Pero no. La Molocha los derrotó.

0: Vuelvo a repetir, sí o sí, la votación es únicamente a través de Facebook.
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0: Y en este momento, una de las agrupaciones que están en la final, dos estilos diferentes, dos gigantes, dos leyendas, pero solo uno puede llevarse la copa Rock and Gold.

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0: Ed Sheeran, Bruno Mars, Chris Stapleton a través de Locura FM en este manicomio, en el Rock and Roll, en su final.
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0: Y el tiempo se agota. Gota a gota, el tiempo se agota, así como el agua. Queridos amigos musicales, estamos literalmente en la recta final. Estamos a 10 minutos de cerrar la final del Rock and Roll. 731 reacciones. 700. Ya saben que la meta eran 1000. Todavía pueden llegar 230 en estos 10 minutos. Y a las 11:59. 11:59. Se cierra la votación. Porque haremos el conteo y se tomará la difícil decisión. Si la opción del corazón, llamada Caifanes, se lleva la victoria. O si no, del otro lado, representando al idioma de Shakespeare. Metallica, la opción del corazón. Locura FM Rock, Locura con K, Facebook, Facebook, Facebook. Pueden ir a votar a Locura FM, Locura con K, Facebook. 751 reacciones, una de las agrupaciones participantes en esta final. Sí, en esta final del Rock and Roll, tiene 458 reacciones. Y la otra, 292. ¿Podríamos considerar que es una victoria aplastante? Yo creo que no. Pero. Todavía pueden votar. Locura FM Rock, Locura con K. Metallica, por supuesto, Dani. Teniente Dani, no me sorprende que Caifanes esté en la final, ya que es el signo de los tiempos. El más gusto prevalece. Nada que ver frente al trío Molotov, verdaderos estandartes del rock and roll nacional. Gus Cubey nos dice, tiene y va a ganar Caifanes. Caifanes aquí y en China, lo mejor. Teniente Dan, no pensé que el Rock and Roll estuviera arreglado y amañado desde los locutores. Esto se parece a la FIFA. En las oficinas de seguro y están está Infantino o Negreira. Ayer Metallica jugó y otra vez hoy está jugando. Y obvio bien cansados, y Caifanes jugó el miércoles y descansó un día. ¿Qué les digo? Así estuvo la planeación desde el principio. Muy bien, gracias y vamos por Caifanes. Comentario 722-372-7981 y pueden votar todavía. Tienen 8 minutos. 8 minutos para votar. Vuelvo a repetir, si quieren votar por Metallica, la reacción es like. Y si quieren votar por Caifanes, la opción es corazón. Bueno, pues difícil, Caifanes y Metallica, de los grupos que desde mis 15 seguí y favoritos siempre. Canciones clásicas en mi playlist y que me hacen cantar a pulmón. Si gana Caifanes, pon Debajo de tu piel. Y de Metallica a One, estuvo bueno todo esto del rock and roll. Me dolió que mis Beatles no pasaran. Te mando besos. Muchas gracias, Gaby. Te regreso los besos. Vámonos a música mejor. Regresamos a un enlace con el Manicomio Nacional y saber quién ganó este primer torneo, esta primera copa llamada.
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0: Exactamente, en 6 minutos conoceremos a ese solo campeón.

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1: Queridos amigos musicales, manicomio completo a través de Locura FM en cada una de las ciudades: Querétaro, Toluca, Ciudad de México, Playa, Cancún y alrededores. Pues dejen presentarles a las personas con las que estamos acompañando esta transmisión. Después de un duelo épico, mi querido Cuadros, mi querido Sertuche, muy buenas tardes. Buenas noches, Cuadros, porque estás en Timbuktu.
2: Así es, el clima aquí es soleado, está amaneciendo, el sol salió hace una media hora más o menos. Entonces, antes de ir a desayunar mi avena con leche de almendras, pues muy contento con el resultado, amigos. No hay sorpresa.
1: Exactamente. Mi querido Sertuche, ¿cómo te sientes al respecto de este resultado?
3: Pues no reconozco el resultado, por supuesto. O sea, me parece que hay alevosía, hay ventaja, hay se corrió la voz en los clubes de fans de Caifanes, ¿no? Y entonces, pues, bueno, es normal. Yo no reconozco los resultados, estoy bajo protesta en este live, muchachos, ¿no? En este live estamos bajo protesta. Es lo que hay. Se están comenzando a expresar los radioescuchas sobre, pues, algunos manejos, ¿no? Digamos, poco claros. Pero bueno, ¿cuál fue el marcador, Midani?
1: Pues en este momento, recuerden que el corte se hacía a la hora con 59. Una de las opciones tuvo 335 reacciones y la otra 504 reacciones, hasta el corte del 59. Repito, una de las opciones, 335, y la otra 504. Y también recordar que la opción de Metallica era el like, y la opción de Caifanes era el corazón. Entonces, queridos amigos, tenemos un ganador de esta Supercopa llamada
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1: Y pues, no sé quién me haga favor de decir quién es el campeón de esta copa.
2: Tú, no, Sertuche, que tiene una mejor voz.
3: Eres el responsable de esto, por favor.
2: Dani, el dueño de la granja de... El dueño de la granja de los bots, que lo diga.
3: Claro, bebé. Levanta la copa, por favor, tú, Dani. Tú, por favor, levántala. Hombre,
1: de
3: venga.
1: Último momento, el primer campeón de esta copa llamada Rock and Gol. El primero, con 504 reacciones. Y todos al grito de... ¡Pongan a Caifanes! Caifanes, la primer banda en levantar... el Rock and Gol de Locura FM.

0: Caifanes, los victoriosos, los primeros ganadores de esta Copa Rock and Gol.
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0: Ahí está el señor Carlos Estuche, porque estábamos fuera del aire platicando en el live de Locura FM Rock en Facebook.
2: Hola.
0: Sí. Y también a través de la página, y tenemos ahí al señor Carlos Estuche, a mi querido Cuadros y a Charlie Díaz, platicando de, pues, cómo vimos la victoria, pues sí fue aplastante, ¿no? La victoria de Caifanes ante Metallica.
2: Fíjate, a mí me resulta bastante interesante cómo una banda que no saca un álbum, ¿cuánto tiempo se tardaron en sacar un álbum? ¿20 años?
0: Pues de hecho no tienen disco, tienen 4 canciones nuevas nada más, ¿no?
2: Entonces sí, o sea, una banda que tienen 2 décadas y media por lo menos sin sacar un disco completo, haya ganado, muchachos. Y está bien, está al disfrutarlo votado, banda. Hay que disfrutarlo votado. Ahí está su Caifanes, no pasa nada, está muy bien, muchachos.
0: Y también obviamente ya se incorpora a la transmisión mi querido Charlie Díaz. Mi querido Charlie, ¿pronóstico cumplido o no cumplido?
3: Se los dije que iba a ganar Caifanes, o sea, yo iba por Metallica, voté, de hecho, ahí está mi voto por Metallica, y no por por llevarla a la contra, simplemente porque, pues digo, al igual que Chino lo platicábamos ayer, una de mis influencias principales para que me gustara el rock, creo que no me veo muy bien, ¿sí me veo? Sí, ¿no?
0: Sí, te ves bien, te ves guapo.
3: Una de las razones principales para que me gustara el rock fue escuchar a Metallica. De hecho, uno de los acordes, el único acorde que sé tocar en la guitarra es justamente Nothing Else Matters. Ahí es el estribillo de la guitarra, es lo único que sé tocar, por eso me encantó Metallica, pero sabíamos que iba a ganar Caifanes, ¿no?
0: Mi querido Cuadros, tú hiciste una, ahí como un pronóstico, la neta, bien interesante. ¿Se cumplió o no se cumplió el pronóstico que lanzaste en su momento?
4: No se cumplió por la final, ¿eh? Yo creo que desde cuartos de final anticipaba una final Soda Stereo contra Caifanes, como que empecé a ver esa tendencia y dije, el nacionalismo va a triunfar, la nostalgia va a triunfar sobre cualquier otra cosa. Al final me sorprendió que estuviera Metallica en la final. Uh-huh. No me sorprende que ganen los Caifanes, pero creo yo que Caifanes Soda hubiera sido un tiro más parejo, ¿eh? Creo yo en la final. No se dio, ahora, pero así son los campeonatos también.
2: Ahora, Cuadros, ¿cuál hubiera sido más interesante? O sea, ¿Caifanes Soda o Caifanes Soda con holograma? O sea, ¿cuál crees que hubiera sido más interesante?
4: Soda con holograma. Totalmente. ¿No? La tecnología y la nostalgia. O sea, sabemos que siempre cuando una banda tiene un integrante que ya no está en este plano terrenal, sí, o sea, siempre hay una cosa ahí, pero ay, pobrecitos, uh-huh, se les murió el integrante, sobres, ¿no? Entonces, creo yo que en esa perspectiva, Soda, con el holograma, hubiera ganado por 2 votos a los Caifanes.
0: Y aparte, como lo platicaba ayer con Sertuche, hubiera quedado mejor una final para lo que representa este fin de semana para Locura FM, por lo que pasó hace un año, por las 2 canciones de estas 2 bandas que el Cerati en este caso, que se repitieron hasta el cansancio, hubiera sido muy emblemático para el Manicomio, pero para que vean que no está manipulado esta copa. Porque yo hubiera puesto a Soda Stereo contra Caifanes, ¿no? Yo hubiera puesto.
2: Casi te sale.
4: Casi le sale a Dani que organizó el Rock and Bots.
2: El Rock and Bots.
4: El Rock and Bots.
0: Y hablando de votaciones, quiero ahí agradecer a la secundaria número 2 de, dejen ver aquí cómo está, porque es que a la secundaria 23 de San Pedro Totoltepec, a segundo A, porque estaban votando todos los alumnos en esta dinámica, estaban en clase de apreciación musical, para no decir otra cosa, y por eso estaban escuchando Locura FM. Saludos.
2: Oye, y también, bueno, ya un poco menos en broma, agradecer a toda la gente, la verdad, su participación, sus comentarios, fueron un par de semanas, la verdad, muy divertidas. Muchísimas gracias por su pasión en algunos momentos, y también gracias a los patrocinadores que pues le entran a estas, literalmente, a estas locuras. De verdad, muchísimas gracias. Nosotros nos divertimos muchísimo haciendo estas cosas que se salen un poco de lo normal, ¿no? Entonces, muchas gracias a la banda. Y ahorita, fíjate, ya terminó la Copa Rock and Gol. Y ahorita otra vez el exproductor, aquí yo, güey, nah.
0: Pero ojo, ¿no? Y se preguntaban qué va a pasar ahorita, qué va a suceder, cuál es el premio del ganador. A partir de este momento, hasta la una de la tarde, solo música del primer campeón del Rock and Roll.
4: ¿Qué más quieren?
0: Sí, solo música,
2: amigos. ¿En serio?
0: Sí, solo música. ¿Y para
2: dónde?
0: ¿Qué?
2: No me llegó ese memo. No me llegó ese memorándum.
3: ¿Cómo? Es como si fueran las playeras del ganador, ¿no?
0: Exactamente, sí, sí, exactamente.
4: Es que se mandó un fax. Tienes que ir a revisar ahí en los faxes. Ahí lo vas a encontrar.
2: Mandaron un bipaso.
4: Oigan, también, como siempre, agradecer a todo el equipo de Locura FM, el equipo digital, y todas las personas que no están aquí al aire, pero que hacen una labor impresionante, bueno, todos los días, todo el tiempo.
2: Todas, tampoco es que sean todos. O sea, gracias al Kinder, que ahorita ya van en la primaria, a Leo. Gracias a Fanny, gracias a Loto también, gracias al Gabo, que es quien finalmente hace los diseños, el ex productor, que aquí también nos ayuda con acá está, miren, el ex productor.
0: Que salude el buen angelito. Pero no se ignora.
2: Bueno, ahí para gracias a toda la gente, la verdad, que hace posible pues estas cosas que sinceramente son muy divertidas.
0: Y por supuesto también a la terapeuta mayor, ¿no? Por apoyar este tipo de iniciativas.
4: Siempre.
0: Sí, que no salen de la mente creativa de la terapeuta, sino de otras aportaciones. Pero vámonos, amigos, vámonos a corte y regresamos. Pero vámonos con Rola, vámonos con Rola. De los primeros campeones de este Rock and Roll. Y por supuesto agradecer a esta transmisión, a ver que se repita, ¿no? Que se repita este.
3: ¿Sí?
0: ¿No?
3: ¿Cuál sería el We Are the Champions de Caifanes? ¿Cuál sería?
4: Mátenme porque me muero, creo, ¿no?
2: ¿Cómo?
4: ¿O viento?
0: Híjole, sí puede ser viento, ¿no?
2: No.
0: Pues, y justo sí. Viento queda mejor porque está más cortita.
4: Perfecto, para la radio.
0: Pues muchas gracias, amigos.
4: Abrazos.
2: Gracias.
4: Cuídense
2: gracias
4: mucho.
2: Gracias a la gente. Saludos.
4: No bye. Tomen. Bye.
2: Bye, bye.
0: ¿Y qué les digo? Los Caifanes, los primeros. Sí, los primeros ganadores de esta Copa Rock and Roll. Ya veremos qué pasa en el futuro, pero por el momento, como diría Sertuche, a disfrutar lo votado.

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0: discos en su historia, 4 nada más. Caifanes se acaba de coronar como el primer campeón del Rock and Roll de Locura FM. El primero.
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0: Esta va a ser la última vez que utilizo este fondo. Hay que aprovecharlo, ¿no? Seguimos festejando el campeonato de Caifanes, a pesar de que digan que no. Claro que sí, Caifanes se convirtió en el primer campeón de este Rock and Roll. 32 agrupaciones, 21 en inglés, 11 en español. Duelos a muerte. Y que realmente sigamos el camino del campeón. Porque sí, realmente tuvo enfrentamientos complejos, ¿eh? El camino del campeón desde hace 2 semanas fue el siguiente. En una primera instancia, Caifanes se enfrentó a YouTube. Y luego el siguiente duelo también estuvo épico, ¿eh? Contra The Beatles. Y luego Caifanes se enfrentó contra Queen. Y luego salió adelante los Caifas y llegaron a la semifinal con Molotov, que ya lo mencionaba en la transmisión que teníamos en Facebook. Hasta el momento, el versus que tiene más reacciones, más visualizaciones, más impacto fue el de Caifanes contra Molotov, ¿eh? Y sí, Saúl Hernández, Diego Herrera y Alfonso André, que son los integrantes actualmente originales de la agrupación, llegaron hasta la final. Ya que ganaron Caifanes, debajo de tu piel, Dani, por favor, ganó Caifanes. Mil gracias. Caifanes es la banda de rock en español más chida de México. Pioneros del rock en español, yeah. Qué bueno que ganaron los Caifanes, Dani. Esto fue un robo total, voto por voto, casilla por casilla. No, ¿cuál voto por voto? Ahí están. Por eso fue que se tomó la decisión en este Rock and Roll, que la decisión final de quién pasaba y quién no pasaba fuese a base de las reacciones. Es lo que se puede ver, es lo que se puede cuantificar. Y por eso, pues vayámonos a escuchar más música de los Caifanes. ...722-372-7981... 12 de la tarde con 37... ¡Qué gran viernes! Para festejar el triunfo de Caifanes. Bienvenidos a Locura FM, donde te reto a que me escuches.

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0: Aquí en este momento toda la gente comienza a echar slam. Porque es de los momentos más catárquicos que tiene Caifanes durante sus conciertos. Con el ya no.
1: No, no.
0: 12 de la tarde con 49 minutos. Mi nombre es Dani Fuentes. Queridos amigos, me tengo que pasar a retirar. Me voy para Querétaro porque mañana es el Locura Pet en el 104.9. 9 de la mañana en Plaza de Hop, en Bernardo Quintana 8200. Estaremos desde muy temprano. Y el próximo domingo, Locura Pet en Toluca, en el Águila de Colón. Quédense con la programación de este manicomio que seguro encontrarán algo que amarán, así como nosotros los amamos. ¡Sean felices! ¡Excelente viernes! Y que viva el campeón, que viva en Caifanes, el primer gran ganador de este Rock and Gol. 722-372-7981 para que sigan comentando a través de las redes sociales y el WhatsApp en cabina. ¡Sean felices! ¡Adiós!
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20: Hoy es viernes, tiempo de meterlo, o sea,

0: Hoy es viernes.
1: Hoy ya lo sabes.
0: ¿Cómo lo puedes negar?
1: No, ni se niega ni se... Al contrario, se espera. El viernes...
0: Oye, ya sabes que aquí no, nunca es lo mismo, por fortuna. Lo que sí es lo mismo es el 722-372-7981, que es el WhatsApp que tú conoces y que conoces bien, y que te recuerdo que está a tu disposición para que nos envíes algún mensaje de texto, algún mensaje de voz. Sí, sí lo vamos a tratar, ¿eh? Te prometo que lo vamos a tratar, pero más adelante. ¿Sabes? Porque, mira, la otra cara de la moneda está conmigo el presidente municipal de Sinacantepec, Manuel Vilchis. Y pues, no sabes, o sea, trabajas un carro, mi querido Manuel.
2: Muchas, buenos días, tardes ya.
0: Ya tardes. Amigo Pollo,
2: sí. Sí, empezamos desde, como decía ahorita, desde muy temprano. Uh-huh. Empezamos a laborar y bueno, pues el día no alcanza. A veces yo creo que a todos, ¿verdad?
0: Sí,
2: todos,
0: claro,
2: los que trabajamos. Todos los que trabajamos, sí, ¿verdad? Sí. El día no rinde.
0: Ajá.
2: Entonces hay que aprovechar al máximo. Y como dices, pues ya es viernes. Y el Pollo lo sabe.
0: Oye, ¿hace cuánto platicamos y veíamos lo de las obras? El trienio pasado rompiste lo que estaba en obras y hoy vas a romper eso. O sea, vas para arriba nada más.
2: Sí, mira, la verdad es que gracias a la confianza de la gente, gracias al apoyo de la gobernadora, que hoy la verdad es que ha volteado mucho hacia Sinacantepec para que podamos seguir haciendo infraestructura. Y lo más importante es que la estamos haciendo.
0: Okay.
2: Que la gente lo ve, o sea, la gente, las obras son palpables, no están en carpetas, porque hoy, la verdad, te puedo decir que tengo una carpeta de obras terminadas en papel, nada más.
0: Ok.
2: Y hoy la gente ve las obras, las podemos visualizar, las podemos caminar.
0: Ajá.
2: Y sí, terminamos el trienio pasado con 250 obras.
0: Ajá.
2: Y hoy vamos en ese camino, estamos avanzando mucho en el tema de obra, vamos a cerrar este año, estos 6 meses que quedan del año, haciendo mucha infraestructura, mucha obra pública en Sinacantepec.
0: ¿Qué, hacia qué pavimentación, banqueta, seguridad, hacia qué está más dirigido?
2: Vialidades, pavimentaciones de calles, electrificaciones, drenajes. La verdad, el drenaje es un servicio muy, pues yo creo que es de primera necesidad.
0: Ajá.
2: Y la verdad, hay comunidades que no lo tienen, y es una de las grandes cosas que te digo, que muchas administraciones reportaban esas obras, pero solamente están en papel, y hoy lo estamos haciendo.
0: Hoy son una realidad.
2: Ajá. Creo que es el resultado, ¿verdad?, de la elección del 2024, es el resultado del trabajo. Digo, por eso hoy todos los detractores pues andan bien desesperados.
0: No, pero andan ardidísimos.
2: Pues muy desesperados, así la palabra, lo dijiste tú, un poquito ardidos. Andan muy ardidos, desesperados. Porque cuando tuvieron sus 10 minutos de fama, pues se dedicaron a hacer otras cosas, a hacer temas personales y no a hacer lo que realmente...
0: Lo que tú estás haciendo.
2: Claro.
0: Así de fácil.
2: El trabajo que ellos prometieron, porque esto es, pues, trabajo. Y aquí nos pone el pueblo, y al pueblo hay que responderle con trabajo.
0: Ajá. ¿Cuál es la mira, Manuel? En cuanto a obras, en cuanto a dotar de servicio a la gente, porque luego dotas a una comunidad y la otra dice, oye, ¿y yo cuándo?
2: Pues falta, mire, la verdad es que sí, yo lo he dicho siempre, faltan muchas cosas por hacer, pero le estamos entrando, lo estamos haciendo, ¿para qué? Para que en un futuro el que llegue, pues no haya pretexto de que no hay, de que no se pudo, de que vente mañana, no, o sea, el tema es que sí hay, nada más que haya voluntad.
0: Ajá.
2: Que el que llegue, pues que ya llegue, y yo creo que hasta debería ser un requisito ver cómo llegan y también cómo se van.
0: Okay.
2: Porque hoy me da mucha risa, ¿verdad?, escuchar o ver luego sus mensajes de un expresidente que la verdad es que pues no comía ni a sus horas. Y luego la verdad ahora dice que me ha insultado mucho. a través de las redes sociales, se ha atrevido a insultar. Y la verdad, pues, yo la verdad las cosas las tomo de quien viene. Ajá. Yo sé de dónde vengo, yo sé dónde estoy parado. Y pues bueno, la verdad es que hoy te puedo decir con todas sus palabras, ¿sí? Ajá. Porque hoy ya son, hoy casualmente hoy todos ya son empresarios. Ajá. Todos los que quieren y los que son, o los que fueron, son empresarios.
0: Ajá.
2: Y okay. La verdad de empresarios, pues si ellos son empresarios, yo soy astronauta. Ajá. La verdad, yo te puedo decir que yo sí vengo de una familia, o mi padre al menos es un gran empresario. Y que creo que no lo estoy hablando por hablar, o sea, donde hoy mi padre representa es un grupo importante en el país. Entonces, pues sé de lo que hablo.
0: Claro.
2: Y sé de lo que hoy necesita y el rumbo que tiene que tener Sinacantepec. Y la gente lo ve, la gente lo palpa, eso lo palpa. Entonces, a mí me interesa lo que diga el pueblo, no lo que digan estos 10 o 15 hambriados que vienen porque no saben trabajar. Lo único que quieren, pues, es seguir llegando al poder municipal. Ajá. Para pues poder seguir llevando un estilo de vida que claro. Nada más lo pudieron llevar algunos años.
0: Oye, presidente, y aprovecho también para hacer el comentario, Maga. ¿Qué complicado se vuelve el centro, ¿no? Digo, en este caso el centro del Estado de México, uh-huh. No geográficamente, sino
1: el centro político,
0: exactamente.
1: ¿No?
0: Uh-huh. Y los municipios que están alrededor de la capital del estado, pues evidentemente son más politizados y es más difícil cumplir incluso con algunos compromisos que no son de ahora, sino son desde hace mucho tiempo, ¿no? Se vuelve muy complicado.
1: Se vuelve complicado y se vuelve un tema que también se hace un poco metropolitano cuando estos municipios, se quiera o no, se tiene que reconocer que interactúan. O sea, dependen uno de otro. Llueve en Sinacantepec, se inunda San Mateo Atenco, ¿no? O sea, y obviamente eso implica también el paso del agua por Toluca y Metepec, y bueno, todo ese tipo de cosas. Y luego la cercanía con la capital mexicana, bueno, genera otros elementos, ¿no?
0: Claro. Oye, mi querido presidente, pues muchas llamadas, Dice Esther. Buenas tardes, Pollo. De favor, pregúntale al presidente municipal Manuel Vichis qué onda con la problemática del agua de las Cimbrones, la Virgen, la Laguna de Ojuelos. Pero dígale al presidente de Sinacantepec que vea el tema del agua.
2: Estamos viéndolo, Pollo. Y creo que, yo le digo a esta compañera vecina Esther, que, bueno, a través de, hicimos un comunicado. Tenemos información permanente. Ajá. Ahí precisamente en la delegación de la colonia Emiliano Zapata, donde vamos, ya se presentó un plan hídrico, ya se hicieron el plan geofísico, geográfico, y vamos a empezar la obra del pozo ahí. Okay. Entonces hoy tenemos que entender, yo le he dicho a la gente, el tema del agua no solamente es en Sinacantepec, sino eso es un problema pues a nivel nacional, ¿no?
0: Ajá.
2: Entonces hoy la gente tenemos que entender, hay que ser ordenados, porque yo creo que ayer hubo un tema importante en la vialidad de Adolfo López Mateos, politizado, ¿verdad? Un tema politizado con el tema del agua, pero pues no, en esa zona es un servicio tandeado. En la colonia Emiliano Zapata, pues bueno, pues hay que ver que lo que mucha gente reclama es que no hay presión.
0: Ajá.
2: Tenemos que entender que para que haya presión, pues es que en una, a lo mejor, no lo sé si en esa casa sea una, no sea la excepción, pero en una casa aquí tienen una toma, pero para que alimente 3 o 4 casas. Eso se da mucho en Sinacantepec. Entonces yo creo que si nos empezamos a regularizar también en ese tema, empezamos a ver en el futuro hacer una cisterna, porque hoy las presiones del agua, pues la verdad, sí cae agua, pero no trae presión.
0: No, y además digo, si tienes porque también se da mucho en Toluca, en la zona norte, si tienes un predio, pero son 4 hermanos y el padre dice, a ver, mijo, aquí te regalo un cachito y hasta aunque sea un cuartito, pues va a ser un cuartito, pero luego el otro cuartito, pero luego el otro y crece la familia y eso va generando que los que están adelante reciban menos agua.
2: Claro, o sea, ya están, ya son, ya no es una toma, ya son cinco tomas, porque sí, claro, es la familia más los cuatro hijos, son cinco tomas. Quiere, o sea, y quieren que siga, pues sí, el tema de del suministro igual, y eso es imposible. Ajá. Eso no se puede, eso se puede hacer haciéndolo, pues regularizando. ¿Regularizando cómo? Con sus derivaciones o con cada quien con su toma. Es natural. A todos nos molesta y nos duele, pues, que nos peguen en el bolsillo.
0: Claro.
2: Pero pues la verdad es que es importante, porque yo creo que hoy pagando nuestros derechos, como lo hacemos cada año, pues le estamos dando prioridad a los temas que son hoy. Es un tema importante el tema del agua, que es un tema hoy delicado, un tema importante, pero pues lo están polarizando, lo están politizando. Hay un grupo de personas, un ex regidor también, que anda moviéndose ahí, que dice que gracias a la presión de una manifestación, yo hice una obra. Que no se equivoque, yo no hago eso. O sea, yo no soy ese tipo de mercenario como lo es él. Él, yo creo que se debería de atender otros problemas que hoy tiene más complejos que andar de revoltoso, porque yo te puedo asegurar algo, mi querido Pollo, esa gente ya no va a regresar. Ya no va a regresar, la gente no los quiere. Y no lo, o sea, ya lo ven, pero no lo quieren aceptar. Entonces, yo creo que hoy la fórmula es seguir trabajando, y lo vamos a seguir haciendo. Y yo creo que este tema del agua, repito, ya estamos en los trabajos de la perforación del pozo. Y yo creo que, pues no sea más tardar en unos 4 o 5 meses, ya está resuelto el tema, porque ya tenemos la perforación. Ya tenemos el pozo equipado, ya totalmente trabajando, porque ya nos dio el permiso hoy con los permisos, con la ley del agua que se reformó. Ya la Conagua ya nos liberó los permisos para poder hacer la perforación.
0: Okay, que es otra de las cosas, ¿no? Antes quizá era, me falta agua aquí y lo hago. Hoy no, hoy ya todo se reclama orden. Y creo que hasta los ciudadanos debemos de entender eso, Mega. También nos debemos de ordenar.
1: Nos tenemos que ordenar, y mira, es bien cierto. La gente sí reclama servicios, pero no, a veces no cumplen con el pago, ¿no? Y esto que mencionas, alcalde, es bastante real. La gente va haciendo casas en predios donde tiene espacio, pero no ajusta, no avisa al ayuntamiento, y entonces ellos son 3-4 casas pagando un solo servicio. Así es. Y después exigen que es que no me está llegando bien el agua. Pues no, pues te están dando agua para una casa, evidentemente, y tienes 4 o 5 en el mismo lugar, evidentemente, de manera natural el servicio poco a poco va siendo más ineficiente. Te pones al corriente, avisas que tienes tus 5 tomas, y cada toma tiene su presión, su toma, claro, o sea, lo que tiene que tener, ¿no?
2: Gracias.
1: Entonces, es también, como dices, Pollo, ser un poco conscientes nosotros. Creo que es muy fácil salir y decir que todo está mal, y no ser un poco conscientes de lo que nos toca a nosotros.
0: Y mira, que es mucho de lo que hemos criticado aquí en especial, no sé si en otros lados. Pero esa posición de primero yo, después yo, al último yo, y otra vez yo, y me vale 3 cacahuates lo que le suceda al vecino, pues. Y así vamos, y luego el otro, y luego el otro. Oye, presidente, hay otro mensaje de Juan Carlos Alfa que dice, pregunta para Manuel. ¿Qué se siente haber traicionado a los votantes priistas que le dieron la confianza como pueblo y chapulineó a Partido Verde? Porque la elección la ganó con el voto de los priistas.
2: Pues mira, la elección se ganó sí con el color. Porque hoy los colores es un requisito, yo lo he dicho siempre, lo dije desde la vez pasada, es un requisito para participar. Hoy lo importante es los trabajos y son las personas. Porque yo le digo a este amigo, la verdad, a lo mejor, pues si él se sintió traicionado por su voto, pues bueno, yo estoy trabajando de la misma manera. O sea, no cambió nada la forma de trabajar. Entonces yo no iba a seguir trabajando para dejarle. La verdad es que Sinacantepec se ha convertido en un botín de cada 3 años, pollo. Uh-huh, uh-huh. Entonces, y era un botín para ciertos actores que ya se sentían los caciques de Sinacantepec. Uh-huh, entonces, uh-huh. Yo creo que hoy, cuando llegamos y logramos llegar, pues se rompió eso. Todo ese estigma se rompe. Entonces, pues hoy es más complicado para ciertos actores políticos. Uh-huh. Y es muy complicado porque yo hoy te digo, la gente ya no les cree. A lo mejor a lo mejor ese nombre que me estás mencionando.
0: Juan Carlos Alfa.
2: Se esconden atrás de un teléfono, ¿verdad? Uh-huh. Se esconden atrás de un teléfono, pero luego yo no traicioné a nadie. Uh-huh. Yo no traicioné a nadie, finalmente yo estoy trabajando para Sinacantepec, ¿sí? Y eso es lo importante, que la gente uh-huh. vea el trabajo, que la gente vea el resultado, y lo ha visto, creo que hoy... Yo he caminado, yo sigo caminando las calles, uh-huh. yo me sigo metiendo, sigo teniendo contacto con la gente, mucho contacto con la gente. Y bueno, al final del día, uh-huh. pues si él lo sintió así, pues que me disculpe, hombre, pero yo no hice ninguna traición a nadie. Yo, uh-huh. la verdad, yo soy agradecido porque yo le agradecí a la persona uh-huh. que en el momento me dio la oportunidad, fui agradecido, pero yo creo que en la vida son ciclos y yo lo hice por el bien de Sinacantepec. Sí, entonces yo creo que ya está, pues, contestada su pregunta de este.
0: Oye, pero es que además, bueno, pues cuando haces las cosas mal no uh-huh. se llama la atención, cuando haces las cosas bien llama la atención, ya ahí bien en los límites alguien que le imita con Sinacantepec ya le anda echando el ojo también, es medio presidente municipal de Almoloya de Juárez. Y pues ya le echaron el ojo, ¿no? Ya se quieren extender para allá. ¿Quiere decir que algo estás haciendo bien?
2: Sí, entonces, digo, yo creo que finalmente cada quien trabaja como cada quien quiere.
0: Ajá, claro.
2: Y aquí nosotros pues llegamos a trabajar. Hoy les agradezco yo a todos mis compañeros, uh-huh. porque esto es un trabajo en equipo, ¿verdad? Esto es un trabajo claro. en equipo y lo hemos logrado. Y la verdad, lo principal, la confianza de la gente. La confianza de la gente que la tenemos. Que la tenemos porque no lo demuestran en la calle. Uh-huh. Y bueno, no me voy a, ni me voy a echar para atrás, porque a lo mejor 10 o 15 que están en contra porque quieren llegar, no va a pasar eso. Lo vuelvo a repetir, ellos ya tuvieron sus 10 minutos de fama, entonces ya que se pongan a hacer otra cosa, o más bien que se pongan uh-huh. a arreglar sus problemas de todas las resarcitorias que traen, porque traen resarcitorias importantes. Entonces yo creo que mejor que se pongan a arreglar sus problemas.
0: Pues ahí está el pretexto. Oye, ¿le puedes decir a la gente de Sinacantepec, sé lo que viene, sé lo que me van a hablar, porque además vienen elecciones, sé lo que van a decir de mí, pero no van a doblar a Manuel y voy a seguir trabajando para que les tenga...
2: Voy a seguir arder. Trabajando, a ver, no hay manera Ajá. de que me vaya a enganchar o de que uh-huh. pretendan, hagan lo que quieran. Uh-huh. La verdad, yo creo que ya 4 años y medio hicieron de Ajá. todo, ¿eh? Y la verdad, pues yo, el único objetivo que tengo uh-huh. es seguir trabajando por el bien de Sinacantepec, nada más. La verdad, se han súper desgastado uh-huh. estos amigos, unos no tienen ni partido y ya andan ahí haciendo sus grupitos. Está bien que se junten, pero que se junten todos los detractores que se junten, hombre. Porque la vez pasada lo hicieron y ni así. Ajá. Y hoy la verdad esto se gana con el pueblo y con el trabajo con la gente y hoy lo estamos haciendo. Entonces la verdad es que pues que le echen más talento porque no van a lograrlo.
0: Los que se junten en media hora para no contarlos.
1: Exacto.
0: ¿No?
2: Muy bien,
0: mi querido presidente municipal. Regresa pronto, ¿no?
2: Sí, claro que sí.
0: Hay mucho todavía de lo cual hablar.
2: Sí, hay muchas cosas que hablar y yo te voy a agradecer y aquí con gusto, el día que tú me invites, yo estoy aquí con mucho gusto.
0: No, pues ya.
2: Eso.
0: ¿No?
2: Gracias.
0: Ojalá y todo salga. Qué bueno que no te enganches y que...
2: Nah.
0: Sobre todo por la gente, ¿no? Que...
2: Sí, aquí somos empleados del pueblo, eso Ajá. lo sabe la gente, yo lo digo, somos empleados del pueblo, somos empleados de la gente, entonces okay. aquí el piso es parejo, aquí los que anden volando, ellos que yo creo que están, primero están llenos de complejos,
0: Ajá.
2: ¿sí? Que se sacudan todos esos complejos y nada más que recuerden de dónde, hay que recordar de dónde venimos todos.
0: Claro.
2: Y ya, yo creo que si empezamos desde ahí... La verdad, a muchos les va a caer el 20 y que se ubiquen, o sea, la verdad. Y en la vida, yo digo, mira, en la vida todo tiene un principio y todo tiene un fin.
0: Ajá.
2: Entonces muchos creo que ya, como políticos, creo que ya dieron lo que tenían que dar.
0: Muy bien, te manda a felicitar Nacho Lujano. Dice que te recomienda para lo del tema del agua, de la presión, se podrían instalar equipos de telepática, que es la colocación de válvulas electrónicas por niveles de redes a control remoto.
2: Ya lo estamos haciendo, fíjate que ya, estamos modernizando todo ese tema, Pollito, estamos modernizando todo el tema de las válvulas para que se abran automáticamente y no haya movimientos, porque luego en muchos lados las válvulas, la misma gente las manipula, bueno, las manipula, entonces se corta el servicio en alguna dirección o en alguna región, entonces es la manipulación de eso, y entonces ya, como lo dice ahí
0: Nacho,
2: Nacho, ya nos estamos modernizando en ese tema.
0: Muy bien, bueno, ¿sí? Pues ya quedamos entonces.
2: Muchas gracias.
0: Sale. Gracias a ti, vamos a hacer una pausa y regresamos.
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0: Son las 3:28. Tengo la línea telefónica y me da muchísimo, muchísimo gusto saludar a Yolanda Esquivel. Ella es directora de Desarrollo Económico del Ayuntamiento de Toluca. Mi querido Yolanda, ¿cómo estás?
1: Hola, licenciado Alfredo, muy bien, muchas gracias, con el gusto de saludarte y aprovecho para saludar a toda tu audiencia el día de hoy.
0: Oye, platícame, ¿qué onda con este festival?
1: Muchas gracias, Alfredo. Pues fíjate que lo que busca esta acción, esta acción insignia de esta administración, es poder fortalecer la identidad que tenemos gastronómica en nuestra capital. Y bueno, pues queremos en este contexto y en esta efervescencia mundialista, pues bueno, lo vemos como una acción que se suma a todas las que está haciendo el Ayuntamiento de Toluca en torno al Mundial de Fútbol 2026, que bueno, pues ya ayer inició con este partido que tuvimos aquí en la capital. Y bueno, eso es lo que estamos haciendo, esta feria denominada Chorizo Fest Futbolero 2026 dará inicio el 19 de junio, sí. Y estaremos 19, 20 y 21 de junio. Y probablemente sea un ejercicio que se replique en fines de semana posteriores hasta concluir el Mundial.
0: ¡Ay, qué padre! ¡Qué padre! Sobre todo, como Toluco, pues, hay muchísimas cosas que ver y que hacer y que se promocionan poco. Y esto seguramente nos va a dar vista, más allá.

0: humano que fortalecen los elementos culturales y gastronómicos que históricamente, no ahorita, le han dado reconocimiento nacional a nuestro municipio. Y la verdad, Alfredo, es que tú me has dado oportunidad en diversos momentos de poder compartir a tu audiencia lo que el licenciado Ricardo Moreno Bastida en la parte económica está implementando, para resaltar también todas estas estos elementos y ventajas competitivas que hoy con mucho orgullo podemos decir que Toluca goza, desde su ubicación geográfica, desde esta conectividad maravillosa que tenemos. Uh-huh. Y pues si a eso le sumamos la parte gastronómica, cultural, mal haríamos en no aprovecharla. Por claro. Eso es que agradezco profundamente el espacio que nos das, Alfredo, para que la gente sepa que aquí en el corazón de la ciudad, además de las diversas acciones que estamos haciendo de rescate de espacios deportivos, aquí particularmente tendremos estas actividades para que se vengan a festejar el Día del Papá, para que se vengan a ver uno o dos partidos y para que puedan degustar el chorizo en sus diferentes modalidades. Y también, Alfredo, tenemos orgullosamente en Toluca varios, yo diría bastantes productores cerveceros y que también nos dan mucho orgullo. Aquí vamos a estar muy gustosos de recibirles, de que coman rico, de que haya por ahí muchas actividades uh-huh. que en familia puedan realizar en la Plaza Fray Andrés de Castro.
1: Ok, justamente es lo que te iba a preguntar. ¿Dónde vas? ¿A qué hora empieza todo? Ahora sí que todo el show.
0: Prepárense, por favor, a quienes me están escuchando. Esto es a partir del viernes 19 de junio uh-huh. a las 11 de la mañana. El acto inaugural es a la 1 de la tarde, el viernes 19. Estás súper invitado, Alfredo, como siempre. Y pues aquí estaremos esperándolos con mucho gusto y también para que disfruten una exposición fotográfica del equipo de casa. Ajá. Nuestro equipo Toluca va a haber un challenge, hay varias marcas, mucha identidad aquí en Toluca, como Bimbo, como Coca-Cola. Estaremos haciendo concursos muy padres donde las familias podrán ganar premios, algunas sorpresas, números artísticos, y lo que queremos es que las familias pasen un rato agradable en un ambiente mundialista, 100%.
1: No, y a la hora de la inauguración ya estamos almorzados, ya estamos bien y a disfrutar la pachanga,
0: Así es, además de que en la inauguración habrá alguna sorpresa, tendremos aquí algunos jugadores que han hecho historia y una serie de sorpresas, pero yo les pido que se lo agenden, va a ser una actividad muy bonita.
1: Bueno, pues estaremos pendientes y todavía hay tiempo. Ya que esté más cerca, nos volvemos a contactar, ¿te parece?
0: Claro que sí, con mucho gusto, Alfredo. Pues agradecer nuevamente el espacio y un saludo a todas las personas que nos están escuchando.
1: Te mando un fuerte abrazo, cuídate mucho, por favor.
0: Muchas gracias, Alfredo.
1: Hasta luego, bye. Son las 13:33. Oye, espérame, primero, dice, sin duda alguna, Manuel Vilchis, un hombre muy humano que ha hecho crecer mucho nuestro municipio, dice Alfonso, Ives, híjole, eso suena más excelente, suculento, bravo. Sí, ¿qué crees? Que a mí también se me antojó, estoy salivando con lo de este. Yo no sé por qué no habían hecho más, porque... Pues mira, torteros sí somos.
2: Sí.
1: Taqueros también somos.
2: También.
1: ¿Qué más?
2: Si no, que se den una vuelta por la calle de Carranza, ¿no?
1: De Traganza.
2: De Traganza,
1: Traganza.
2: Es correcto.
1: ¿No? Y hay lugares donde vale muchísimo la pena.
2: Y una de las cosas por las que se conoce Toluca son las tortas, ¿no?
1: Ah, sí, claro.
2: La gente que viene pregunta por las tortas.
1: Sí, claro. ¡Ah, las del español!
2: ¡Ey!
1: ¿Qué es ahí lo así lo que te hace regresar? ¿La crema será?
2: Yo creo que sí. Sí, yo creo que sí.
1: ¿El sazón?
2: No, es que no sé. Yo creo que es la combinación, ¿no? Cuando conjuntan todo, ya...
1: Porque hay unas que dices,
2: Hay unas que dices, ya nomás son pura fama. Pero hay otras que sí son bastante buenas.
1: Te voy a platicar una cosa. A mí me prometieron una torta
2: Ajá.
1: del Moisés.
2: Ajá.

0: ¿Y si te la trajeron, no? Locas.
1: ¡Nah!
0: ¿Ah, no?
1: No, no, o sea, me la platicó así de que 8 kilos de carne y quién sabe cuántas cosas más, y llegaron con... O le fueron sacando...
0: Ya, híjole, qué
1: ¿verdad barbaro. Que sí? Ahí está, sí.
0: No,
1: ahí
0: bueno, está, ya. Ceci. Está bien, no, eso suena que es una forma de decir otra, ¿no?
1: Y seguimos esperando. La actuación okay. del alcalde de Metepec, Fernando Flores Fernández, durante los hechos registrados en el Club Deportivo La Asunción, uh-huh. ¿qué crees que llegó este viernes a la conferencia matutina de la presidenta caray. Claudia Sheinbaum? Vamos a ver qué nos cuenta Fernanda García al respecto.
2: Buenas tardes, Alfredo. Muy buenas tardes a todo tu auditorio. Te comento que la presidenta Claudia Sheinbaum Pardo cuestionó este viernes la actuación del alcalde de Metepec, Fernando Flores Fernández, luego de la difusión de videos en los que aparece ingresando al Club Deportivo de la Asunción, acompañado por escoltas y personas armadas. Durante la conferencia mañanera, informó que solicitó al secretario de Seguridad y Protección Ciudadana, Omar García Harfuch, revisar el caso y sostuvo que la conducta observada no corresponde a la de una persona servidora pública. La mandataria federal señaló que cualquier autoridad debe conducirse con humildad y criticó la presencia de armas largas durante el incidente. Aunque reconoció que el edil ofreció una explicación posterior, afirmó que los hechos deben analizarse para determinar si existió alguna violación a la ley. En paralelo, la Comisión de Derechos Humanos del Estado de México abrió una investigación de oficio para determinar si existieron posibles vulneraciones a los derechos de las personas que se encontraban en el lugar. El organismo advirtió que de ninguna autoridad puede generar condiciones de intimidación, riesgo o abuso frente a la ciudadanía. Tras la polémica, Pollo, Fernando Flores ofreció una disculpa pública y aseguró que acudió al sitio para atender una solicitud de auxilio derivada de un conflicto entre particulares. Sin embargo, las observaciones ya están en curso. Yo soy Fernanda García y los detalles los tendremos en unos instantes.
1: Pues bueno, es una nueva forma de llamarle a los familiares, ¿no?
0: Pues sí, ¿no?
1: Particulares.
0: Sí, es que son particulares, ¿no? Unos familiares muy particulares por lo que se ve.
1: Muy. Oye, esto fue lo que dijo la presidenta, ¿eh? También lo tenemos.
3: Secretario de Seguridad, que revisar el caso. Porque, primero, la actitud. Ustedes saben de que siempre hemos hablado de la humildad. Que cualquier servidor público, lo primero que tiene que ser es humilde, sencillo, no prepotente, no soberbio. Y la entrada a este lugar pues fue con una enorme soberbia y totalmente falta de humildad. Y además pues que llegara con personas armadas pues también, y además mostrándose con armas largas pues también no, consideramos que no es propio. Él después dio una explicación, pues hay que ver si esto es cierto, pero consideramos que no es correcto. Entonces, vamos a ver que se pueda revisar en términos de la ley si se cometió alguna falta a la ley o no.
1: Bueno, pues tampoco ella le creyó.
0: Pues no.
1: ¿No? Vamos a revisar si es cierto. Como dice el nuevo clásico, sudaba agua bendita cuando estaba hablando.
0: Sí.
1: ¿No? ¿Qué nos dice? ¿Qué nos dice el presidente de la Comisión de Derechos Humanos del Estado de México, Víctor Leopoldo Delgado Pérez, con relación a lo que está, a lo que inició pues esta comisión?
4: Muy buen día. La Comisión de Derechos Humanos del Estado de México, al considerar algunos videos que se hicieron virales el día de ayer con motivo de una actuación de parte del edil de Metepec, consideró preocupante la difusión y sobre todo observando a personas o servidoras públicas municipales durante los hechos ocurridos en el interior del Club Deportivo La Asunción. De acuerdo a esta información, dichas personas habrían ingresado al inmueble con una actitud intimidatoria y agresiva, situación que pone en riesgo la integridad física y la seguridad de quienes ahí se encontraban. Razón de lo anterior, y en total apego a la normativa de la Comisión de Derechos Humanos, se determinó iniciar una investigación de oficio a fin de investigar, documentar posibles actos o omisiones de la autoridad que pudiesen constituir violaciones a derechos humanos, particularmente el derecho a la integridad y a la seguridad personal de las personas que se encontraban en ese momento en ese club. Este organismo hace un total llamado a toda persona servidora pública que está obligada a conducirse con legalidad, con responsabilidad, con prudencia y respeto absoluto a la dignidad de todas y cada una de las personas. Definitivamente ninguna autoridad municipal puede actuar fuera del marco constitucional ni generar condiciones de intimidación, riesgo o abuso frente a la ciudadanía. La CODEM estará dando seguimiento. El día de hoy estaremos realizando las solicitudes de información correspondiente para estarnos allegando de elementos para poder desestimar o acreditar una violación a derechos humanos.
0: Qué triste, ¿no? Qué triste que cuando se habla de Metepec se habla de estas cosas, ¿no?
1: Sí. O
0: sea, de Metepec, digo, tiene tantas cosas bonitas y lo que está saliendo en los medios es siempre un escándalo de estos, un maltrato a alguna señora, aquel, ¿te acuerdas? Que generó lo del famoso gato con botas.
1: Sí.
0: En fin, o sea, Metepec teniendo tantas cosas que presumirle y que esto sea lo que esté al, en la voz de la nación, pues, ¿qué te digo?
1: No, bueno, pero es que además, mira, estaba escuchando y viendo el reel que sacó, porque yo sí me niego de plano a llamarle disculpa. Uh-huh. El reel que sacó habla de, o sea, las medias verdades que se convierten en mentiras completas. Uh-huh. Uh-huh. Habla de un llamado para atender un conflicto de particulares. ¿De
0: particulares?
1: Que resulta que los particulares son su hermano, su sobrino. Uh-huh. ¿Y por qué no decirlo?
0: Y que el llamado fue del sobrino, ¿no?
1: Así es.
0: O sea, no veo o no vimos o no hemos visto, uh-huh, al alcalde metiéndose así, por ejemplo, en una casa donde están golpeando a una mujer o donde están sucediendo cosas de situaciones todavía más graves, ¿no? Entonces,
1: ¿te
0: bueno,
1: acuerdas que en una ocasión, también hay un video en redes donde, uh-huh, una señora le está no reclamando, bueno, reclamando, okay, vamos a dejarlo, uh-huh, ahí, de unas obras que se comprometieron, uh-huh, a hacer y que no terminaron en el plazo, uh-huh, y que le dice, no, a mí no me insulte, porque yo no le estoy gritando, y que le dice, uh-huh, la señora, o sea, sí, ¿cómo?
0: Uh-huh. Sí.
1: Le estoy diciendo nada más.
0: Y a mí me trata con respeto, porque sí, soy el alcalde, ¿no?
1: Y ayer lo que hizo, uh-huh, es violentar justamente a una mujer,
0: justamente,
1: ¿no?
0: Justamente.
1: Aventarla y... Sí, ¡qué barbaridad! Sí. O sea, qué barbaridad, porque además las muchas cosas que se hablan de él, pues empiezas a decir, híjole, creo que sí, ¿eh?
0: Uh-huh. Es correcto.
1: Ojalá que el presidente municipal de Metepec también vaya de forma personal a resolver los conflictos cuando estén asaltando a un Oxxo. Juan Carlos Alfa, juras, mi querido Juan Carlos, pero bueno, pues sí, eso es lo inmediato. Si un particular lo hubiera hecho, ¿qué habríamos hecho ya, al momento? Híjole, mi querido Ives, no sé. Bueno, sí, presentarlo como la detención de un peligrosísimo delincuente y mostrar la eficacia de la policía. Reprobable totalmente, eso es un servidor público que dirige o administra un municipio que me encanta, que es tan lindo. Sí, hombre. Vamos a pausa y regresamos.
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0: ¡Vientos!
1: Wow.
2: Gracias.
0: Padrísimo.
1: Súper bien.
0: ¿Ya lo habían ensayado?
3: Se supone que
1: más o menos. Más o menos.
0: Mamma mía, cuéntenme. ¿Qué me cuentan? ¿Ya están próximas?
2: Ya, muchas gracias, Alfredo. Estamos muy, muy contentos del espacio, de que nos reciban de nuevo, para poder invitar a toda la audiencia que nos vayan a ver este día 20 y
3: 21 de julio.
0: Okay, ¿dónde?
2: En el Foro
3: Cultural Tiempo y Espacio TAI.
2: En Lerma.
0: Foro y espacio.
3: Foro Cultural Tiempo y Espacio TAI.
0: Okay.
1: Conocido acá en el barrio como el Teatro de Lerma.
0: Ah, okay.
2: Ah, más fácil.
3: Sí, más fácil.
0: Sí, bueno. Sí, a mí dime de el bar, sí, el bohemio, y sí.
2: Ah, bueno.
0: Es demasiado. Cuéntenme.
3: Pues, bueno.
0: Primero, claro, denme su nombre, por favor.
3: Claro que sí, mucho gusto. Antes que nada, buenas tardes a todos. Yo soy Brenda Alba.
0: Ajá.
3: Y tengo el honor de pertenecer a la compañía de Imaginatio. Estoy interpretando el papel de Sophie y también pertenezco, ajá, al ensamble de la compañía. Marta, no sé si
2: quieres decir. Ah, sí. Bueno, yo soy Marta Romero, igual soy parte del Imaginatio, esta compañía tan preciosa con la que hemos estado preparando Mamma Mía, y yo hago el papel de Lisa, que es una de las amigas de Sophie.
0: Ok. ¿Y tú, o sea, qué hace tu personaje?
3: Mi personaje es la hija de la protagonista, que es Donna Sheridan.
0: Ajá.
3: Mi personaje es un amor, me encanta, ya que siempre ha tenido la duda de ver quién es su papá, ¿no? Y creo que como cualquier persona siempre es como del interés de saber de dónde vienes, tus raíces y así justamente buscar crear tu personalidad, ¿no? Ser tú a base de quién es como tu escultura, ¿no? Tu esqueleto.
0: Okay.
3: Entonces, Sophie pues tiene esta cuestión de que no sabe quién es su papá. Y pues en una travesura Sophie leyó algo muy privado de su mamá, su diario, y se dio cuenta que tiene tres posibles padres. Entonces, pues como de tal palo tal astilla, así como Donna, es muy impulsiva y decide invitar a sus papás sin avisarle a su mamá. Entonces, Mamma Mía es más que nada de esta aventura muy divertida, con muchísimas emociones, en donde vemos a Sophie y obviamente también a todos los demás personajes en esta línea de crecimiento que tienen, su curva de crecimiento en personajes, buscando lo que son sus objetivos y también creciendo, descubriendo qué es lo que realmente quieren y una relación con las demás personas. Entonces es una obra muy divertida.
0: Y muy estresante al principio, ¿no? Por lo de quién de los tres es el papá.
3: Pues es muy divertido. Siento que es como del estrés divertido ese que se disfruta.
2: Es la parte divertida.
0: Sí, sí, sí.
2: Sí, sí es la parte divertida.
0: Pues aprovechen. Tenemos poco tiempo ya de programa, pero aprovechen para invitar a la gente.
2: Pues hacemos una cordial invitación a todos para que nos vayan a ver este 20 y 21 de junio al Foro Cultural Espacio y Tiempo TAI. En Lerma, van a ser 4 funciones, 2 el sábado, 2 el domingo, así que no hay pretexto de que no puedo temprano, no puedo tarde. Por favor, vayan a vernos. Está padrísima el ensamble, está padrísima la producción. Nuestro director también nos trae muy, muy disciplinados, pero con la finalidad de entregarles un producto de calidad, y estamos seguros que les va a gustar mucho, mucho la obra.
3: Sí.
0: Oye, siendo las mejores amigas, tienen un diálogo, ¿no?
3: Ahí, claro.
0: ¿Cuál es así el que, incluso en su vida personal, o sea, fuera de escena, dices, pues esto hace clic con nosotros?
2: No sé, tal vez que yo siempre estoy corrigiendo a Brenda y le digo, Sophie, ¿no deberías estar leyendo el diario de tu mamá?
3: Sí, sí, pasa.
0: Mucho gusto que le diga a tu mamá ahorita enterarse.
3: Perdón, mamá.
2: A veces soy la voz de la conciencia.
3: Sí, es mi grillo aquí.
0: Ok, bueno.
1: Pues nos trajeron unos pases.
0: Ok.
1: Unos pases dobles para las 2 funciones. Entonces,
0: del sábado o domingo.
3: Sábado y domingo.
0: Ah, ok.
1: Son 6 pases dobles. Entonces, ¿cómo lo regalamos?
0: ¿El lunes te parece?
1: Va.
0: El lunes les decimos cómo hacerlo. Gracias.
2: No, gracias a ustedes por el tiempo.
3: Ojalá que puedan
0: hacer. Y ya que está más cerca, regresa, ¿no?
2: Ok.
3: Si nos invitan, con mucho gusto.
2: Eso. Claro que sí, aquí estaremos.
0: Vale. Chao, nos vemos el lunes. Shalom.
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16: God of War está de regreso, pero esta vez la historia tomará un rumbo muy diferente. Durante el más reciente State of Play, Santa Monica Studio presentó oficialmente God of War Luffy, una nueva entrada protagonizada por Faye, la esposa de Kratos y madre de Atreus. El primer avance mostró una nueva perspectiva de los acontecimientos de God of War de 2018. Tras su fallecimiento, Faye despierta en un misterioso reino donde las almas permanecen atrapados bajo el control de una antigua dinastía. Pronto descubre que posee una habilidad especial relacionada con una misteriosa máscara, lo que la convierte en una pieza clave dentro de este nuevo conflicto. La aventura explorará el más allá dentro del universo de God of War y buscará profundizar en uno de los personajes más importantes, pero menos conocidos de toda la saga. Además, Santa Mónica confirmó el regreso de Deborah Ann Woll como la voz de Faye, acompañada por nuevas incorporaciones al elenco. Por ahora, God of War Luffy no tiene fecha de lanzamiento, aunque llegará exclusivamente a PlayStation 5 y ya puede añadirse a la lista de deseos.
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0: Kevin Smith y Run DMC con Walk This Way. Es que es viernes, casi viernes, aquí en Locura FM. Yo soy David el Chino Miranda. Gracias por estar presentes con nosotros a través del 830 de la Ciudad de México. Bueno, eso en un ratito más. El 89.3 de Toluca, el 106.3 de Playa del Carmen y el 99.3 de Cancún. Jay, suéltala, Padre Santo.
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4: Sí, bueno, ¿quién tiene hambre?
0: Mi querido Dani Fuentes todavía está aquí con nosotros. Dani, ¿ya te vas a Querétaro?
5: Sí, ya me voy a Querétaro.
0: ¿Ya vas a Querétaro?
5: Justo en este momento ya me estaba pasando a despedir, pero quise regresar a comentarles que no se les olvide, este fin de semana es el Locura Pet en Querétaro, bueno, la gente que está escuchando a través del www, y el domingo en Toluca, a las 9 de la mañana en la Glorieta del Águila. Ya vamos a comprar un edificio por allá y nos vamos a pasar a esa esquina.
0: Ya nos deberían, ya vamos a pagar cuota como los ambulantes, ¿no? Los de los tamales y los de los jugos. Ya necesitamos algo ahí.
5: Pero no se les voy a olvidar, Locura Pet el próximo domingo en Toluca, 9 de la mañana.
0: Y mañana te vas a Querétaro.
5: Exactamente.
0: A Querétaro, ya en Plaza The Hub, en Bernardo Quintana.
5: 8-2000.
0: Exacto, en Centro Sur. Ya me lo aprendí. Mi querido Dani, pues algún mensaje para tus radioescuchas de Querétaro en el 104.9.
5: Pues que ya nos vemos en un ratón y llévenme café mañana. Mucho café mañana.
0: Ah, caíste, porque no estamos en Querétaro ahorita.
5: Pero qué tal si estamos a través de www.locura.fm o si no a través de Alexa. Alexa, abre Locura FM y pon Toluca o Querétaro o CDMX o Playa o Cancún.
0: Ah, caíste, porque esta terapia no tiene alcance. Oye, mira,
5: nadie me escucha.
0: A ver, bandita, demostremos lo contrario al 722-372-7981. 722-372-7981. Ya que vamos del Rock and Roll 2026, Caifanes es el gran ganador de esta competencia. Se llevó de calle a Metallica en la gran final. Y pues podemos regresar a la normalidad relativamente, porque hoy tenemos Viernes de Polémica. Y tratará sobre bandas sobrevaloradas. Aprovechando, ¿no? Aprovechando el coraje o el amor de algunos, pues de una vez que nos vayan dejando sus mensajes. Esto en un ratito más, ya que incluyemos al 830 de la Ciudad de México. Mientras, repórtense al 722-372-7981. 722-372-7981. Gracias a Gus, allá en Cancún en el 99.3, a Julius en Playa del Carmen en el 106.3, aquí a Jay en los controles y en la producción, que el otro día Dani le tomó una foto al buen Jay. Y Jay después se enojó, dijo, no, es que no me gustan las fotos, no me gusta que me tomen videos.
5: Creo que es la única foto que tenemos aquí del Jay en las instalaciones.
0: Porque él odia las fotografías. Neta, ¿y cómo se la tomaste? Hasta posando.
5: No, es que no sé, yo iba pasando y le dije, Jay, voltea. Y me saludó. Y no sé, ahí está raro, pero tengo la foto del Jay. Si la quieren, necesitamos 50 mensajes.
0: Una foto del Jay es como una foto del Sasquatch.
5: Es más, mira, hagamos lo más interesante. 50 personas escribiendo al WhatsApp de cabina, 722-372-7981, y la ponemos una hora de perfil.
0: Neta. ¿Cuántas?
5: Pero en el WhatsApp de cabina, no en el de Facebook. Ahí en el de Facebook tengo control. Bueno, sí podría, pero mejor no. Pero en el WhatsApp de Locura FM, 722-372-7981, si quieren conocer a Jay.
0: Ah, sí, Jay, sí. Sí.
5: Si aquí está diciendo que en él ya está, una grosería nos hizo. Pero no. Si quieren conocer a Jay, 50 personas pidiendo la foto y ponemos la foto de perfil.
0: En la página de Locura FM.
5: No, aquí no, en el WhatsApp.
0: Ah, en el WhatsApp, sí,
5: en el WhatsApp.
0: Va, yo pensé que en la página de Facebook. Ya te entendí. Me late. 50 personas diciendo, queremos ver a Jay. ¿Cuántas? 50 personas diciendo, queremos ver a Jay. Y la ponemos una hora de foto de perfil para... Sí, Jay, no te enojes. Es puro cotorreo.
5: O si quieren poner ahí su nombre completo, Jason Ramón.
0: Mira, ya empiezan a llegar los mensajes. Yo quiero conocer a Jay. Queremos ver la foto de Jay.
2: Pero tienen que ser 50 tres. Personas, ¿eh? No una persona escribiendo 20 veces.
3: Sí, no. No. A ver, bandita. 722-372-7981. 722-372-7981. Y mientras ustedes nos manden su mensaje... Que suenen los gorilas con Clint Eastwood. Aquí en Locura FM.

0: Son las 2:20, un mes en el Caribe mexicano y creo que los quiero leer en el siguiente bloque. 722-372-7981. Una breve pausa y ya estoy de vuelta con ustedes aquí en Locura FM.
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0: All the Things She Said. Aquí en Locura FM, en el 89.3 de Toluca, el 106.3 de Playa del Carmen y el 99.3 en Cancún, y en un rato más el 8.30 de la Ciudad de México.
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0: Bueno, y si ya me quiero adelantar un poco más en el tiempo, también estaremos en Querétaro en el 104.9, pero eso en un momento más. Por ahora, mensajes. ¿Y eso por qué, Jay? ¿Porque es viernes de amor? ¿O porque te equivocaste? A ver, déjalo, está bien, hermano. Por aquí nos dicen... Pero lo tengo que leer con la voz de... Kevin Arnold, ¿no? De los años maravillosos de... Buenas tardes. Llegamos al viernes a disfrutar del fin de semana y de tu terapia. Saludos y bendiciones. Muchas gracias. Chino, sí, queremos ver la foto de Jay. Es un voto. Chino, queremos ver a Jay. Dos. Queremos ver a Jay, por favor, tres votos. Queremos conocer a Jay, vamos cuatro. Queremos conocer a Jay, van cinco. Por aquí nos dicen, ¿qué tal, Chino? Muy buenas tardes, yo quiero conocer a Jason, ese es el seis. Me lo imagino con su máscara de hockey, así como yo lo imagino cada que lo nombra, saludos. ¿Se sorprenderían ver a Jay? Buenas, es viernes y queremos ver a Jay, este es el siete. Chino, yo quiero conocer a Jay. Por apoyo con mi solicitud para que suban... Yo no quiero conocer a Jay, perdón. Pero apoyo con mi solicitud para que suban su foto. Ese es el octavo voto. Lo logramos, Chino. Excelente viernes, casi viernes. La final estuvo buena, pero la verdad esperaba que ganara Metallica. Yo también, la neta. Saludos al buen Dani. Es genial la terapia, pero más cuando están juntos. Ya se me fue mi Dani a Querétaro. Una poderosísima ambulancia, por favor. ¿Y qué les parece algo de Kiss? Y queremos ver al productor. Ese voto es el número 9. Chino, sí, pongan la foto de... te dicen Jake, más que Jay. Jake. Es que es de Jay de Jason, pero vestido de padrote. No, pues nada más la chile que tenemos a la mano. Chino, ya que el Rock and Roll estuvo arreglado como todos los partidos de la FIFA, mi premio de consolación es conocer a otro sex symbol de las cabinas de locura, a Jake. Ese es el décimo. Queremos conocer a Jake. Ese es el 11. Quiero conocer a Jake. 12. Ya suba la foto para hacerle sticker. 13. Buenas tardes. Conozcamos a Jay. Hace un trabajo, un gran trabajo. Siempre es un gusto conocer a gente talentosa. ¿Ves, Jay? Te estoy diciendo que no seas tímido. Ese es el 14. Chino, buenas tardes.

0: Saludos a todos los locura hermanos. Queremos conocer a Jake. Saludos, dice José. ¿Ese es el 15? Sí. Tú no quieres que avance mi conteo. Saludos a Cari de Toluca. Queremos ver a Jay. Ese es el 16. Y por aquí nos decían, quiero conocer a Jay. 18 votos. Es más, voy a poner 19 porque estamos muy lejos de la meta de los 50. Perdón, Jay. Así que, bueno, ¿qué te digo perdón si tú vas a estar feliz de que no subamos tu foto? Lo seguimos leyendo. Llevamos 18 a favor. Tenemos que llegar a 50 antes de que acabe la hora, al menos. Pero antes de acabar la intervención, quiero que escuchemos juntos al buen Jimmy, que es nuestro reportero ante estrella, que ya está en las calles de la ciudad de Toluca, Jay. Todavía no soltamos tu foto, pero sí suelta la voz del buen Jimmy.
1: A toda la bandera, como dice mi chinito, bienvenidos a terapia de viernes, casi viernes. Aquí las recomendaciones en Cancún en 99.3, estamos a 31 grados y una sensación de 37 y mayormente nublado. Recuerden que por obras se afecta en la calle 81, ahí frente a la universidad, y Paseo del Peral en Avenida Limoneros. En Playita del Carmen en 106.3, estamos a 32 grados, una sensación de 38, también mayormente nublado. Trabajos de drenaje ahí en la Avenida de los Olivos y Constituyentes. La Quinta Avenida con su cruce en la calle 1 y Paseo del Carmen ya está muy congestionado. En Toluquita en 89.3 estamos a 18 grados nublado y con un 50% de probabilidad de lluvias, aunque ya empieza a chispear en algunos lados. En Torres, en el desnivel de Comonfort hacia Gobernadores, están bacheando. Vicente Guerrero de Toyocan hacia CU va muy lento el avance. Lerdo hacia Juárez también muy congestionado. Deseándoles un excelente fin de semana. Recuerden que si no suena Michael, no es viernes. Por Locura FM, no te retamos a que nos escuches.
0: Pues por ahora no va a sonar Michael, sino hasta la próxima hora, me parece, ¿no, Jay? Pero lo que sí tenemos es al gran John Legend, que su voz es toda una leyenda. All of Me, en Locura FM.

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15: En breve te comparto que el gobierno federal evalúa otorgar una prórroga al registro obligatorio de líneas celulares en México, pese a que las autoridades regulatorias habían reiterado que el próximo 30 de junio era una fecha definitiva e inamovible para completar el proceso de vinculación de números telefónicos con la CURP. La posible ampliación del plazo surge ante el lento avance del Padrón Nacional de Usuarios, que hasta finales de mayo apenas había logrado registrar poco más de una tercera parte de las líneas activas del país. La cifra refleja la magnitud del desafío. Según datos de la CRT, el 31 de mayo se habían registrado 52.3 millones de líneas móviles, equivalente al 36.2% del total nacional. Esto significa más de 90 millones de líneas que permanecen pendientes de incorporarse al padrón. La recomendación es: no bajes la guardia, cuídate. 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

0: Ayer no tuvimos jueves de covers contra originales, pero esta sería otra buena opción. The Thriller con Do I Wanna Know, en homenaje, obviamente, a los Arctic Monkeys. Y lo acaban de escuchar aquí en Locura FM. En lo personal prefiero la versión original, pero esta está también bastante agradable, sobre todo por esos graves en la voz. Bandita, pues vámonos con mensajes antes de que el tiempo apremie. Y un saludo desde hace rato que quedó pendiente es el de Juan, que el día de hoy fue el supertaxi de Buen Julius allá en Playa del Carmen en el 106.3, y pues él hizo las veces de Toretto. Todavía tenemos el fondo de... ¿Te acuerdas el fondo Éxtasis? Sí, de una canción española así super old school. Yeah. ¿Puedes ponerla, por favor, así? Así... Ándale, suéltalo. Con esta rola llevó a Julius de fondo mientras manejaba por Playa del Carmen. A ver, y sirve que contemos los votos para conocerte, Jay, a ver qué nos dice la banda. Por aquí nos dicen, quiero conocer al productor, saludo, Chino, soy Edith, ese es el 19, yo también lo quiero conocer, ese es el 20. Chino, sí, queremos conocer al buen Jason, el 21, Chino, sí, conozcamos al Jay, es el 22, me uno al tren, quiero conocer al fabuloso Jay, 23. Hola, saludos desde Cancún, yo voto por que muestren la foto de Jay, 24. Yo quiero ver la foto de Jay, 25. De este lado nos dicen saludos desde Playa del Rulas. Gracias, mi Rulas. Y sí, queremos conocer al gran Jake. Este es el 25. El siguiente mensaje nos dice... Suéltalo, por favor, Jake.
1: Locura, hermanos. ¿Cómo están? Yo voto porque sí suban la foto del buen Jason. Y les comento que yo también me llamo Jason. Órale. En realidad es un hombre, es un héroe de la mitología griega. Y yo nunca había conocido ningún Jason. Entonces me toca yo. Saludos a todos los locura hermanos. Y te retamos
2: a que nos escuches de Locura FM.
0: Eso caray, sí, de Jasón y los Argonautas. Por cierto, los que tienen un Argo, el coche de la Fiat, muy bonito por cierto, ya saben por qué se llama. Era Jasón y los Argonautas y la nave, aunque no se ponen muy de acuerdo mitológicamente hablando de cuál fue el viaje de los Argonautas. Hay muchas versiones. Ahí se las dejo de tarea para este fin de semana. Gracias, mi hermano. Mira, ya conocimos otro Jason. Ya tenemos uno aquí en cabina. ¿Y tú? Ese es el 26, ¿no? Chino, ¿quién ganó el Rock and Roll? Fue Caifanes, mi estimado o estimada. Sí, fue Caifanes. Por acá nos decían algo de Genitalica, un campechano. Yo quiero ver la foto de Jay. Ese es el 27. Sí, queremos conocer a Jay. Ese es el 28. Y el siguiente mensaje nos decía...
3: Y no soy Icar, yo son otros dobles porque yo quiero conocer a Jay y mi mamá también. Muchas gracias. Bye.
0: Prometimos algo: si llegábamos a 50 votos, íbamos a subir la foto de Jay durante una hora o ya todo el fin de semana, pero llegamos apenas a 29. 30 con el que acaba de llegar. Sí, quiero conocer a Jay. Jay, te salvaste, infeliz. es de cariño, obviamente. Pero el señor productor no quería ser expuesto ahí en las redes sociales. No sé si te anda buscando la policía o qué, Jay. Pero nos quedamos con 30. Apenitas rebasamos la mitad, caray. Pero ¿saben de qué no se van a quedar con ganas? De algo de Walk the Moon. Esto es Shut Up and Dance aquí en Locura FM.

0: 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Paseos continuos, perros felices. Sacar a pasear a tu perro no solo sirve para que haga sus necesidades, también reduce estrés, ansiedad y aburrimiento. Un perro que camina, corre y juega es un perro más equilibrado y feliz. Mascota cansada, mascota tranquila. Energía guardada, travesura asegurada. 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
1: The Chamber de Lenny Kravitz aquí en Locura FM y antes Home de Depeche Mode. Esto es Locura FM, son las 3:16, una más en el Caribe mexicano. Yo pensé que nos iba a dar tiempo de un soundtrack más, bueno, más bien un par de soundtracks más antes de cerrar este bloquecito, pero creo que ya no, ¿verdad, señor productor? Pero pues vámonos con el inicio de la hora, ¿no, Jay? Jay. Ay, perdón, creo que el señor productor ya se enojó porque bromeamos acerca de subir su foto y se ofendió. No es cierto, Jay, tú tranquilo. Sabes que te queremos. Gracias a Julius allá en el 106.3 de Playa del Carmen. Gracias a Gus en Cancún en el 99.3. Ya estamos con Fercho en el 830 de la Ciudad de México. En un rato más también estaremos con Querétaro en el 104.9. Y aquí, obviamente, con Jay en los controles y en la producción de Toluca en el 89.3. Gracias por conectarte aquí a Locura FM. Sea en el FM, sea a través de locura.fm, sea como sea, gracias por estar presente escuchando a un servidor. Por cierto, yo soy David el Chino Miranda. Y si me quieres seguir, hazlo en @chinomiranda91 en Instagram. Y en TikTok me encuentras como Chino Miranda 991. Y antes de seguir con música, pongámonos polémicos, porque ya no teníamos un viernes de polémica, así que Jay, haz que suene. Damas y caballeros, hoy se definió el Rock and Roll 2026 con un triunfo aplastante de Caifanes ante Metallica. Sí, pudo más Saúl Hernández que James Hetfield. Pudo más el idioma español que el imperante a nivel mundial idioma anglosajón. Pero ¿saben qué es lo más importante? Que nos dio una gran lección a todos los que formamos parte de este manicomio. Pero hubo mucha polémica de los dos lados, ¿eh? Muchos decían, ah, no, es que Metallica está sobrevaloradísimo. No, Caifanes está sobrevaloradísimo. Y ahora de los semifinalistas, no, Molotov también está bien sobrevaloradísimo. No, ¿qué crees que Soda Stereo es el Mané argentino? Y si nos vamos un poco atrás, siempre había este tipo de quejas. Así que hoy, pongámonos incómodos. Y quiero escucharlos y que me digan, para ti que me estás escuchando, ¿cuál es la banda o el artista que sea parte de Locura FM más sobrevalorado? Que tú digas, la neta no entiendo por qué tanta gente los ama, o que tanta gente lo ama o la ama. Artistas o bandas sobrevaloradas, ¿cuál dirías tú? ¿Cuál encabezaría la lista? 722-372-7981. 722-372-7981. Y como yo quiero seguir mañana en mi terapia totalmente tranquilo, me voy a abstener de mis comentarios. Oye, me hubiera encantado invitar a Carlitos Sertuche para que diera su opinión más sincera al respecto. Que si hay alguien sincero en ese aspecto en esta estación de radio, es Carlitos Sertuche. Bandas o artistas sobrevalorados. ¿Cuál incluirías en esa lista? 722-372-7981. Y mientras nos respondes, vámonos con White Town y Your Woman. Yo te reto a que me escuches aquí en Locura FM. Soy David el Chino Miranda y son las 3:19. Una más en el Caribe mexicano.

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0: Stepper de Inike Mouse en Locura FM. Son las 3:33, una más en el Caribe Mexicano. Y antes de seguir, un breve aviso aquí en Locura FM.
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0: Pues ya viene el Día del Padre. Tú eres padre y escuchas Locura FM. Eres un padre bien padre. Me encantan esas frases, ¿no? De para todos los padres, muy padres. Este Día del Padre. Bueno, pues si tú eres un padre bien padre, repórtate a Locura FM y a lo largo del día manda un audio de un minuto y medio. No tiene que ser ahora, justamente. Pero la cosa es que te reportes y que digas presente. Locura.fm o el 722-372-7981. 722-372-7981. Si eres de Playa del Carmen, si eres de Cancún, si eres de Toluca, si eres de Querétaro, si eres de Ciudad de México, todo se va a canalizar a los WhatsApps correspondientes. La cuestión es que tú participes y que digas presente, soy papá y quiero ser parte del manicomio de Locura FM, así que manda tu audio y forma parte de este manicomio siendo terapeuta por un día. Y que puedas decir, yo fui orgullosamente parte de
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0: Y antes de seguir, ahora sí nos vamos con la polémica, Jay. Porque queríamos escucharlos diciendo para ustedes cuáles son las bandas más infravaloradas. Y miren, este último mensaje me dice un poco acerca de cómo va la votación. La banda más sobrevalorada son The Beatles. Y felicidades a los Caifanes, campeón del primer rock and roll. Cree, confía, vamos por el bicampeón. Pues el bicampeonato va a salir hasta el 2030, hermanos, si es que tenemos estación. Porque este es un proyecto mundialista. Por aquí nos dicen, hola chino, el Tri. Ok, el Tri. Yo no voy a expresar ninguna opinión al respecto, solamente los quiero leer. Chino presente, podrías poner algo de Genitalica. Yo opino que la banda más sobrevalorada es Genitalica. O sea, ¿cómo? Pides algo de Genitalica, pero dices que la banda más sobrevalorada es Genitalica. O sea, creo que aquí hay una confusión de conceptos, hermano. Por aquí nos decían, Chino, este mundial del rock and roll se vio amañado totalmente por la mano de Dani. Caifanes sobrevalorado. ¿Crees? Ok, bueno, yo les digo, yo leo y no juzgo. Chino, sin dudarlo ni un poquito, los Beatles. ¿Qué otra agrupación es la más sobrevalorada que pueda existir? Que dices, ¿por qué les gusta tanto? O sea, neta, ¿qué le escuchan? ¿Qué pasa aquí? Yo los quiero leer. 722-372-7981. 722-372-7981. Y antes de seguir, nos vamos con Eminem o con Outkast, Jay. Con Eminem, ¿no? Y la escuchan aquí en Locura FM.

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Eso es de Outkast con Hey Ya y Locura FM. Son las 3:50 minutos, una más en el Caribe Mexicano y por cuestiones de tiempo los leeré en el próximo bloque. Pero para ti que nos estás escuchando, ¿cuál es la banda o el artista más sobrevalorado de Locura FM? Yo creo que nadie va a decir que Tupac Shakur. Para mí, el mejor rapero en inglés y Canserbero, el mejor rapero en español. Aunque esta última afirmación no le guste mucho a Residente de Calle 13, pero sí, infinitamente superior Canserbero. Bueno, Tego Calderón también me late. Y Vico C, ya veremos la próxima semana qué nos depara con él. Exchanges de Tupac y Talent en Locura FM.

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Es Savage Garden con Break Me, Shake Me, aquí en Locura FM. En el 89.3 de Toluca, el 106.3 de Playa del Carmen, el 99.3 en Cancún, el 830 de la Ciudad de México y ya enlazados a el 104.9 de Querétaro. Bandita, ¡ay, qué placer estar con ustedes! Déjenme, es más, en tiempo real, por favor, mi querido Jay, ponme un fondito. En tiempo real, le estoy mandando los cortes comerciales a el buen Paco del 104.9. Mañana es Locura Pet allá en Querétaro, Plaza de Hub. En Bernardo Quintana, en Centro Sur, Plaza de Hub, tenemos Locura Pet 2026. No se lo vayan a perder desde las 9 de la mañana. En un ratito más hablamos al respecto. Pero Querétaro, ustedes que se acaban de conectar, tenemos un montón de mensajes hablando de, pues ya se acabó Rock and Roll, entonces ya podemos regresar al viernes de polémica y decir con toda sinceridad cuál creen que es la agrupación o el artista más sobrevalorado de la programación de Locura FM. Sí, porque luego me decían, incluidos miembros del manicomio, que no, pues Bad Bunny o J Balvin o Maluma. Y dije, no, espérense, de la programación de Locura FM, evidentemente. Y por aquí justamente nos decían, ay, Dios mío, tengo un montón de mensajes. ¿Sobrevalorados? Bueno, quizá no me gustan tanto, pero creo que las Warning definitivamente y los Beatles. ¡Ok! Estos últimos, tanto que de buenas a primeras se fueron del rock and roll. Y es curioso, porque The Beatles es la banda más mencionada el día de hoy. Al menos hasta el momento, ¿eh? Hasta el momento. Chino, viernes, casi viernes, la verdad creo que las hermanas Warner están sobrevaloradas, o sea, las Warning, pues. Una disculpa, pero es mi pensar. Saludos, mi estimado chino, devoto del Ángel Negro de Joaquín Sabina. Gracias, mi hermano. A ver, creo que se la está llevando interesante. Los Beatles y las Warning. Gracias. Saludos a Locura FM, buena música para la calor. Gracias también por este mensaje desde Playa del Carmen. Ahora nos vamos. Ah, no, nos quedamos ahí en Playa del Carmen. Chino, para mí la banda más sobrevalorada es Maná. Para mí lo que ellos tocan no es rock. Ok, muchísimas gracias. Por acá nos dicen Chino, Oasis, definitivamente. Yo leo, escucho y no juzgo. Así que no se preocupen, yo no estoy emitiendo ninguna opinión. Yo solo estoy leyendo mensajes. Chino, buenas tardes. ¿Puedes complacerme con Pure Energy? Veremos si nos da tiempo, hermano. Tenme paciencia. Chino, los más sobrevalorados es Maná. No me gusta su música. A ver, ya tenemos tres grandes nombres en esta votación. The Beatles, Las Warning y Maná. Muchas gracias. Chino, buenas tardes. Para mí la banda más super sobrevalorada son Caifanes. No he escuchado más música más fea que la de ellos. Ok. Y mira, muy polémico para la votación de hoy de Rock and Roll 2026. Chino, buenas tardes. La banda más sobrevalorada es Coldplay. Mi nombre es Iván. Gracias, Iván. Abrazo. Chino, yo pienso que Soda Stereo está sobrevalorada. Son buenos, pero no es para tanto. Que pongan acá fanes. Gracias, he dicho. Saludos, Chino. Gracias a ti, mi hermano. Yo lo sigo leyendo, bandita. Banda o artista sobrevalorado. Sobrevalorada. 722-372-7981. 722-372-7981. ¿Y con qué cerramos, mi Jay? El bloque, pues. Con Savage Garden, Break Me, Shake Me. Aquí en Locura FM.

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0: My Friends Are Falling in Love. The Vaccines, aquí en Locura FM. Son las 4:27 minutos, una más en el Caribe. No, no es cierto, yo no estoy en ese estado para nada. De decir, todos mis amigos se enamoran menos yo. Sino, afortunadamente, amo la canción, pero no me siento identificado en absoluto. Son las 4:27 minutos, una más en el Caribe mexicano. Y gracias a mi querido Gabriel Cuadros. Es que iba a decir Gabo Cuadros y después reculé en mi mente y dije, pues esa tontería. Pero mi querido Gabriel Cuadros, que nos está escuchando en este momento. Sí, el locutor de los sábados, el protagonista del mediodía allá en Querétaro en el 104.9. Le mando un abrazote porque nos está escuchando en este mismo instante a través de esa misma frecuencia. Y pues que va ahí al intercambio de figuritas, como les dicen en Argentina, las estampitas, como les dicen aquí en nuestro país, para llenar ese bendito álbum Panini 2026. Y hablando del álbum Panini, ya les tendremos información próximamente al respecto. En cuanto, si quieren un álbum, si quieren estampas y si quieren ser parte del Mundial 2026. ¿Todavía lo puedo decir, Jay? Y no, pues ya lo dije. 2026 aquí en Locura FM.
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0: Y pues nos vamos con mensajes, ¿no? Por favor, apocalípticos, Jay. Si te acabas de conectar a la terapia vespertina de Locura FM, es viernes de polémica nuevamente después del Rock and Roll 2026 y estamos preguntando, ¿bandas o artistas sobrevalorados? Por aquí me decían, ¿dijiste infravalorados? No, pues, y si lo dije en algún momento, pues una disculpa, ¿por qué no me estás escuchando desde las benditas 3 de la tarde al menos? Bandas sobrevaloradas, que tú no entiendes por qué rayos le gustan a todo el mundo. Yo escucho, yo leo y no juzgo, aquí en esta terapia vespertina. Chino, la banda más sobrevalorada son los Foo Fighters y la más infravalorada es James. Bueno, te he de decir que a mí, James, concuerdo contigo, no sé si la más infravalorada, pero sí, creo que no les damos el peso específico que tienen. Puedes poner Born of Frustration de estos últimos. Saludos desde el ya encharcado San Bacheo Atenco. Salud, fuerza y unión. Chino, una disculpa para todos los fans, pero me parecen sobrevaloradísimos el Tri y las Warning. Nuevamente mencionan a las guaguas. Igual sí tendrán algo chido, pero yo no los considero tan buenos como los quieren vender. Ok, muchas gracias. Por aquí nos decían, Chino, la banda más sobrevalorada de Locura FM es indiscutiblemente Caifanes. Uy, esto no le va a hacer muy feliz a más de 800 votos que dejaron hace rato claro que son la banda favorita de Locura FM. Chino, los Rolling Stones son muy sobrevalorados, dice Jorge Mario. Saludos a Playa del Carmen. Chino, buena tarde. Para mí, las bandas muy, pero muy sobrevaloradas son los Caifanes. Ya se vio el día de hoy. Y los Zeppelin también. Led Zeppelin se te hace sobrevalorado. Yo dije que escuchaba, leía y no juzgaba, hermano. Gracias, mi querido Pepe. Y bienvenido a Locura FM. Veo que es la primera vez que nos escribes. Que no sea la última, por favor. Chino, ¿cómo estás? Buena tarde. Mi humilde opinión es que banda sobrevalorada, Caifanes, definitivamente. Ok, hace rato había una tendencia. Teníamos a los Beatles. Teníamos a las Warning y teníamos a Caifanes. Creo que ahora Caifanes ha pasado el primer lugar en esta lista. Por lo que nos están diciendo, ¿eh? Yo solo estoy leyendo. Chino, excelente día. Y las Warning también. Las Warning son las más sobrevaloradas. Siguiente mensaje, por favor, mi Jay.
2: Hola, Chinito. Buenas tardes. Definitivamente, maná. No tocan rock, no tocan nada. No sé ni dónde los pondría. Buenas tardes.
0: A ver, otra vez pon el audio, Jay, porque lo adelantaste mucho al principio.
2: Hola, Chinito, buenas tardes. Definitivamente Maná.
0: Ah, Maná.
2: No tocan rock, no tocan nada. No sé ni dónde los pondría. Buenas tardes.
0: Ok, ya escuchamos bien, Maná. Ok. Enrique Gómez dice, sobrevalorado en Querétaro. Bueno, no en Querétaro, él me mandó su mensaje de Querétaro. Sobrevalorado totalmente Caifanes. Emanuel dice, Caifanes, Jaguares, Yachole y de rebote Maná. Rodrigo, Coldplay sobrevalorado. Víctor dice, me voy a ganar odio, pero Caifanes. Sobrevalorado, Ed Sheeran. No, con Ed Sheeran. Ay, sí, yo iba a decir que no juzgo, pero con... Agárrame, Jay. Con Ed Sheeran, no. No, tú puedes opinar lo que quieras, hermano. Chino, qué envidiosos. Las Warnings son unas mexicanas disciplinadas y entregadas a su pasión. Las he visto en vivo y son grandes. A mí también me gustan. Yo solo estoy leyendo comentarios. Por acá nos decían...

0: los artistas racializados. Los Beatles simplemente blanquearon su sonido. Estamos en 2026. Adiós a los intocables. Toca investigar la verdadera historia. Ay, ese puede ser como la pauta de un documental buenísimo, ¿eh? Sí. Estamos en 2026. Adiós a los intocables. Toca investigar la verdadera historia. Me gustó, ¿eh? Y Carlos hace, dice...
1: Chepe, ¿cómo estás? Buenas tardes. Sí, ciertamente... Ahora que el Rodrigo González está de vacaciones, extraño su voz, extraño cómo cierra su terapia con su onda que trae, está bien chida.
0: Sí,
1: y y sí, ciertamente lo que acabas de decir, siento como si fuera sábado, ¿no? Porque tu fondo, tu estilo musical, el estilo de conducir la terapia, sí es muy muy distinta a lo que nos tenía acostumbrado el Rodrigo. Ojalá y no se tarde mucho en regresar de vacaciones, y no porque tú seas malo, sino porque, pues bueno, uno es gente de hábitos, ¿no? ¡Salud, Rox!
0: Yo solamente te voy a decir tres cosas. Uno, deja de fumar... deja de inhalar... No es cierto. Número uno, el buen Rodri llega el lunes, si no mal recuerdo. Número dos, que mejor di que no te guste, ya... No me ofendo, evidentemente. Y no, pues la neta. Ay, somos gente de hábitos. Ya sabes que ya. Ponme música, Jay. Porque estoy muy molesto. Obviamente no es cierto, caray. Yo también extraño al buen Rodri. Ah, regresa el martes. Estoy con ustedes hasta el lunes. Ya me aclararon. Esto es The Dirt. ¿Qué les digo, Querétaro? Y si alguien te pregunta qué estación de radio escuchas, lo que respondas tiene que ser
2: Locura FM. Te reto a que me escuches.
0: Sea que escuches a mi Rodri Núñez, sea que escuches a Dani Fuentes, sea que escuches a Carlos Sertuche, a Charlie Díaz, sea que escuches a un servidor, David El Chino Miranda, o a quien quieras.

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0: NoFX de... Bueno, más bien Barcelona con NoFX aquí en Locura FM. Yo soy David el Chino Miranda y te reto que te quedes conmigo hasta las 6 de la tarde, noche una más en el Caribe mexicano. Pero, Jay, ¿me puedes poner un fondo así, pues como de motivación, como el de lunes terapéutico? Y es que hace rato me escribió nos escribió, Carlos Acemas o Acemas. Y pues creo que no entendió la broma. ¿Cómo me voy a pelear yo con mi querido Rodri si lo quiero un montón? Evidentemente es broma. Y si no la cachaste, pues estás muy perdido en el mundo. Y también lo de la inhalada. Evidentemente, hermano, era broma. Ay, Dios mío. La literalidad hace pedazos la mente del ser humano. Y aquí hay hasta banda respondiendo. Y muchas gracias por el apoyo, pero no va por ahí. Nos dicen, no le hagas caso al sonso ese. Tu terapia está de... muy buena, pues. ¿Qué onda, Chino? Al parecer hoy es viernes de desahogo. Saludos a todos los locurescuchas. Disfrutemos de la variedad de nuestros locutores. Todos tienen su estilo propio y eso nos encanta. Pues sí. Pero ¿cómo voy a decir eso? Si yo amo a Rodri Núñez. De hecho, es de las personas que más quiero. Diría que después de mi mejor amigo, Dani Fuentes, el buen Rodri Núñez es la persona que más aprecio de todo el manicomio. Y eso que aprecio a todos, la neta. A mi querido Cuadros, a mi querido Charlie Sertuche, al Charlie Díaz, a la banda que nos lleva hasta sus oídos en operación. ¿Por qué no entendieron la broma, maldita? Pero volviendo al tema, bandas infravaloradas. Ahora sí, cámbiame el fondo, por favor, mi Jay. Por aquí nos dicen... mi Chino, a ti que... ah, esta es una muestra de música. Ok, ahorita la escucho, gracias. Este es mi audio para el Día del Padre. Mil gracias, hermano. Ahorita lo voy a canalizar a las autoridades correspondientes. Por aquí nos dicen... suéltalo, Jay.
1: Hola, amigos de Locura FM. Aquí Alfredo, desde Toluca. Yo creo que los que están votando que Beatles es la banda más sobrevalorada, yo creo que si hacemos un sondeo de las edades, yo creo que es también el tema de por generaciones, ¿no?
0: Sí, claro.
1: Quizá para las generaciones, los baby boomers, los que somos generación X, todavía Beatles significa algo. Pero obviamente las nuevas generaciones tienen, digamos, un panorama diferente porque les tocó crecer con otras bandas. Entonces yo creo que por eso. Pero bueno, también me quiero anotar para el Día del Padre. Así que espero que me llamen.
0: Hermano, qué bueno que nos mandas este audio y lo voy a anotar como parte de los que tengo que enviar. Este creo que es de Querétaro, ¿no, Alfredo? Y gracias por la opinión. Chino, coincido 100% con que las Warning están demasiado sobrevaloradas y difiero completamente con lo de los Beatles. Saludos, Chino, desde luego, Mané. Gracias. Chino, buenas tardes. No me importa que me crucifiquen o a que arda en la hoguera. Una disque banda super mala, a mi parecer, es BTS. Se tenía que decir y se dijo. Pero es que el fenómeno del K-pop es totalmente aparte. Ay, sí, no, olvídalo. Ni siquiera te metas ahí. Si hasta las mismas autoridades federales temen por el fandom de... no, ni siquiera lo mencionemos ya. Olviden ese comentario, ya. Vámonos con el siguiente. Buenas tardes, Chino, sobrevalorada. En esta estación es Caifanes, Soda Stereo, Placebo, El Tri. Ya que mal, saludos, dice Adrián. Gracias, mi querido Adrián. Siguiente mensaje, por favor, Jay.
2: ¿Qué onda, Chinito? Presente a tu terapia sanadora. Lo dije, lo digo y lo diré. Una banda sobrevaloradísima es los Guns N' Roses.
0: Guns N' Roses,
2: no,
0: ok.
2: No entiendo mucho, pero para mí está sobrevaloradísima. Y lo que siempre he dicho, lo dije y lo diré, ni que fuera de Strokes.
0: Ok. Gracias, mi hermano. Gracias, Puma. Por aquí nos dicen, Chino, yo creo que el artista más sobrevalorado sería Marilyn Manson. Dice Aline. Aline, veo que es la primera vez que nos escuchas, o más bien que nos escribes. Y gracias. Da buenos shows, pero a mi parecer no tiene nada bueno de música. Soy Aline, nueva radio oyente de este manicomio. Aline, gracias por escribirnos. Y tienes un gran punto, ¿eh? en cuanto, porque acabas de decir, tiene un gran espectáculo. Digamos que siempre ha sido muy mediático, pero musicalmente falta algo, ¿no? Ok, tienes mi atención, Aline. Buenas tardes, soy Abraham. Para mí, una banda sobrevalorada son los Héroes del Silencio. Saludos a todos, gracias. Chino, a nadie le va a gustar, pero si de bandas sobrevaloradas hablamos, Metallica, puro marketing y ya. Chino, a mi parecer, bandas sobrevaloradas, Caifanes, Café Tacuba y Soda. Pero a mí sí me gusta su música. O sea, es como, están sobrevaloradas, pero sí me late, ¿no? Bandita, aquí leemos, apreciamos y no discutimos, simplemente disfrutamos de la opinión de cada uno de ustedes. Son las 4:52, una más en el Caribe Mexicano, y creo que esto se va a tener que extender hasta la terapia cervantina, pero no se olviden. Mañana tenemos Locura Pet en Querétaro. De hecho, Dani Fuentes ya va para allá para acompañar a todo el equipo del Manicomio. Y que estén presentes en Plaza de Hub en punto de las 9 de la mañana. Esto es en Querétaro. Mañana, 9 de la mañana, tenemos Locura Pet en Querétaro con demostración gastronómica para las mascotas, con demostración de adiestramiento, ¿no? Con regalos, con sorpresas y con todo lo que tiene Locura Pet. Y el domingo tenemos Locura Pet en Toluca. Esto en la Glorieta del Águila de Colón, en punto también de las 9 de la mañana. O la caminata empieza a las 9:30 de la mañana y tendremos feria de adopción, caminata, regalos y una que otra sorpresita que tenemos para ustedes. No se olviden, mañana en Querétaro y pasado mañana, el próximo domingo, en Toluca. Tenemos Locura Pet 2026 y Jay, suelta ese perro, rolón. Ese perro rolón es de Blur y se llama Sound 2. Yo soy David el Chino Miranda y te reto a que me escuches en Locura FM.

0: 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Dale tiempo de calidad y compañía. Tu mascota no necesita marcas caras ni lujos extremos. Necesita atención, cariño y tiempo contigo. 20 o 30 minutos de paseo, juegos, caricias y convivencia diaria hacen enormes diferencias en su estado emocional. Para ellos somos su familia y su mundo. Para ellos el mejor premio es tu compañía. Su bienestar y felicidad es tu tranquilidad. 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

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García Lorca, Sor Juana Inés de la Cruz y Gabriel García Márquez estarían orgullosos de esta hora. Comenzamos.

0: Mixapo con Tarque. Hasta nunca aquí en Locura FM.
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0: Ya lo escucharon, ya estamos en la terapia cervantina de Locura FM y... pues vámonos con mensajes, ¿no? Por aquí nos dicen Nirvana y Maná, la verdad no sé quién puede decir que los Beatles. Ah, estamos hablando de bandas sobrevaloradas, sobrevaloradas. Por aquí nos dicen las guaguas las ponen en un altar y es música para nenas. Chino, buenas tardes. Una banda sobrevalorada por el manicomio de locuras Caifanes, además de los BTS. Ah, chis, eso sí, ahí sí tengo que decir, ¿cuándo hemos exaltado a los BTS aquí en Locura FM? Las Warney y Maroon 5. Las demás, sí. Pero de BTS no. Saludos desde Querétaro Rock, chino. Sobrevalorados en inglés, Kiss. Y de las terapias cervantines, voy con Héroes del Silencio. Específicamente con Bunbury. Mariana de Querétaro dice, chino, no le creas a ese... Eres genial. Ah, muchas gracias. Yo he disfrutado mucho tu compañía en Locura. Saludos, Mariana de Querétaro. Pero es que no se trata de eso. Era broma, evidentemente. Y el próximo martes, yo espero que sigan disfrutando de Rodri Núñez, aquí en la terapia vespertina de Locura FM. Son las 5:11, una más en el Caribe mexicano. Y pues de una vez vámonos con música, ¿no, Mije? ¿Con algo de los Amigos Invisibles? Esto es Tócamela.

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0: René y Samurai aquí en Locura FM.
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0: Mechero y antes Lali Dillon con 33. Ambos proyectos emergidos de, o emergentes de la generación Z latinoamericana y que los acaban de escuchar aquí en Locura FM. Son las 5:30, una más en el Caribe mexicano y vámonos con mensajes, mi Jay. Ah, yo esperaba el otro fondo, Jay. No, cámbiamelo, porque esto avecina cosas malas. Ándale. A ver, hablemos de bandas o artistas sobrevalorados. Chino, buenas tardes. Una banda muy sobrevalorada para Locura es Chaifanes. Por eso ganó el Rock and Roll. Yo nada más estoy leyendo, bandita. Yo nada más estoy leyendo. A ver, el siguiente mensaje nos dice...
2: ¿Qué tal, Chino? Buenas tardes. Grupos sobrevalorados, a mi gusto, Maná.
0: Ok.
2: Bueno, de hecho, no me gusta Maná. Mi hija dice que Oasis. Y para todos los envidiosos, The Warning no están sobrevaloradas. Son las chicas que están poniendo el nombre en nuestro país y rescatando el rock en México. Saludos, Carlos Aldaña.
0: Abrazo, mi hermano, y mira que son muy mencionadas el día de hoy, ¿eh? Chino, una de las bandas más infravaloradas, ¿infravaloradas? Son los Beatles, la neta no tienen rolas chidas, más bien sobrevaloradas, ¿no? Y dan flojera. Saludos a los potros que hoy juegan la final contra Lices de la VM, ¿ok? El siguiente mensaje nos dice...
3: ¿Qué onda, mi querido Chino? Gabo Pavia, desde Querétaro, a tus órdenes. Pues mira, a mí la programación de Locura me parece genial y estos cambios que hay para que podamos conocer a los locutores de otros estados me parece excelente. Yo admiro mucho tu trabajo, al igual que el de Dani. Y pues bueno, aquí andamos. Y con respecto a los grupos sobrevalorados, yo pienso que los Beatles, aunque los maestros del rock se me vengan, los guardianes del rock no estén de acuerdo. A mí en lo personal me parece que están sobrevalorados. Pero bueno, acá andamos, hermanito. Buen día, saludos.
0: Pero no es una estrategia, más bien es que Roddy se fue de vacaciones. Nada más. ¿Qué tal mi David, mi de Olayo? ¿A poco sí? Neta, así hablo. A la banda le gusta hacer polémicas, extraña al Rodisaurio Rex, pero como siempre es un gusto escucharte, bro. Abrazo de...

Es un gusto escucharte, bro. Abrazo desde Querétaro. Gracias, mi hermano. Chino, entiéndenos. Seguimos con la emoción del resultado. Somos locura apasionadas. Mira, algo que va a menguar sus ánimos, y no en el mal sentido, sino que los va a llenar de paz, es esta canción de José Log. Cha, cha, cha. En Locura FM.

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0: al lado del camino de Fito Páez. En Locura FM tengo como 49 mensajes todavía por leer. Y una disculpa enorme por la falta de tiempo para darles el espacio a todos y cada uno de ellos. Pero se quedan con Huguito Pérez en Toluca en el 89.3, en el 830 de la Ciudad de México y en Querétaro en el 104.9. Gracias a Paco, por cierto. Igual gracias a Julius en el 106.3. A Gus en el 99.3 y si me quieren seguir a mí en la arroba chinomiranda91 en Instagram y en TikTok me encuentran como chinomiranda991. Mañana es sábado y mañana nos escuchamos en punto de las 3 de la tarde. Y pues cerremos no con Caifanes porque ellos ya tuvieron su hora especial, pero cerremos con algo de Café Tacuba.
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0: 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Recuerda que ellos no pueden decir, me siento mal. Por eso, mientras más observes, más previenes. 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